sacerdote encontrarse con tu gloria. Tómate un tiempo para decirle: Señor, mi vida depende de ti y tu gloria es la que me transforma. Vamos de gloria en gloria, siendo transformados.

su presencia hay descanso. Venid a mí todos los que estéis trabajados y cansados, que yo os haré descansar, dijo Jesús.

Señores, esta noche, más que canciones y más que palabras, queremos decirte que queremos sentirte. Que sin ti, Señor, somos como la pluma en el viento. Que sin ti somos como arena en el desierto. Que sin ti somos como pez que nada sin agua.

Cuando el poderoso gigante está delante de nosotros y cuando su poder gobierna nuestras vidas, todo lo imposible se hace posible y todo lo intangible se convierte tangible, porque su poder sobrepasa los límites, su poder rompe barreras. Cuando su poder gobierna nuestras vidas, todo reino contrario debe someterse a él, porque él es el Shaddai.

sanidad, liberación y restauración. Está sanando esta tierra, está sanando las familias, está levantando al caído. Eso hace tu gloria en nuestras vidas, Señor.

0: de la tierra eres Señor, de la tierra eres Señor.
1: ¡Vamos!
0: De la tierra.

al entrar en tu presencia, Señor. Quiero derramar mi corazón delante de ti.

Para siempre la victoria nos dará, Señor. Apláudele con fuerza al Señor tu Dios.

0: prasutaranaha nanana situra maha itura gamasi natai une atuia natai.
1: Yo nunca te dije que el camino iba a ser fácil, pero sí te dije que iba a estar contigo en cada paso que dieras. Sí te dije que no te iba a abandonar. Sí te dije que no te iba a desamparar. Sí te dije que no te iba a dejar solo. Y aunque has llegado a pensar que yo me olvidé de ti, aunque has llegado a pensar que yo te desamparé, aunque has llegado a pensar que yo te dejé solo, porque he visto que las fuerzas se te han acabado, has sentido que vas a morir, has sentido que no podrás vencer, has sentido que nunca saldrás de ese proceso doloroso que ha llegado a tu vida. Yo he visto, te dice el Señor, como tus enemigos te han zarandeado, tratando de intimidarte, tratando de atemorizarte, pero yo he puesto en ti, Saima, un espíritu de valentía. Yo te he hecho valiente, eres valiente, y por cuanto eres valiente, tus enemigos no te van a poder intimidar. Yo soy tu fuerza, y aunque no me puedes ver, yo estoy a tu lado. Aunque no me puedes ver, yo soy tu ayudador. Tú vencerás, no morirás. No, no, no vas a morir, porque yo te doy vida. Yo te doy vida, llegarás a tu destino profético. Aunque el camino ha sido un camino lleno de tropiezos, ha sido un camino peligroso, ha sido un camino desafiante, de grandes desafíos. Yo, Jehová, te he metido en ese camino. Aunque ahora no puedes entender el por qué yo te metí en ese camino, es que ese camino te va a mostrar mi gloria. Porque mira, yo quiero que tú veas mi gloria. Yo quiero que tú veas mi gloria. Yo quiero que tú seas testigo de mi poder. Y aún voy a usar a esos enemigos que te zarandearon para intentar devorar tus carnes y destruirte, para que sean bendición. Te dice el Santo, no morirás en medio de ese proceso. Eres más que vencedor, te dice el Señor.

mis pensamientos. Has escudriñado mi andar y mi reposo, y todos mis caminos te son conocidos. Pues aún no está la palabra en mi lengua, y he aquí, oh Jehová, tú la sabes toda. Detrás y delante me rodeaste, y sobre mí pusiste tu mano. Tal conocimiento es demasiado maravilloso para mí.

transformadas. Cuán preciosos me son, oh Dios, tus pensamientos.

0: Arrepentimiento no es cuando tú lloras.
1: Me basta tu palabra.
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eres mi escudo. Mi protección, mi pronto auxilio. Mi fuerza para seguir adelante.

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0: Cuando lo que hagas sea la voluntad de Dios, todo parecerá ocurrir sin mucho esfuerzo y muchos obstáculos.
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canción se estaba plasmando en una queja para Dios. Cómo me duele estar despierto. Y Dios me responde de esta forma.

en tus momentos felices, alaba a Dios. 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En tus momentos de enfermedad, da gracias a Dios. En tus momentos dolorosos, ten fe en Dios. Él está contigo en

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aunque la lucha sea fuerte, aunque la enfermedad te derribe, aunque la murmuración te desanime, pon tu mirada en Dios, el autor y consumador de la fe, el nunca.

0: No importa de dónde vengas ni a dónde vayas o dónde estés en este momento, detente y escucha esto. Aún no es tarde para regresar a Él. 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

Hemos venido a adorar al único Dios, al único Dios poderoso sobre toda la tierra. Su nombre es Jehová de los ejércitos.

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2: La carta de hoy me dice lo siguiente: señor Palau, hace poco tiempo murió mi padre. Después de su muerte me puse a pensar en por qué tenemos que morir. ¿Tiene usted, señor Palau, una respuesta a esta pregunta que me está molestando? Ya lo creo que sí. La pregunta, el interrogante acerca de la muerte, es una de las más grandes de la vida. Es la pregunta fundamental que todos nos debiéramos hacer. Pero aún más, ¿por qué tenemos que morir? Es, ¿cómo morir? ¿Cómo prepararnos para morir? ¿Cómo estar listos para ese encuentro inevitable que se llama la muerte, para el último viaje de la vida? Vamos a ver lo siguiente. Primero, ¿qué dice Dios en cuanto a la muerte? Al fin de cuentas, Dios nos creó, luego permite que muramos. ¿Por qué? La Biblia enseña que todo hombre y toda mujer tienen que morir. Dice así: está establecido a los hombres que mueran una vez y después viene el juicio. La muerte es inevitable para todos nosotros. Ahora, ¿de dónde viene la muerte? La muerte física y la muerte espiritual vienen como resultado de la desobediencia de los seres humanos a Dios. Cuando los primeros padres, Adán y Eva, desobedecieron a Dios, Dios les dijo que si comían de ese fruto del árbol iban a morir. Comieron y murieron. Murieron en dos sentidos. Murieron espiritualmente, en que se asustaron de Dios desde ese momento y se escaparon de Dios. Y comenzaron a morir físicamente y eventualmente tuvieron lo que nosotros llamamos la muerte física. Cuando el hombre rompió su relación y su comunión con Dios, murió espiritualmente y también empezó a morir físicamente. Ahora, en segundo lugar, lo importante que la Biblia enseña es cómo estar preparados para el día de la muerte. Un día tenemos que dejar este cuerpo aquí en la tierra. Un día, Dios dice, vamos a recibir un cuerpo nuevo, que ya no va a fracasar, ya no se va a corromper. Nos vamos a vestir de un cuerpo nuevo y glorioso y eterno que nunca sufre, ni duele, ni muere, ni se enferma. Un cuerpo eterno. ¿Pero cómo se consigue todo esto? ¿Dónde se obtiene una cosa tan maravillosa? Se obtiene cuando uno, reconociendo que merece la muerte por sus pecados, que merece el castigo y el juicio porque es un rebelde contra Dios, digo, cuando uno se convierte a Dios entregándose a Cristo de todo corazón. Entonces, la muerte física todavía la tenemos que experimentar, pero la salvación eterna es nuestra. El alma y el espíritu se van a estar con Cristo en el cielo. Y cuando Cristo regrese y resucite en los cuerpos que dejamos en la tierra, Él va a transformar el cuerpo viejo semejante al cuerpo de su gloria. Y vamos a estar con un cuerpo nuevo y transformado para toda la eternidad. La Biblia enseña que uno puede nacer dos veces y morir una vez, o nacer una vez y morir dos veces. Si yo nazco terrenalmente de mi padre y de mi madre, pero puedo nacer otra vez espiritualmente recibiendo a Cristo como Salvador. Pero el que rechaza a Cristo muere dos veces. Una es la muerte física.

0: Cristo como Salvador. Pero el que rechaza a Cristo muere dos veces. Una es la muerte física y segunda es la muerte eterna que lo lleva a la eterna condenación. Reciba a Cristo y usted será salvo para siempre.
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su presencia hay descanso. Venid a mí todos los que estéis trabajados y cansados, que yo os haré descansar, dijo Jesús.

para un sacerdote encontrarse con tu gloria. Tómate un tiempo para decirle: Señor, mi vida depende de ti y tu gloria es la que me transforma. Vamos de gloria en gloria, siendo transformados en tu vida.

Señor, esta noche, más que canciones y más que palabras, queremos decirte que queremos sentirte. Que sin ti, Señor, somos como la pluma en el viento. Que sin ti somos como arena en el desierto. Que sin ti somos como pez que nada sin agua.

Cuando el poderoso gigante está delante de nosotros y cuando su poder gobierna nuestras vidas, todo lo imposible se hace posible y todo lo intangible se convierte tangible, porque su poder sobrepasa los límites, su poder rompe barreras. Cuando su poder gobierna nuestras vidas, todo reino contrario debe someterse a él, porque él es el Shaddai.

sanidad, liberación y restauración. Está sanando esta tierra, está sanando las familias, está levantando al caído. Eso hace tu gloria en nuestras vidas, Señor.

Reconocemos que sin ti no tendríamos nada, oh Dios. Pero tú por tu misericordia nos has alcanzado y por tu gracia nos has hecho libres.

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2: La carta de hoy me dice lo siguiente, señor Palau. Hace poco tiempo murió mi padre. Después de su muerte me puse a pensar en por qué tenemos que morir. ¿Tiene usted, señor Palau, una respuesta a esta pregunta que me está molestando? Ya lo creo que sí. La pregunta, el interrogante acerca de la muerte, es una de las más grandes de la vida. Es la pregunta fundamental que todos nos debiéramos hacer. Pero aún más, ¿por qué tenemos que morir? Es ¿cómo morir? ¿Cómo prepararnos para morir? ¿Cómo estar listos para ese encuentro inevitable que se llama la muerte, para el último viaje de la vida? Vamos a ver lo siguiente. Primero, ¿qué dice Dios en cuanto a la muerte? Al fin de cuentas, Dios nos creó, luego permite que muramos. ¿Por qué? La Biblia enseña que todo hombre y toda mujer tienen que morir. Dice así, está establecido a los hombres que mueran una vez y después viene el juicio. La muerte es inevitable para todos nosotros. Ahora, ¿de dónde viene la muerte? La muerte física y la muerte espiritual vienen como resultado de la desobediencia de los seres humanos a Dios. Cuando los primeros padres, Adán y Eva, desobedecieron a Dios, Dios les dijo que si comían de ese fruto del árbol iban a morir. Comieron y murieron. Murieron en dos sentidos. Murieron espiritualmente, en que se asustaron de Dios desde ese momento y se escaparon de Dios. Y comenzaron a morir físicamente y eventualmente tuvieron lo que nosotros llamamos la muerte física. Cuando el hombre rompió su relación y su comunión con Dios, murió espiritualmente y también empezó a morir físicamente. Ahora, en segundo lugar, lo importante que la Biblia enseña es cómo estar preparados para el día de la muerte. Un día tenemos que dejar este cuerpo aquí en la tierra. Un día, Dios dice, vamos a recibir un cuerpo nuevo, que ya no va a fracasar, ya no se va a corromper. Nos vamos a vestir de un cuerpo nuevo y glorioso y eterno que nunca sufre, ni duele, ni muere, ni se enferma. Un cuerpo eterno. ¿Pero cómo se consigue todo esto? ¿Dónde se obtiene una cosa tan maravillosa? Se obtiene cuando uno, reconociendo que merece la muerte por sus pecados, que merece el castigo y el juicio porque es un rebelde contra Dios, digo, cuando uno se convierte a Dios entregándose a Cristo de todo corazón. Entonces, la muerte física todavía la tenemos que experimentar, pero la salvación eterna es nuestra. El alma y el espíritu se van a estar con Cristo en el cielo. Y cuando Cristo regrese y resucite en los cuerpos que dejamos en la tierra, Él va a transformar el cuerpo viejo semejante al cuerpo de su gloria. Y vamos a estar con un cuerpo nuevo y transformado para toda la eternidad. La Biblia enseña que uno puede nacer dos veces y morir una vez, o nacer una vez y morir dos veces. Si yo nazco terrenalmente de mi padre y de mi madre, pero puedo nacer otra vez espiritualmente recibiendo a Cristo como Salvador. Pero el que rechaza a Cristo muere dos veces. Una es la muerte física y segunda es la muerte eterna que lo lleva a la eterna condenación. Reciba a Cristo y usted será salvo para siempre.
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En la presencia de Jehová danzaré con gozo. Aleluya.

Para siempre la victoria nos dará, Señor. Apláudele con fuerza al Señor tu Dios.

0: de la tierra eres Señor, de la tierra eres Señor.
1: Vamos,
0: de la tierra.

su presencia hay descanso. Venid a mí todos los que estéis trabajados y cansados, que yo os haré descansar, dijo Jesús.

Señores, esta noche, más que canciones y más que palabras, queremos decirte que queremos sentirte. Que sin ti, Señor, somos como la pluma en el viento. Que sin ti somos como arena en el desierto. Que sin ti somos como pez que nada sin agua. ¿Alguien puede decirme? ¿Alguien puede decirme?

Cuando el poderoso gigante está delante de nosotros y cuando su poder gobierna nuestras vidas, todo lo imposible se hace posible y todo lo intangible se convierte tangible, porque su poder sobrepasa los límites, su poder rompe barreras. Cuando su poder gobierna nuestras vidas, todo reino contrario debe someterse a él, porque él es el Shaddai.

sanidad, liberación y restauración. Está sanando esta tierra, está sanando las familias, está levantando al caído. Eso hace tu gloria en nuestras vidas, Señor.

0: de la tierra eres Señor, de la tierra eres Señor.
1: ¡Vamos!
0: De la tierra.

al entrar en tu presencia, Señor. Quiero derramar mi corazón delante de ti y estar siempre allí.

Para siempre la victoria nos dará, Señor. Apláudele con fuerza al Señor tu Dios.

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Su nombre es Jehová de los ejércitos.

su gloria está en medio de su pueblo. Él ha prometido habitar en medio de la alabanza de su pueblo.

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2: La carta de hoy me dice lo siguiente, señor Palau. Hace poco tiempo murió mi padre. Después de su muerte me puse a pensar en por qué tenemos que morir. ¿Tiene usted, señor Palau, una respuesta a esta pregunta que me está molestando? Ya lo creo que sí. La pregunta, el interrogante acerca de la muerte, es una de las más grandes de la vida. Es la pregunta fundamental que todos nos debiéramos hacer. Pero aún más, ¿por qué tenemos que morir? Es, ¿cómo morir? ¿Cómo prepararnos para morir? ¿Cómo estar listos para ese encuentro inevitable que se llama la muerte, para el último viaje de la vida? Vamos a ver lo siguiente. Primero, ¿qué dice Dios en cuanto a la muerte? Al fin de cuentas, Dios nos creó, luego permite que muramos. ¿Por qué? La Biblia enseña que todo hombre y toda mujer tienen que morir. Dice así, está establecido a los hombres que mueran una vez y después viene el juicio. La muerte es inevitable para todos nosotros. Ahora, ¿de dónde viene la muerte? La muerte física y la muerte espiritual vienen como resultado de la desobediencia de los seres humanos a Dios. Cuando los primeros padres, Adán y Eva, desobedecieron a Dios, Dios les dijo que si comían de ese fruto del árbol, iban a morir. Comieron y murieron. Murieron en dos sentidos. Murieron espiritualmente, en que se asustaron de Dios desde ese momento y se escaparon de Dios. Y comenzaron a morir físicamente y eventualmente tuvieron lo que nosotros llamamos la muerte física. Cuando el hombre rompió su relación y su comunión con Dios, murió espiritualmente y también empezó a morir físicamente. Ahora, en segundo lugar, lo importante que la Biblia enseña es cómo estar preparados para el día de la muerte. Un día tenemos que dejar este cuerpo aquí en la tierra. Un día, Dios dice, vamos a recibir un cuerpo nuevo, que ya no va a fracasar, ya no se va a corromper. Nos vamos a vestir de un cuerpo nuevo y glorioso y eterno que nunca sufre, ni duele, ni muere, ni se enferma. Un cuerpo eterno. ¿Pero cómo se consigue todo esto? ¿Dónde se obtiene una cosa tan maravillosa? Se obtiene cuando uno, reconociendo que merece la muerte por sus pecados, que merece el castigo y el juicio porque es un rebelde contra Dios, digo, cuando uno se convierte a Dios entregándose a Cristo de todo corazón. Entonces, la muerte física todavía la tenemos que experimentar, pero la salvación eterna es nuestra. El alma y el espíritu se van a estar con Cristo en el cielo. Y cuando Cristo regrese y resucite en los cuerpos que dejamos en la tierra, Él va a transformar el cuerpo viejo semejante al cuerpo de su gloria. Y vamos a estar con un cuerpo nuevo y transformado para toda la eternidad. La Biblia enseña que uno puede nacer dos veces y morir una vez. O nacer una vez y morir dos veces. Si yo nazco terrenalmente de mi padre y de mi madre, pero puedo nacer otra vez espiritualmente recibiendo a Cristo como Salvador. Pero el que rechaza a Cristo muere dos veces. Una es la muerte.

0: recibiendo a Cristo como Salvador. Pero el que rechaza a Cristo muere dos veces. Una es la muerte física y segunda es la muerte eterna que lo lleva a la eterna condenación. Reciba a Cristo y usted será salvo para siempre.
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por la misericordia de Jehová no hemos sido consumidos, porque nunca decayeron sus misericordias. 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
1: Prasutaranaha Nanana Shituramaha Iturahamasi Natai Luneatuya Natai.
2: Yo nunca te dije que el camino iba a ser fácil, pero sí te dije que iba a estar contigo en cada paso que dieras. Sí te dije que no te iba a abandonar. Sí te dije que no te iba a desamparar. Sí te dije que no te iba a dejar solo. Y aunque has llegado a pensar que yo me olvidé de ti, aunque has llegado a pensar que yo te desamparé, aunque has llegado a pensar que yo te dejé solo, porque he visto que las fuerzas se te han acabado, has sentido que vas a morir, has sentido que no podrás vencer, has sentido que nunca saldrás de ese proceso doloroso que ha llegado a tu vida. Yo he visto, te dice el Señor, como tus enemigos te han zarandeado, tratando de intimidarte, tratando de atemorizarte, pero yo he puesto en ti, Saima, un espíritu de valentía. Yo te he hecho valiente, eres valiente, y por cuanto eres valiente, tus enemigos no te van a poder intimidar. Yo soy tu fuerza, y aunque no me puedes ver, yo estoy a tu lado. Aunque no me puedes ver, yo soy tu ayudador. Tú vencerás, no morirás. No vas a morir, porque yo te doy vida. Yo te doy vida, llegarás a tu destino profético. Aunque el camino ha sido un camino lleno de tropiezos, ha sido un camino peligroso, ha sido un camino desafiante, de grandes desafíos. Yo, Jehová, te he metido en ese camino. Aunque ahora no puedes entender el por qué yo te metí en ese camino, es que ese camino te va a mostrar mi gloria. Porque mira, yo quiero que tú veas mi gloria. Yo quiero que tú veas mi gloria. Yo quiero que tú seas testigo de mi poder. Y aún voy a usar a esos enemigos que te zarandearon para intentar devorar tus carnes y destruirte, para que sean bendición. Te dice el Santo, no morirás en medio de ese proceso. Eres más que vencedor, te dice el Señor.
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gracias, Señor, porque en esos momentos de angustia y de soledad, solamente tú has estado a mi lado. Muchas gracias.

Que Dios les bendiga en ese maravilloso momento, donde quiera que me estés escuchando. Dios tiene la primer palabra y la última palabra sobre tu vida. Quiero bendecirte en este maravilloso momento y quiero decirte que no estás solo. Deja de quejarte por lo que ha estado pasando en tu vida y reflexiona de que después de cada prueba, después de cada circunstancia, viene una gran victoria. Y esa es la que tenemos que pelear, esa es la que tenemos que buscar a cada momento en nuestro diario vivir, porque definitivamente si nosotros no nos acercamos al trono de su gracia, no vamos a poder ser más que vencedores. Yo no sé usted, pero en el momento más difícil de su vida es donde usted tiene que adorar a Dios, tiene que levantar sus manos. Pero ¿cómo podré hacerlo?, dirá alguien. ¿Cómo podré levantar mis manos cuando estoy pasando un momento difícil? ¿Cómo podré cantar a Dios si estoy pasando un momento amargo de mi vida? ¿Cómo podré alabar a Dios si, hermano, yo estoy pasando el peor momento de mi vida? Alguien probablemente perdió su trabajo. Alguien probablemente se vino, como comúnmente decimos, a la quiebra en su negocio. Alguien probablemente está pasando un problema en su trabajo, con su familia, con sus hijos, con su esposo, con su esposa, yo no sé. Pero aunque estés pasando, como decía el salmista David, un valle de sombra y de muerte, el salmista David reflexionaba diciendo: no temeré mal alguno, porque tú estás conmigo. Cuando nosotros venimos al lugar de su presencia, mis amados hermanos, reflexionamos y nos ponemos a analizar: si Dios está conmigo, entonces ¿quién podrá en contra de mí? Yo no sé si hay alguien en este preciso momento que esté pasando un momento difícil y hay alguien que esté diciendo: es que este no ha sido el mejor año de mi vida, no ha sido el mejor día de mi vida, no ha sido el mejor momento de mi vida. Y hoy estoy escuchando esta palabra. Usted que está escuchando en este preciso momento, usted que se está, hermano, quejando de su situación, se está quejando de su circunstancia, se está quejando porque todo lo está saliendo mal. Óigame, hay una diferencia en el estar en el lugar de su presencia que apartado de él. Cuando uno está pasando un momento difícil en su vida, es donde más nos tenemos que acercar a su presencia. Es donde más nos tenemos que acercar y postrarnos delante de él y cantar cánticos de alabanza y adoración a nuestro Dios Todopoderoso. Ahí es donde vamos a experimentar cambios en nuestro diario existir. Habemos muchos de que vienen los procesos más difíciles a nuestra vida y lo que hacemos, en vez de acercarnos, es apartarnos. En vez de buscar su presencia, lo que hacemos es dar la espalda. Decimos: no, todos modos, ya no puedo más. Dios conoce y te ha diseñado porque Él te ha hecho capaz de enfrentar cualquier circunstancia, cualquier problema de la vida. Él te ha hecho capaz, te capacitó, te hizo capaz para poder enfrentar los desafíos fuertes que se te han de presentar. Van a venir luchas, van a venir pruebas, van a venir dificultades, van a venir problemas bastante difíciles en tu vida. Va a llegar un momento donde vas a creer de que ya no puedes más y que todo se te cayó encima. Vas a creer de que en ese momento ya no vale la pena seguir adelante. Pero después de esa lucha, de esa prueba, de esa circunstancia difícil, vas a empezar a experimentar y vas a analizar que fue mejor. Definitivamente no había otro camino. De que vas a experimentar de que después de esa lucha, que después de esa prueba, ahora vas a gozar de bienes y riquezas espirituales. Vas a gozar de su Santo Espíritu en tu vida después de un problema fuerte que viene sobre nuestro diario vivir. No es cierto que si nosotros permanecemos en el Señor, experimentamos y decimos: wow, ¿qué hubiera pasado si yo me hubiera apartado de la presencia de Dios? ¿Qué hubiera pasado si yo hubiera tomado determinaciones y hubiera dicho: definitivamente ya no sigo adelante?
¿Se ha dado cuenta usted que habemos muchos que cuando empezamos a pasar una circunstancia difícil, lo primero que hacemos es marcar, bandera de retirada? De nosotros decimos, ya no podemos más, y nos estancamos. Pero si no nos hubiéramos estancado, bendito sea el nombre del Señor, dice la palabra, pero sobre todo no te dejará, dice el Señor, amén. Él no te va a dejar, no te va a desamparar. Se te pueden cerrar las puertas de tu mamá, de tu papá, de tus hermanos, se te pueden cerrar las puertas de tu trabajo, se pueden cerrar todos ellos, pero así como se cierran todas esas puertas, Dios en algún momento traerá juntamente con esa puerta, porque se abrirá una más grande para la honra y gloria de su nombre. Dios te bendecirá, solo permanece firme, solamente sigue avanzando, aunque ahorita no lo entiendas, más adelante vas a entender por qué la dificultad, más adelante vas a entender por qué el proceso, más adelante vas a entender por qué esa lucha, aleluya, te está haciendo creer que no puedes seguir avanzando. Pero hay una palabra bastante maravillosa, y es en el Salmo capítulo 59 verso 17, que dice, fortaleza mía, empieza diciendo el salmista David en este Salmo capítulo 59 verso 17, fortaleza mía, a ti cantaré salmos, porque Dios es mi alto refugio. Él es que tiene misericordia de mí. Yo no sé cuántos en esta mañana, en esta tarde o en esta noche, yo no sé en qué momento me estés escuchando, porque en otros países está amaneciendo, en otros países está anocheciendo, en otros países está amaneciendo, pero lo importante es, algo muy importante que tú y yo tenemos que analizar, es de que Dios es tu fortaleza, es fortaleza mía y es fortaleza tuya en los momentos difíciles. Pero Dios en los momentos difíciles, Él quiere ser tu fortaleza, pero también quiere que tú aprendas que en medio de la dificultad tienes que cantar salmos a su nombre. Aleluya, qué maravilloso es el enemigo. Lo que muchas veces quiere lograr en nuestra vida es de que nosotros cerremos nuestra boca, es de que nosotros no cantemos a Dios, es de que nosotros no bendigamos el nombre de nuestro Dios Todopoderoso, es de que nosotros nos paralicemos y digamos, ya no puedo seguir adelante, que empieces a renegar, que empieces a hablar en contra de la presencia de nuestro Dios Todopoderoso. Pero cuando el diablo ve que un hombre en medio de sus dificultades, una mujer en medio de los procesos difíciles, un hombre y una mujer en medio de las dificultades, en los momentos más difíciles de su vida, levanta sus manos, levanta su voz y empieza a adorar, empieza a decirle, Padre, en medio de los momentos difíciles, amo tu presencia, en medio de los desafíos más grandes de que se han presentado a mi vida, yo levanto mis manos en tu presencia. Yo en medio de los momentos, de los problemas financieros, levanto mis manos delante de tu presencia. Señor, yo en medio de los procesos más difíciles, que creo que ya no puedo seguir caminando, levanto mis manos, aleluya, y sigo declarando que Jesús es el Rey de Reyes y Señor de Señores en mi vida. Probablemente hay alguien que está postrado en una cama, hay alguien que está en una silla de rueda, hay alguien que está diciendo, el médico ya me desahució, ya dijo que yo ya no puedo seguir adelante. Hay alguien que probablemente está pasando un valle de sombra y de muerte, hay alguien que está pasando un desierto espiritual. Ahí en medio del desierto tienes que levantar tus manos y adorar a tu Dios. Ahí en el momento del proceso bastante complicado y difícil, ahí es donde Dios quiere ver, porque Él dice que anda buscando verdaderos adoradores que adoren al Padre en espíritu y en verdad. Pero los verdaderos adoradores van a adorar al Padre en espíritu y en verdad en medio de los desafíos más difíciles de su vida. Ahí es donde Dios quiere ver hombres y mujeres levantando sus manos y diciéndole, diablo, te equivocaste, te reprendo en el nombre de Jesús de Nazaret, te equivocaste de persona, te equivocaste de familia, te equivocaste de hombre, de mujer. Aquí hay un hombre bajo la unción del poder del Espíritu Santo, diablo, y te echo fuera en el nombre de Jesús de Nazaret. No me vas a quitar el gozo, díselo, no me vas a quitar la paz, no me vas a quitar la libertad.

fuera en el nombre de Jesús de Nazaret. No me vas a quitar el gozo, díselo. No me vas a quitar la paz, no me vas a quitar la libertad, porque hay poder en la sangre del Cordero de Dios que quita el pecado del mundo. El diablo está queriendo desafiar a la iglesia, está queriendo desafiar a los cristianos, está queriendo desafiar a aquel que está pasando momentos difíciles, pero demuéstrale, aleluya, con hechos, y levanta tus manos y pelea tu batalla. Dile: Dios me ha escogido para cosas grandes, Dios me ha escogido para que lleve tus buenas nuevas de salvación. Hay gente que el diablo le ha puesto una lucha, una prueba, una dificultad, para que ya no siga predicando la palabra de Dios. Pero ahí es donde Dios quiere ver hombres y mujeres que se levanten diciendo: yo no me voy a parar, yo no me voy a paralizar, yo seguiré avanzando, yo seguiré peleando, yo seguiré, aleluya, mi alma adora la gloria de Dios, yo seguiré peleando y seguiré confesando que Cristo es el Rey de Reyes y Señor de Señores, es el Rey de mi vida, y nadie me va a quitar, aleluya, el gozo, ni el diablo, ni las potestades, ni los principados, nadie me podrá apartar del amor de Dios que es en Cristo Jesús. El apóstol Pablo dijo: nada me podrá separar del amor de Dios, aleluya. Hoy comienza aún tu día positivo, comienza una tu tarde positiva, comienza una noche positiva para ti. Levanta tu ánimo en el nombre de Jesús. El diablo ha querido quitarte el gozo, ha querido verte derrotado en tristeza, en dolor, pero declara tu victoria, declárale en ayuno, declárale en vigilia, declárala, aleluya, orando delante de su presencia. Pero di: yo y mi casa serviremos a Jehová, no me echaré para atrás, porque yo, aleluya, soy más que vencedor por medio de aquel que me llamó de las tinieblas a su luz admirable, y a su nombre sea la gloria. Tienes que levantarte positivamente en este preciso momento. No eres un derrotado, no eres un fracasado. Hay gente que ha dejado de alabar a Dios porque le ha venido un proceso difícil. Pero la mayoría de procesos y problemas y dificultades que se han presentado, aleluya, mi alma adora la gloria de Dios, no es porque Dios lo haya permitido, sino porque nosotros lo hemos permitido. Pero aunque tú y yo lo hayamos permitido, Dios permanece fiel y sus promesas son fieles y verdaderas. Él dice, el salmista David dice: fortaleza mía, Dios es tu fortaleza. Y dice: a ti cantaré salmo. ¿Por qué? Porque él estaba reconociendo que Dios era su fortaleza, que a través del cántico Dios iba a fortalecerlo. Yo no sé usted, pero aleluya, mi alma adora la gloria de Dios. Hay un cántico que dice: Él me levantará, Él me fortalecerá, en sus manos me sostendrá. Así lo dice el Señor. Por eso el salmista David está diciendo: Él es mi fortaleza. Por tanto, como Él es mi fortaleza, a ti cantaré salmo. Yo cantaré salmo mientras viva. Yo cantaré salmos en medio de la lucha. Yo cantaré salmos en medio de la prueba. Yo cantaré alabanza delante del Rey de Reyes y Señor de Señores. El diablo quiere verte triste ahí barriendo tu casa. El diablo quiere verte triste ahí haciendo la comida, ahí derramando la lágrima, pero no lágrimas de alegría, sino de tristeza. Pero Dios dice, aleluya, a través de su palabra, que los que confían en Jehová son como el monte de Sión, que no se mueven, sino que permanecen para siempre. ¿Dónde está esa gente que va a permanecer para siempre? ¿Dónde están esos jóvenes, esa señorita que, a pesar de que el novio le dijo ya no quiero nada contigo, a pesar de que el novio te dijo ya no quiero ser tu novia, no te desmoralice, sigue buscando la paz y la santidad, sigue buscando la comunión con el Espíritu Santo, que Dios a su tiempo te va a galardonar, te va a bendecir, decir, te va a exaltar, va a poner una buena persona a la par tuya. Bendito sea el nombre de Jesús. Dios te va a dar un buen trabajo, Dios va a abrir una nueva puerta, Dios va a abrir una nueva oportunidad, porque estamos en el tiempo, aleluya, donde Dios, aleluya, vamos en el nombre de Jesús, dice la palabra, que en su nombre haremos proeza. ¿Cuántos creen esta palabra en este preciso momento? Yo no sé si usted está decepcionado diciendo: ¿cómo voy a hacer? Agarra tu producto y ora por él. Si tú dices: hermano, yo no estoy vendiendo mucho en mi negocio, es porque tú estás abandonando su presencia, es porque tú estás abandonando la oración. Levanta tus manos y declara, ponla ahí sobre

De la fruta, sobre la verdura, sobre los zapatos. Este fin de año, Padre, yo quiero pagar mi deuda. Pues levanta tus manos, aleluya, en el nombre de Jesús de Nazaret, y proclama tu victoria. Pon tus manos sobre tu producto que vas a vender y dile: Padre, en el nombre de Jesús, soy tu hijo, y como tu hijo yo voy a empezar a cantar alabanza. Si he dejado de alabarte, si he dejado de bendecirte, si he dejado de cantar cánticos de bendición delante de tu presencia, es porque muchas veces tú has creído que Él te ha dejado solo. Pero Él ahí está. Ahí está para poder fortalecerte. Ahí está para poder levantarte en medio de los momentos más difíciles. El salmista David en el capítulo 71 verso 3 dice: sé tú mi roca fuerte, a donde recurra yo continuamente. Has mandado que yo sea librado, porque tú eres mi roca y mi fortaleza. Cuando usted y yo analizamos que Él es nuestra roca, nuestra fortaleza, mi amado hermano, vamos a ser más que vencedores. Y vamos a entender que apartados de Dios nada podemos hacer. Pero como estamos en el lugar de su presencia, vamos a poder declarar victoria en medio de la adversidad más difícil que estemos pasando. Así que en este preciso momento, tal vez usted me va escuchando en su vehículo, usted va escuchándome en este momento y va diciendo: pero ¿cómo voy a enfrentar esta dificultad? ¿Cómo voy a enfrentar esta lucha, esta prueba? Yo te animo en el nombre de Jesús y te reto para que ahí donde estás, te ahoríes en tu carro y puedas orarle a Dios antes de ir a ese proceso, esa dificultad de enfrentar ese problema. Pero que lo hagas, no en tu nombre, sino en el nombre de Jesús. Cuando tú empiezas a abrir tu boca y empiezas a declarar que Jesús es tu Señor, el ambiente empieza a cambiar. Hay un cántico que dice: si tú hablas con Dios, las cosas cambiarán. Pero termina diciendo orando. ¿Por qué termina diciendo orando? Porque la oración tiene poder. ¿Y dónde oramos? Oramos en el lugar de su presencia. No importa si estás en tu casa, en tu vehículo, en tu trabajo, en la oficina, donde tú quieras, donde tú estés, probablemente estés en una esquina, aleluya, aleluya, bendito sea el nombre de Jesús, esperando un bus, probablemente tú estás dentro de ese bus y ya vas de viaje. Ahí tú puedes cerrar tus ojos y empezar a, aleluya, hablar con Dios. Ahí en tus pensamientos tú puedes empezar a decirle: Dios, ayúdame, tú sabes la dificultad a la cual me he metido, la lucha, la prueba que no pude soportar y caí, Señor, ayúdame, Señor, a enfrentarla. Dios es tu amparo y tu fortaleza, tu pronto auxilio en medio de las tribulaciones. Yo no sé cuál sea la tribulación que estés pasando, pero lo que sí sé es que hay un Dios todopoderoso que te está viendo, que te está queriendo hablar a través de su palabra. Pero vemos muchos que cuando escuchamos la palabra de Dios, lo que hacemos es poner oído sordo. Para cuando Dios no quiere que tú te quedes en la desgracia, para cuando Dios no quiere que tú te quedes en el fracaso, para cuando Dios no quiere que tú te apartes de sus caminos, sino que sigas peleando. Hay gente que dice: todos modos ya pequé, mejor me voy al mundo. Todos modos yo ya tomé, mejor me voy al mundo. Todos modos yo ya me drogué otra vez, ya me voy al mundo. Que Dios reprenda al diablo en el nombre de Jesús de Nazaret. Y levántate hoy, reconcíliate con tu Señor, acepta a Cristo si no lo has hecho. Corre el trono de misericordia, hay salvación todavía, hay salvación mientras tengas vida y esperanza. Tienes que escapar de la ira venidera que

un arrepentimiento. Es el tiempo donde Dios quiere escuchar nuevamente tu voz. Es el tiempo donde Dios nuevamente quiere escuchar tu voz. Aleluya. Él quiere escuchar tu voz. Él quiere escuchar tu voz. Él quiere escuchar tu cántico. Hay alguien que pueda cantarle a Dios en medio de la lucha. Hay alguien que pueda cantarle a Dios en medio de la prueba. Y es que la mayoría nos acostumbramos, mis amados hermanos, a cantarle a Dios cuando tenemos bienes y riquezas en nuestra casa. No es cierto que cuando vemos hasta aleluya el mentado pollo campero, muchas veces cuando miramos el pollo en nuestra mesa decimos aleluya, bendito sea el nombre de Jesús, alabado, esto es lo que me hace cantar. Pero cuando vemos aleluya la bendición de los frijolitos y aleluya y huevo en la mañana, huevo en la mediodía, huevo en la tarde, muchas veces renegamos y decimos, ¿cómo es posible que esto me esté pasando a mí? Reprende al diablo con ese pensamiento y declara tu victoria y dile, Padre, yo he aprendido, como dijo el apóstol Pablo, a vivir en abundancia. He aprendido a tener bastante, así también como a pasar dificultades. Dios, aleluya, quiere que tú y yo alabemos en medio de lo grande y también de lo pequeño, porque Dios, para poder bendecirte, Él necesita que tú pases el proceso, que tú aprendas con lo pequeño, para que cuando llegues a tener lo grande, tú digas, Dios, a Dios sea la gloria, a Dios sea la alabanza, a Dios sea la adoración. Si hay que comer, aleluya, caldo, aleluya, un tu caldito de macuy, ah, mi alma adora la gloria de Dios, con sopita, pues no importa. Si tienes que comer un tu huevo duro, aleluya, con un poquito de salsa, pues a Dios sea la gloria. Si en el, probablemente tú tienes que comerte una tortilla, aleluya, con un pedazo de aguacate o con un poco de frijol volteado, aleluya, tienes que adorarlo, tienes que bendecirlo. No te acostumbres solamente, aleluya, cuando tienes en abundancia, a ser alguien que puede agradecer delante de su presencia. Tienes que agradecer cuando haya en abundancia y cuando haya en escasez. No te acostumbres solo a adorar a Dios cuando estás bien y cuando estás pasando el proceso difícil. Hay muchos que lo que hacen es apartarse de Dios. No te apartes de Dios. Allí en los momentos más difíciles de tu vida es donde más te tienes que acercar al lugar de su presencia. Porque ahí en el lugar de su presencia, nadie te puede juzgar. Nadie puede, tal vez tú puedes escuchar que estén hablando mal de ti. Puedes escuchar que te estén criticando. Pero alguien que viene al lugar de su presencia y se postra delante de él, levanta sus manos, no sé yo, te inclinas, te postras, te arrodillas, te acuestas, levanta tus manos. Después de levantarte de su lugar, aleluya, ha surgido un milagro glorioso. Ya no vuelves a ser la misma persona que eras antes. Te levantas con nuevo ánimo, aunque sigas escuchando murmuraciones, aunque sigas escuchando gente que está hablando mal de ti, aunque sigas escuchando gente que está, aleluya, levantando nuevamente la voz para poder acusarte. Cuando tú te levantas ahí después de haber estado orando, hablando con tu Dios, hincado delante de su presencia, cosas maravillosas empiezan a suceder. Ya no sientes aquella pesadez que sentías antes, ya no sientes aquella culpabilidad que sentías antes. Ahora tú te sientes más que vencedora. La Biblia dice algo muy importante, que tú y yo somos más que vencedor por medio de aquel que nos llamó de las tinieblas a su luz admirable. Aleluya. Así que sigue peleando la buena batalla de la fe. No te apartes ni a diestra ni a siniestra. No te eches para atrás. Dios está contigo. Dios no te va a dejar y no te va a desamparar. Pero en los momentos más difíciles de la vida, Dios quiere ver a ese guerrero y esa guerrera de Dios que se levanten y que sigan peleando la buena batalla de la fe. El pasar un momento difícil o un fracaso o una caída no es para apartarse de Dios, es para seguir peleando la buena batalla de la fe. Dile, diablo, te equivocaste de mujer. Dile al diablo, te equivocaste de hombre. Aunque probablemente le he fallado a mi Dios, pero hoy me levanto en el nombre que sobre todo nombre es, y empiezo a pelear una vez más la buena batalla de la fe. Reconcíliate con Dios, acepta a Cristo en tu corazón y vas a ver que las cosas van a cambiar. La palabra de Dios dice algo muy importante, que el que está en las manos de Dios no hay valiente que los arrebate. Y hay un cántico que dice

Si tú hablas con Dios, las cosas cambiarán orando. En esta hora de la mañana habrá alguien que pueda adorar a Dios en medio de la dificultad. Habrá alguien que pueda adorar a Dios en medio del proceso difícil. Habrá alguien que pueda adorar a Dios en medio del desafío que se le ha presentado. Recuerda de que Dios te ha hecho más que vencedor por medio de aquel que te llamó de las tinieblas a su luz admirable. El salmista David encontró una clave bastante importante y fue el alabar a Dios. El salmista es una figura muy importante de cómo hablar con Dios, de cómo cantarle a Dios en medio de las dificultades. El salmista David dice: en mi angustia invoqué a Jehová, él me oyó y me libró de todos mis temores. Yo no sé cuál sea el temor que te está agobiando, yo no sé cuál sea el temor que te está rodeando, pero hay alguien que te levanta en medio de la dificultad y te dice: no temas porque yo te ayudo, no desmayes porque yo soy tu Dios, no te dejaré y no te desampararé. Ah, mi alma adora la gloria de Dios en esta maravillosa hora. Levanta tus manos ahí donde te encuentras, levanta tus manos, levanta tu voz y dile: diablo, te equivocaste. Aquí hay un hombre y una mujer que se levantan en medio del peor momento de su vida, porque el mejor momento comienza hoy. Desde el momento que levantas tus manos, ese es el momento donde comienza el mejor momento de tu vida. Probablemente tú dices: es que ya no siento fuerza para seguir adelante, pero Dios dice que tú vas a tener fuerza como la del búfalo. Dice Dios que correrás y no te cansarás, caminarás y no te fatigarás, porque tendrás nuevas fuerzas como las del águila. Levanta vuelo en el nombre de Jesús de Nazaret. Levanta vuelo y di: yo soy más que vencedor, no me voy a quedar aquí tirado. Si te das cuenta, literalmente hablándolo, cuando éramos niños te dabas cuenta de que muchas veces nos caíamos de la bicicleta. Nos caíamos probablemente en el polvo, en el lodo, pero cuando nos caíamos nos levantábamos y todavía podíamos, y lo que hacíamos era sacudirnos, aleluya, el polvo, quitarnos el lodo que habíamos acumulado en nuestro cuerpo por la caída, que nos habíamos caído de la bicicleta, pero nos levantábamos, volteábamos a ver a los lados y salíamos huyendo de ahí, porque lo que no queríamos era que la gente nos mirara. Pero nos levantábamos literalmente, espiritualmente, tenemos que levantarnos. Probablemente tú has caído en alguna situación difícil, alguna situación dificultosa, pero no es para que te quedes ahí, es para que te levantes. Y aunque mires dedos señaladores, aunque mires dedos acusadores, aunque mires a mucha gente que se levanta a decir: ¿para qué con ese pecó? Cayó de la gracia y no decía que era cristiano. Que no te importe eso, levántate y resplandece, porque ha llegado tu luz, la gloria de Jehová ha venido sobre ti. Hay alguien que se levante en esta hora diciendo: yo voy a buscar la presencia de Dios. Hay muchas personas que Dios les está dando el último día de su vida. Hay gente que Dios le está dando la última oportunidad de salvación. Tú que estás ahí en tu casa, tal vez tu mamá es cristiana. Tú que estás en tu casa, tal vez tu papá es cristiano, tu hermano es cristiano. Tú eres un drogadicto, eres un alcohólico, eres un asaltante, eres un sicario, probablemente eres un brujo, un hechicero, eres un parchero, eres alguien que probablemente se goza de la maldad. A ti es, para ti es esta palabra en este preciso momento. Escapa por tu vida. Pruebe, puede que a la vuelta de la esquina estés tirado sin Dios y sin esperanza. Puede que a la vuelta de la esquina estés sin Dios y sin esperanza. Puede que a la vuelta de la esquina te quiten la vida. Pero qué maravilloso si tú hoy vienes a los pies de Cristo y le dices: Señor, yo necesito de tu presencia, yo necesito un cambio en mi vida. Óyeme, si tú puedes morir en Cristo, la Biblia dice que para nosotros el vivir es Cristo y el morir ganancia es. Así que en esta maravillosa oportunidad quiero orar por tu vida, quiero orar por aquellos que se sienten debilitados en su fe, que sienten que ya no pueden seguir adelante. Levántate hoy en el nombre de Jesús. Levántate hoy en el nombre de Jesús de Nazaret. Pelea tu batalla.
Pelea tu batalla en el nombre de Jesús. Pelea tu batalla en el nombre de Jesús. Levanta tus manos y oramos. Padre, en el nombre de Jesús te damos toda la gloria, toda la alabanza y toda la adoración por siempre y para siempre. Mira, Señor, cómo hay madres que están pasando momentos difíciles en su vida. Mira cómo hay madres que están llorando por su esposo, por sus hijos, Padre. Están clamando delante de ti que hagas un milagro sobre ellos. Dios, dales una respuesta en el nombre de Jesús. Para ti no hay nada imposible ni nada difícil. Levanta, Señor, al caído, levanta al cautivo. Cubre a mis hermanos, Señor, en este preciso momento. Cubre a mis hermanas, Padre. Dios, dale ánimo, dale fuerza. Multiplica las fuerzas al que ya no tiene ningunas. Tu palabra, Señor, dice: los jóvenes flaquean y caen, pero los que esperan en Jehová tendrán nuevas fuerzas. Correrán y no se cansarán. Caminarán y no se fatigarán. Extiende tu mano de poder, tu mano de misericordia sobre esos hombres, sobre esas mujeres. En el nombre de Jesús, Dios Todopoderoso, fortalece sus vidas. Fortalece sus familias. Fortaléceles en su vida espiritual. Que no se aparten de ti, Señor, sino que cumplan el propósito para el cual tú los has llamado, para el cual tú los has levantado. En el nombre de Jesús de Nazaret, cumple tu propósito en su vida. Dios, te pido por aquel, Señor, que está postrado en aquella cama, en aquel hombre que la ciencia ya lo desahució, en aquel que está postrado en esa cama y está diciendo: Dios, ayúdame. Por favor, fortalece su vida, fortalece su mente, su corazón. Que se prepare, Señor, sea para que tú lo levantes, para que dé testimonio en esta tierra. O sea, que él muera, pero muera para ti. Y que no reniegue, que no niegue, Señor, tu nombre en su vida. En el nombre del Padre, del Hijo y del Espíritu Santo de Dios.

0: Hola, te habla el pastor Gustavo Reguín. Escucha, si perteneces a Cristo, no puedes ser gobernado por el odio. Perdonar no es decir que no dolió. No permitas que Satanás te haga sentir odio de alguien que usó para herirte, para destruir tu vida. No dejes que el dolor se convierta en odio en tu corazón. El enemigo sabe que no siempre puede destruirte con lo que pasó. Así que si logra dejar odio en tu corazón, podrá destruirte. Así que intenta destruirte con lo que quedó adentro de ti, el odio, con lo que sucedió, con la herida, porque la herida fue real, la traición fue real y dolió, duele hasta el día de hoy, la injusticia te hirió y duele hasta el día de hoy, la ausencia deja muchas huellas, pero cuidado, a Satanás le encanta convertir las heridas en prisiones, encadenarte con el odio es su próximo paso. Usa a las personas para lastimarte. Luego, intenta usar tu dolor para endurecer tu corazón y apartarte de la bondad. Y el odio permanece en el corazón y tu corazón se endurece. Pero quienes pertenecen a Cristo no pueden ser gobernados por el odio. Para liberarte, necesitas perdonar al que te ofendió. El dolor no debe ocupar el trono de tu corazón. Dios no te pide que finjas que no pasó nada. Te llama a no dejar que lo que pasó defina quién serás mañana. La herida fue una etapa. No dejes que se convierta en tu identidad. Perdona a aquel que te ofendió, porque de esa manera serás libre de esa herida y tu herida sanará.
1: Amén, amén. Gracias, pastor. Gracias por esa preciosa reflexión. Vamos a continuar. Te saluda tu amigo, pastor Jesús Torres, en el programa Reconciliados con Dios, el programa que estamos transmitiendo en vivo y en directo desde San Antonio, Texas, para el mundo. Es una bendición estar nuevamente con todos ustedes, mis amados, a través de las diferentes estaciones donde este programa está saliendo al aire. Allá en Guatemala, damos gracias a los hermanos que nos apoyan en la 90.1, allá en Radio Sulamita, en Poptum, Guatemala. Así que un saludo para ustedes, todos los que se conectan allá en esta estación. Gracias de veras, les damos a todos ustedes por la bendición que nos da de estar cada día con todos ustedes. Hoy, un día especial que Dios nos permitió abrir nuestros ojos. Dios le bendiga, más siervo, amado, estamos al aire. Amén, amén. En cabina, hermano Jaime Ezequiel, allá en Guatemala, y el pastor Gustavo Reguín. Buenos días, pastor, bendiciones. Estamos conectados, gloria a Dios, a través de la 90.3 Radio Forma KYRQ, donde tú nos puedes sintonizar aquí en el área de San Antonio. Ay, ay, ay. Bueno, pues ahí está, los saludos de parte de los hermanos y nosotros vamos a continuar alabando, glorificando el nombre de nuestro Señor Jesucristo. Así que no le cambies, hermano, quédate en la sintonía del programa Reconciliados con Dios.

0: Continuamos,
1: mis amados, con más música.
0: Amén.
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0: Vamos a ver, aquí tenemos una llamadita. Dios te bendiga, hermano. A ver, ¿te escucho?
2: Dios lo bendiga, le digo, bendiciones.
0: Hermano. Oye, hermano, quiero pedirte perdón porque anduve muy ocupado el día de ayer, no tuve chance de llamarte, pero hoy con el favor de Dios, terminando el programa, si no te llamo, me llamas, por favor, para ponernos de acuerdo, ¿ok?
2: Claro que sí, pastor, no se preocupe.
0: Bueno, pues aquí estamos.
2: Sí, ahí para saludar a todo el pueblo, a toda la familia en Cristo y que Dios bendiga a cada uno de sus ovejas, pastor, que el Señor ha puesto ahí para que les dé comidita, para que las mime y para que las motive, pastor.
0: Amén, amén, hermano. Sí, por la gracia de Dios, aquí estamos, hermano. Todavía nos tiene aquí. Y bueno, pues le damos toda la gloria, toda la honra a nuestro Padre Celestial.
2: Sí, no, y oiga, pastor, le dije para que las cuide, las mime, las alimente, y de vez en cuando una buena exhortación en el amor de Cristo, ¿ah?
0: Una golpeadita, hermano.
2: sí, porque a veces necesitamos una varita, pastor.
0: Amén, así es, hermano. Bueno, Dios habla a través de su santa palabra.
2: Sí, y porque a veces nos desviamos o X cosas, pero Dios es bueno que Él habla de diferente manera y pues ahí que todos tengan un feliz día, en el amor de Cristo se les ama y pues en cualquier rincón, en cualquier casa, cuídense mucho. El Salvador, Centroamérica, México, Estados Unidos, donde quiera, pastor, y mañana vamos a estar compartiendo la palabra de Dios.
0: Amén, así es, hermano, claro que sí. Así que recuerda, por favor, si no te llamo después del programa, me hablas, por favor, ¿ok?
2: Claro que sí, y solo quiero decirle al pueblo, pastor, vamos a estar compartiendo la palabra de Dios unos minutos en el Salmo 37.
0: Amén, amén. Gracias,
2: hermano. Ahí, para que puedan leer el Salmo 37, no les voy a decir el versículo, mañana se los digo, solamente lean todo el Salmo 37, allí va a estar el versículo donde el Señor va a hablar mañana y pues a gozarnos, pastor.
0: Claro que sí, hermano, estaremos muy pendientes para escucharte, así que te dejo y que Dios te bendiga. Gracias por llamarnos, hermano, gracias de veras.

0: Amén, claro que sí. Buen día para todos.
1: Igual, bendiciones.
0: Amén.
1: Bueno, pues ahí está el hermano José, que nos llama de allá de South Dakota. Él siempre está atento al programa y bueno, pues el día de mañana nos va a compartir algo el hermano. Le vamos a dar aquí una quebradita a través de la radio y con mucho amor. Así que saludamos a todos los que están en la línea allá en mi tierra, San Luis Potosí. Pero un abrazote para nuestra hermana Mari López, que siempre es una fiel oyente del programa Reconciliados con Dios. Para la hermana Irene Macías, y la hermana Adabel Monroy Barrientos allá en Guatemala. Un saludo para ella con todo nuestro corazón. Y también, bueno, hoy es el cumpleaños de Cecia Torres, allá en Norias del Refugio, San Luis Potosí. Saludos a mi hermana Mariela Ortiz, que Dios me la bendiga, a esta sierva que pues trabaja muy duro para el Señor. Así que le enviamos un abrazo para ella y para todos los que están en la línea cibernética, en la línea de internet. Un saludo para todos ustedes, mis amados hermanos. Que Dios me los bendiga grande y ricamente. Son nuestros mejores deseos para todos ustedes. Y vamos a continuar con el programa. Recuerda que hoy estaremos continuando con lo que hemos estado compartiendo, el sufrimiento por el Evangelio de Cristo. Así que para que estés atento, hermano, para que a ver qué es lo que el Señor te llama a la, qué es lo que el Señor nos habla más bien. Así que vamos a continuar con este canto. No, no, no, este no es el que iba a poner. Este no es. Aquí está, déjame ver si encuentro aquí uno aquí de voladita. Aquí está. Vamos a ver este. Vamos a ver si se escucha.

Ahí está, mis amados, ese bonito canto y vamos a continuar con el programa. Reconciliados con Dios, el programa que estamos transmitiendo en vivo y en directo desde el mero centro del famoso West Side de San Antonio, Texas, aquí donde está toda la gente hispana de diferentes naciones, hermano. Aquí estamos revueltos todos, claro que sí, hermano, pero contentos con nuestro Padre Celestial por la vida que nos da, la bendición que nos da de estar cada día aquí con todos ustedes, llevando palabra del Señor. Y bueno, como somos hijos del Rey, pues vamos a disfrutar ese bonito canto.

Tenemos un eco ahí con la radio. Es que me metí allí, pero bueno, ya estamos bien, mis amados. Y bueno, quiero saludar a todos los que nos escuchan allá en Honduras a través de Canal 13 de televisión, Canal 58. Un saludo para todos ustedes. Y bueno, un saludo para nuestro hermano Alfred Suriano allá en El Salvador. Saludote para él, para su familia, a todos los que nos escuchan allá. Ojalá y Dios nos conceda viajar a El Salvador. Tenemos muchas ganas, hermano, pero nos falta la feria. Ay, ay, ay. Bueno, vamos a continuar, mis amados. Ya es la hora de entrarle al mensaje de este día. Hemos estado compartiendo este hermoso pasaje en Primera de Pedro, y quiero recapitular para dar inicio a la palabra del Señor este día. Quiero que le pongas mucha atención lo que habla aquí en capítulo 1. Dice: Bendito el Dios y Padre de nuestro Señor y Salvador Jesús, que según su grande misericordia nos hizo renacer para una esperanza viva, por la resurrección de Jesucristo de entre los muertos, para una herencia incorruptible, incontaminada, inmarcesible, reservada en los cielos. Fíjate bien, hermano. Verso 4. Para una herencia incorruptible, incontaminada, inmarcesible, reservada en los cielos, para vosotros, que sois guardados por el poder de Dios mediante la fe, para alcanzar la salvación que está preparada para ser manifestada en el tiempo postrero. Bendito Dios, mi Padre que estás en el cielo, agradecemos con todo nuestro corazón tu presencia en medio de nosotros, mi Rey, porque sabemos que tú nos estás viendo. Tú nos estás escuchando, Señor. Conoces la situación de cada uno de los que están en sintonía de este programa. Conoces cada necesidad, Señor. Porque tu palabra nos dice que el espíritu del hombre es la lámpara de Jehová. Fíjate bien. Amado mío, estamos orando por ti, por tu necesidad. Gracias, papá, por este privilegio que nos das. Sé que esta próxima semana gente va a viajar rumbo a Estados Unidos. Lo sé. Hermano mío, voy a orar por ti. Que Dios te guarde en ese caminar. Un camino tan difícil para poder llegar a esta nación. Pero Dios conoce tu corazón. Dios conoce tus planes. Nosotros solamente cumplimos con orar por ti y por todos aquellos que están en situaciones adversas, con mucha necesidad. Nosotros no sabemos, pero Dios conoce cada una de ellas. Y por eso elevamos nuestra oración al trono de la gracia, donde está Dios, donde está Jesús, a la diestra del Padre, escuchando cada petición del pueblo del Señor. Oramos por los enfermos, los que están en una cama, mi Padre. Que tengas misericordia de esas gentes. Señor, conoces mi corazón. Yo no puedo esconder nada delante de ti. Sería un hipócrita si estuviera mintiendo lo que hablo. El día de ayer, Señor, tú te diste cuenta. Un hombre, un varón, con su mano casi ya deshecha, podrida, que saltaron lágrimas de mis ojos, Señor, por pedirte por ese varón que tengas misericordia. Esa mano que sea restaurada, Señor. Una persona que no tiene de dónde ni con qué ir al médico, Padre. Pero tú eres el médico de médicos y por eso yo lo pongo en tus manos, Padre, para que obres grandemente y que pueda ver
la restauración yo con mis propios ojos, porque mi fe es grande y para ti no hay nada imposible, mi Padre. Así que aquellos que han perdido sus familiares, un familiar, un hijo, una hija, un papá, una mamá, un esposo, una esposa, Padre, llena esos corazones de tu bendición, trae consolación a sus vidas, restaura, Padre, ese amor en la vida de ellos, Señor. Trae consolación, mi Padre. Y nosotros que estamos aquí, Señor, danos guía, danos dirección para continuar con la encomienda que tú nos has delegado de ir y predicar a todas las naciones este mensaje.

Anda que tú nos has delegado de ir y predicar a todas las naciones este mensaje de salvación, este mensaje que trae buenas nuevas. Padre, que tu palabra llegue con poder a los corazones de aquellos que escuchan, que fluya, corra y este día sea de bendición y salvación para muchas personas. Porque te lo pedimos. No por lo que hacemos, Señor, sino porque tú ya lo hiciste todo. Tú pagaste el precio de nuestros pecados y a ti te damos toda la gloria, toda la honra, mi Padre, porque tú eres bueno y para siempre es tu misericordia. Amén, amén. Gracias, papá. Bueno, vamos a continuar con lo que hemos estado compartiendo, mis amados. Es el tiempo, dice su palabra. Es tiempo. Fíjate bien. Es tiempo de que el juicio comience por la casa de Dios. Y si primero comienza por nosotros, ¿cuál será el fin de aquellos que no obedecen al Evangelio de Dios? Aquí está esta palabra preciosa. Aquí destacamos esta frase. Es tiempo de que el juicio, fíjate bien, comience por la casa de Dios. Es una gran reflexión. Esta idea viene de la palabra de Dios, de la Santa Biblia, y significa que nosotros debemos revisar nuestras propias acciones antes de juzgar, porque ¿sabes qué? Nosotros somos muy dados a apuntar con un dedo, pero tres nos apuntan a nosotros y por eso tenemos que examinar, revisar nuestras propias acciones antes de que juzguemos a los demás. Es como limpiar tu propio cuarto antes de decirle a tu hermano que limpie el suyo. Esa frase que se encuentra en el Evangelio de San Mateo, que allí creo que es el capítulo 7, donde dice, habla de que no juzgues, que primero te quites la paja. Pero allí habla más fuerte, porque dice que te saques la viga. ¡Ay! Fíjate bien. La viga te está cegando los dos ojos, hermano. Y por eso no puedes ver tus pecados, pero sí puedes ver los otros de los demás, pero tú te quedas callado. Y por eso dice el Señor, limpia primero la viga que hay en tus ojos para que puedas ver y exhortar a la persona. Entonces, hermano, es algo hermoso cuando tú y yo debemos examinarnos. Examinar nuestras propias vidas, cómo estamos delante de Dios, qué es lo que estamos haciendo. ¿Somos de bendición para nuestros amados hermanos o somos de tropiezo cuando empezamos a juzgar al hermano y decirle lo que te estaba anunciando aquí, que si tú no limpias tu casa, pero sí le dices al hermano que limpie la de él cuando la tuya está sucia? Entonces, en este pasaje de Primera de Pedro explica que el juicio de Dios comienza con su propio pueblo. Esto no es para castigar, sino para corregir, hermano. Es como un padre que enseña a sus hijos. Estoy recapitulando para que podamos entender. El padre que enseña a sus hijos los corrige. Pero él primero corrige a su familia para que todos hagan las cosas bien. Este principio también sirve para la vida diaria. Si queremos un mundo mejor, debemos empezar nosotros a cambiar con nosotros mismos. Así podemos dar un buen ejemplo a nuestra familia y amigos y a todos aquellos que están a nuestro alrededor.

divina y la separación eterna de nuestro Dios. En términos espirituales se describe como una consecuencia dolorosa por rechazar la salvación gratuita que Dios ofrece. ¿Cómo no va a estar enojado nuestro Padre Celestial cuando Él diariamente, cada día, está con sus manos extendidas, ofreciéndote ese regalo que no te costó absolutamente nada y que a través de ese regalo tú puedes entrar al reino de los cielos? Pero mucha gente lo rechaza hasta el día de hoy. Y claro, hay consecuencias dolorosas por rechazar ese mensaje de salvación. Y el apóstol Pedro lo explica aquí con una pregunta retórica. Sí, porque dice aquí él escribió con su propia mano, bajo la guía del Espíritu Santo. Si el juicio comienza, fíjate bien, primero por nosotros, ¿cuál será el fin de aquellos que no obedecen al Evangelio de Dios? Para entender este concepto, imagina una fiesta de bodas. La invitación está abierta, sí, y lista para todos. Hay comida para todos los invitados. Pero si alguien decide rechazar la invitación o ignorarla o no seguir las instrucciones para llegar al lugar, se quedará afuera. Aquí en San Antonio, tiempos atrás, cuando te invitaban a una boda, quinceañera o XX, ¿verdad? Estaba el portero en el salón, pero si tú no llegabas, si tú no traías tu invitación por parte del festejo, tú no podías entrar. Es lo mismo, hermano, es lo mismo. La persona que muere sin Cristo es algo horrible, porque va a sufrir una condenación eterna allá cuando llegue. Te decía en el programa pasado que nuestra vida no termina aquí con la muerte. La muerte es un paso para entrar al lumbrar de una vida eterna. Pero ¿en qué lugar? Dos cosas solamente, lo hemos dicho y lo volveremos a decir. Solamente dos cosas: disfrutar con la presencia de Dios o alejados de la presencia de Dios. Sí, así es. Entonces, cuando tú no estás preparado, cuando tú no llevas la contraseña esa, vas a quedar afuera. Cuando las puertas se cierren, hermano, no asistir significa perderse la celebración y quedarse en la oscuridad por una decisión propia. Será separación, estar lejos de la presencia y el amor y la luz de Dios. Juicio justo. Cada persona será responsable de sus propias acciones y decisiones. ¿Por qué? Porque el fin, hermano mío, ¿cuál será el fin de todo este asunto? Sabemos que nosotros los cristianos, los que hemos aceptado a Cristo como nuestro Salvador, nuestro pase está seguro. Claro que sí. Pero ¿qué de aquellos que reniegan, que rechazan el regalo? ¿Cuál será su fin? Sencillo, la pérdida de la vida eterna. Se pierde el regalo de la salvación y la paz eterna. Si en lugar de paz, hermano, fíjate lo que te voy a decir. En lugar de una paz, será un castigo por la eternidad. Este será el fin de aquellos que desobedecen al Evangelio de Dios. Esta frase de la Biblia es para reflexionar, amado, sobre la severidad del juicio divino.
La vida cristiana.

cristiana requiere perseverancia y enfrentar tribulaciones. Eso es parte del proceso para purificar nuestra fe. Por eso dice el verso 18, si el justo con dificultad se salva, ¿dónde aparecerá el impío y el pecador? Fíjate bien, si el justo con dificultad se salva, ¿cómo es eso? El sufrimiento, el castigo, la persecución de los hijos de Dios que cada día están recibiendo. Pero un hijo de Dios va a soportarlo todo hasta el final. ¿Por qué? Porque es un hijo de Dios. Pero aquellos que no soportan el castigo, dice Mateo que en esos tiempos de persecución, el amor de muchos se enfriará. No podrán continuar. ¡Ay! Tibios, tibios. Pero el justo dice aquí que con dificultad se salva. A pesar de las pruebas, de todo el castigo, lo que sufre, la persecución, las críticas, el Hijo de Dios sigue adelante, con dificultad, pero recto, rumbo a nuestra morada celestial. Pero dice aquí, ¿en dónde aparecerá el impío y el pecador? Entonces el apóstol Pedro exhorta a los creyentes a comprender que el sufrimiento y las dificultades formarán parte de nuestra vida diaria. Incluso el sufrimiento, en ese sufrimiento nosotros debemos regocijarnos continuamente porque un día Cristo se manifestará en gloria y nosotros con Él. En ese contexto, Pedro dice, pero si alguno, ahí está, si alguno padece como cristiano, en otras palabras, si el justo con dificultad se salva, es porque está padeciendo esto que dice aquí Pedro. Pero si alguno padece como cristiano, no se avergüence, sino glorifique a nuestro Padre, o sea, a Dios por ello. ¿Por qué? Porque ahí está otra vez, porque es tiempo de que el juicio comience por la casa de Dios. Y si primero comienza por nosotros, ¿cuál será el fin de aquellos que no obedecen al Evangelio de Dios? La cita de Pedro procede de la traducción Septuaginta de Proverbios en el capítulo 11, verso 31. Ahí está escrita y Pedro tomó esta cita y dice, ciertamente el justo será recompensado en la tierra. Fíjate, hermano, qué hermoso es. Qué hermoso es cuando Dios nos está hablando, nos conforta, nos consuela a través de su palabra. ¿Por qué? Ciertamente el justo, yo te pregunto, ¿entiendes tú quién es el justo? El que ha sido justificado con la justicia de Dios. ¿Sí? Qué claro habla el Señor. Dice, ese será recompensado en la tierra. ¿Cuánto más el impío y el pecador? Ok, el apóstol Pedro está diciendo y cita este pasaje en el contexto de la preparación de los creyentes para sufrir por la causa del Evangelio y por la causa de Cristo. Merece la pena recordar que Pedro había intentado, sí, muchas veces, escapar de la posibilidad de sufrir por Cristo. Porque fíjate bien, cuando el Señor Jesús fue arrestado, antes que ser relacionado con Jesús, Pedro, ¿qué hizo? ¿Qué hizo, hermano? Negó conocer a Jesús.
no una vez, sino tres veces, hermano. En la época en que él escribió esta epístola, Pedro había recorrido ya un largo camino y de hecho había sufrido por Cristo a lo largo de su ministerio. ¿Quién fue el que estuvo con Cristo si no fue él? La Biblia habla de él solamente, aunque de lejos. ¡Ay! Pero allí estaba el corazón de Pedro, tal vez recordando aquellas palabras que él había dicho: aunque me cueste la muerte, yo te seguiré, Señor. Y Pedro, ahí estaba. Finalmente moriría como mártir a causa de su predicción, a causa de lo que él hablaba, la palabra del Señor, a causa de las buenas nuevas del Evangelio de Cristo, al animar a los creyentes a que se regocijen. ¿Cuándo? Cuando están en un sufrimiento, porque Pedro dice aquí, o sea que Pedro les exhorta a que no sufran por hacer el mal. No, los creyentes deben tener cuidado de no hacer el mal. Debemos ser, ¿cómo dice la palabra? Debemos ser santos. ¿Por qué? Porque nuestro Padre es santo. Nuestro comportamiento, hermano, debe ser santo, porque nuestro Padre que está en los cielos es santo. Ahora bien, cuando los creyentes sufren por estar relacionados con Cristo, esto es hermoso. ¿Por qué? Porque estamos glorificando a Dios. Sí, pero el apóstol Pedro advierte que no hay que hacer el mal. Recuerda, hermano, recuerda que el juicio comienza en la casa de Dios. Pedro pregunta retóricamente: si Dios toma tan en serio la justicia que primero juzga a su propio pueblo, ¿cómo, fíjate bien, cómo de serio será el juicio para los incrédulos? Porque si él empieza primero a enderezar su casa, su pueblo, ¿cómo será la aplicación del juicio para aquellos que no han creído en la palabra de Dios? Porque si el justo con dificultad se salva, como dice la Reina Valera, ¿qué será entonces de los que no creen? Pedro reconoce que ya se ha proporcionado la gracia salvadora de Dios. Claro que sí. El apóstol Pedro sabía de primera mano lo que estaba en provisión: la gracia de Dios. Esa es gratuita y está al alcance para todos los que la reciban, solamente creyendo en Jesús. Pero aunque no fue gratuita para Dios, Jesús pagó el precio definitivo para proporcionarnos ese don. Y las tres personas de la Trinidad se refuerzan por asegurar nuestra salvación. El Padre nos eligió para que estuviéramos con Cristo y fuéramos santos e irreprochables como sus hijos adoptivos. El Hijo nos redimió, derramando su sangre como sustitución, muriendo, hermano, en nuestro lugar. El Espíritu Santo nos sella como prenda, como garantía de Dios que hemos sido redimidos y tenemos una vida preciosa, una vida eterna. Entonces, estos son algunos ejemplos de lo que Dios hace a nuestro favor. Aunque nada es difícil para Dios, Pedro reconoce que el justo con dificultad se salva. O como dice la nueva, la NTV, los justos a duras penas se salvan. Además,
Si Dios ha hecho tanto para expresar su bondad a quienes no la merecen, ¿cómo de graves serán las cosas para quienes rechazan su gracia y bondad al no creer en Jesucristo? ¿Qué podemos decir aquí nosotros? Si Él nos salvó a nosotros cuando no éramos dignos de recibir su regalo, ¿cómo serán aquellos que rechazaron ese regalo? El juicio de Dios, el decreto de condenación vendrá sobre esta gente, porque no fue una vez, no fue dos veces, muchas veces estuvieron escuchando este mensaje y nunca, nunca quisieron, nunca se entregaron, prefirieron rechazar o posponer el regalo. Por eso, ¿en dónde aparecerá el impío y el pecador? Bueno, este pasaje busca animar a los creyentes a mantenerse firmes a pesar de las pruebas y advierte sobre el destino de quienes ignoran el Evangelio. Aquí nos enseña que incluso aquellos que son justos tienen dificultad para salvarse. Y entonces, por eso viene el contraste. ¿Qué será? ¡Ay! Del impío y el pecador. Entonces, hermano mío, es que los creyentes tendrán que ser fieles a nuestro Dios. Tenemos que caminar rectamente, porque así lo requiere nuestra vida espiritual, haciendo, obedeciendo lo que a Dios le agrada. Sí, amado, eso es. Por eso yo te invito en esta mañana que tú tomes una decisión positiva el día de hoy. Dos cosas solamente, dice el Señor. Yo pongo delante de ti la vida y la muerte. ¿Qué escoges? Yo pongo delante de ti la maldición y la bendición. ¿Qué escoges? Dos cosas. No hay neutro, hermano. No, no, no, no, no. Tienes que rechazar o aceptar. No te queda nada. Justificación. No hay argumentos. Dos cosas solamente. Dos, rechazar o recibir. Si tú dices, no, yo me espero, ya escuchaste, si Dios te llega a llamar, ya sabes lo que te espera. Porque no es cuando tú quieras, es cuando Dios te llama, cuando Dios dice, venid a mí los que estáis cargados y trabajados, que yo os haré descansar. Porque mi carga es liviana, mi yugo es fácil de llevar. Ay, ahí está el mensaje del día de hoy. ¿Quieres entregarte a Cristo? Vamos a orar en esta hora. Vamos a orar. Yo quiero que ores conmigo, por favor. Ora conmigo con todo tu corazón. No hagas caso de la gente, hermano. No hagas caso. Te van a criticar, te van a decir cosas. Pero tú pon tu fe en Cristo Jesús y tu salvación es segura. Padre de la gloria, en este momento bendigo a todos aquellos que van a entregar sus vidas a Jesús. Que tú los guardes, los bendigas, los cubras con tu mano de poder y que desde ahora, Señor, los nombres de estas personas van a estar escritos en el libro de la vida, porque tú así lo has prometido. Así que, Señor, perdona todos los pecados, perdona, Padre, ten misericordia de esta gente, acéptalos como tus hijos, mi Padre, y ten misericordia de ellos, perdonando todas sus culpas.
Señor,

0: Padre, y ten misericordia de ellos, perdonando todas sus culpas. Señor, yo te lo pido con todo mi corazón, que hagas tu obra a través del Espíritu Santo, que selles a cada persona que se haya entregado a ti en este día. Te damos gracias, Señor, y que tu presencia nos acompañe donde quiera que andemos este hermoso día, y que cada paso que demos sea guiado bajo el poder del Espíritu Santo. Que tú nos cubras como a la niña de tus ojos. Guárdanos, Padre, cúbrenos con tu mano de poder, porque te lo pedimos en el nombre poderoso de nuestro Señor y Salvador Jesucristo. Amén, amén. Bueno, que Dios te bendiga grande y ricamente. Son los deseos de tu amigo y servidor, Pastor Jesús Torres, quien se despide de ti. Y recuerda, tenemos una cita el día de mañana. Muchas, pero muchas bendiciones. Que Dios te bendiga y recuerda, nos vemos el día de mañana. Bendiciones.
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2: Salmo capítulo 1, versión lenguaje actual. Dios bendice a quienes no siguen los malos consejos, ni andan en malas compañías, ni se juntan con los que se burlan de Dios. Dios bendice a quienes aman su palabra y alegres la estudian día y noche. Son como árboles sembrados junto a los arroyos. Llegado el momento dan mucho fruto y no se marchitan sus hojas. Todo lo que hacen les sale bien. Palabras eternas.

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1: Yo nunca te dije que el camino iba a ser fácil, pero sí te dije que iba a estar contigo en cada paso que dieras. Sí te dije que no te iba a abandonar. Sí te dije que no te iba a desamparar. Sí te dije que no te iba a dejar solo. Y aunque has llegado a pensar que yo me olvidé de ti, aunque has llegado a pensar que yo te desamparé, aunque has llegado a pensar que yo te dejé solo, porque he visto que las fuerzas

te han acabado. Has sentido que vas a morir. Has sentido que no podrás vencer. Has sentido que nunca saldrás de ese proceso doloroso que ha llegado a tu vida. Tú he visto, te dice el Señor, como tus enemigos te han zarandeado, tratando de intimidarte, tratando de atemorizarte. Pero yo he puesto en ti, Saima, un espíritu de valentía. Yo te he hecho valiente. Eres valiente. Y por cuanto eres valiente, tus enemigos no te van a poder intimidar. Yo soy tu fuerza. Y aunque no me puedes ver, yo estoy a tu lado. Aunque no me puedes ver, yo soy tu ayudador. Tú vencerás. No morirás. No, no, no vas a morir. Porque yo te doy vida. Yo te doy vida. Llegarás a tu destino profético. Aunque el camino ha sido un camino lleno de tropiezos. Ha sido un camino peligroso. Ha sido un camino desafiante, de grandes desafíos. Yo, Jehová, te he metido en ese camino. Aunque ahora no puedes entender el por qué yo te metí en ese camino. Es que ese camino te va a mostrar mi gloria. Porque mira, yo quiero que tú veas mi gloria. Yo quiero que tú veas mi gloria. Yo quiero que tú seas testigo de mi poder. Y aún voy a usar a esos enemigos que te zarandearon para intentar devorar tus carnes y destruirte, para que sean bendición. Te dice el Santo, no morirás en medio de ese proceso. Eres más que vencedor, te dice el Señor.

¿Qué tal, mis hermanos? Dios les bendiga poderosamente en esta maravillosa hora de la mañana. Les saluda a su hermano y amigo en Cristo, hermano Jaime, siempre en victoria. Gracias a Dios y a su misericordia. Estamos llegando nuevamente hasta lo más íntimo de sus hogares en esta tremenda y bendecida hora de la mañana. Dios le bendiga, le saludamos desde cabina de radio en este miércoles 22 de julio. Bueno, mis hermanos, hemos estado teniendo algunas complicaciones en la torre de transmisión. Y como los equipos son bien sensibles, mis hermanos, pues hemos tenido mucho problema que se nos en los movimientos de aire de estos días, mis hermanos. Les comento que tuvimos una baja de un equipo, se nos quemó un equipo, hermanos, y las antenas pues se movieron con el aire fuerte que hubo durante estos días, pero gracias a Dios ayer estuvieron los técnicos por acá y pues logramos que las antenas pues fueran reactivadas. El equipo que se arruinó, decimos aquí en Guatemala, pues está inactivo, pero gracias a Dios teníamos una llanta de repuesto. Así dicen los que llevan carros, ¿verdad? Los vehículos. Se pinchó la llanta, dice. Gracias a Dios teníamos una llanta de repuesto, dice uno, ¿verdad? La coloca y sigue adelante. Pero es necesario, mi amado hermano, que cuando uno llegue al pinchazo, pues uno va con el objetivo de activarla para que sirva más adelante. Lo mismo surge acá con los equipos de radio. Ese ha sido el afán, mi amado hermano, de llevar el Evangelio a toda criatura a través de la 90.1 durante toda esta etapa de más de 17 años para la gloria de Dios, llevando el Evangelio de nuestro amado Señor y Salvador Jesucristo. Les saludo a su hermano y amigo en Cristo, hermano Jaime, siempre en victoria acá, mi amado hermano, compartiendo con ustedes alabanzas de pura bendición. En la preciosa programación Alabanzas de Bendición al estilo de la 90.1, transmitido de 11 de la mañana para las 12 del mediodía. Agradeciendo ahí la sintonía de los hermanos Dani, Dios te bendiga, mi hermano. Nos dice por aquí, en sintonía, qué bueno. Dios bendiga poderosamente. En esta mañana estuvimos recibiendo algunos reportes por acá a través del WhatsApp de la radio. El saludo para mi hermana Hilda Reyes, para mi hermana Enmi, allá en el área de Sabaneta. Dios me le bendiga poderosamente. Mi hermana Zoila Amador en su casita. Mamita Mina en Machaquila, hermana Luz en Machaquila. Dios me le bendiga en esta maravillosa hora de la mañana. Si por ahí nos está escuchando y usted ha estado ahí queriendo buscar la frecuencia, pues le comentamos qué fue lo que sucedió, ¿verdad? Pero gracias a Dios estamos nuevamente para poder llevarles alabanza de pura bendición. Por acá dice, buenos días, hermano, bendiciones. Nos complace con una alabanza cuerda de amor de Julio Melgar. Gracias y bendiciones. Con mucho gusto, mi amado hermano, Dios me le bendiga en esta mañana. Vamos a orar en esta mañana, agradecerle al Padre Celestial por darnos la bendición y la oportunidad de llegar nuevamente a sus casas. No sabemos, mi amado hermano, cuánto tiempo vamos a estar al aire, porque solamente Dios sabe, puede que meses, puede que un par de años más, no sé cuánto tiempo, pero queremos hacerlo con todo el corazón como siempre. Amén. Así que Dios me les bendiga. Esta es una batalla espiritual que solo se pelea de rodillas y con sus oraciones y sus ofrendas voluntarias nos ayudan a seguir, mi amado, sufragando los gastos de radio. Así que Dios me le bendiga. En esos días ya vamos a estar empezando con nuestras ofrendas voluntarias para el pago de energía eléctrica y el pago de alquiler de frecuencia. Así que Dios me le bendiga en esta maravillosa hora. Bendiciones, oramos. Padre, te damos toda la gloria, toda la honra, toda la alabanza y toda la adoración por darnos el privilegio, la oportunidad de poder llegar hasta lo más íntimo de sus hogares, de mis hermanos, de mis hermanas, en esta maravillosa hora. Te pedimos que tú nos guíes con tu Santo Espíritu. Y como siempre hemos dicho, Padre, todo lo que hagamos, sea de palabra o de hecho, como dice tu palabra, sea como para el Señor y no para los hombres, Dios amado. En el nombre de Jesús, bendice a toda la audiencia de radio hasta donde llegue la señal, sea en todo el territorio de acá, en el área céntrica o en algunas aldeas donde llegamos con claridad. Te pedimos que tu Santo Espíritu nos guíe, que tu palabra siga siendo predicada,
que los radioescuchas puedan seguir siendo impactados por esta bendición, Señor, de obtener ese milagro de bendición de que la radio esté llegando hasta lo más íntimo de los hogares. Hay muchas personas, Padre de misericordia, que tal vez, Señor, no tienen opción para podernos llamar, no pueden comunicarse, pero están ahí pendientes de la radiofrecuencia. En el nombre de Jesús, bendícenos a todos y que todo lo que sigamos realizando a través de estas ondas estéreas sea de mucha edificación para los escuchas. En el nombre de Jesús, que cada cántico sea de pura bendición para sus vidas. En el nombre del Padre, del Hijo y del precioso Espíritu Santo de Dios. Amén. Y amén.

Bueno, por acá nos han solicitado esta alabanza. Dios bendiga a nuestra hermana Violeta Sánchez. Dice: saludos, hermano Jaime, en el nombre de Jesucristo. Muchas gracias, mi hermana Violeta. Dios le bendiga a usted y a su apreciable familia. Muy buenos días y adelante con Cristo. Nos vamos con esa alabanza. Tus cuerdas de amor cayeron sobre mí, a la voz de el finado Julio Melgar, a voz con su hijo Lousan Melgar. La hora en radio, las 11 de la mañana con 12 minutos. Le saluda en radio su hermano y amigo en Cristo, hermano Jaime, siempre en victoria. ¡Y a su nombre! ¡Qué alegría, hermanos, estar con ustedes nuevamente en la FM!

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es un milagro, cuando el milagro pase todo el día. 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

0: 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Yo no sabía que esa canción yo la había escrito para mi proceso. Porque no me había pasado nada antes de que yo escribiera esa canción. Cuando yo la escribí. 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
1: Hermosísima letra, la voz de Julio del Finado, Julio Melgar, y su hijo Lousan. Las 11:19 en esta mañana. El saludo para mi hermana Elizabeth Nájera de Chitumul, y también para mi hermana Cruz González, para mi hermana Ana Matilde Choc, que por ahí nos está reportando la señal y nos dice, está muy bendecida la señal, dice. Dios bendiga a mi hermana Vicky Carl, del área de San Luis Petén. Dios me le bendiga poderosamente a cada uno de ustedes por nombre, mis hermanos. Gracias por estar en sintonía en la frecuencia del amor de Dios y el poder de Jesucristo.

Ahora nos vamos a ir con otra alabanza, la voz de Damaris Guerra. Esto lleva como nombre Buscando una Señal. Si usted desea escuchar alguna alabanza de mucha bendición, aquí estamos para poder bendecirles. Y bueno, vamos a ir con la alabanza, la voz de Daniel Calvetti, El Padre Salió a Buscarte. Repórtate conmigo ahí cómo se está escuchando la señal en su radio. Pues les comparto que tenemos problemas, ¿verdad? Bastante fuertes que se nos vinieron. La lluvia y el viento pues hicieron que pues prácticamente, ¿verdad? Se movieran las antenas. Y por ende se quemó un equipo, mis hermanos, pero ya estamos nuevamente ahí emitiendo la señal de bendición. Teníamos otro equipo ahí, ¿verdad?, para poder resguardarlo, y ya estamos nuevamente. El otro, pues hay que empezar a ahorrar, ¿verdad?, con sus ofrendas voluntarias. Van a ser de mucha bendición para poder, hermanos, restablecer la señal de ese equipo que se averió. Así que Dios me le bendiga poderosísimamente. Seguimos con más bendición. La voz de Damaris Guerra, Buscando una Señal, y Daniel Calvetti, El Padre Salió a Buscarte. El 51-64-9807, disponible para que usted nos pueda compartir cómo se escucha la señal ahí en casa. O también pues puede decirnos: hermano, yo quiero escuchar una alabanza, y me dice el nombre de la alabanza, y si la tengo, con mucho gusto le compartimos alabanza de bendición al estilo de la 91 Tsulamita Radio.

Le enviamos el saludo a nuestra hermana Vicky Cal, que por ahí nos está escuchando y visualizando allá en el área de San Luis Petén. Nos ha solicitado la alabanza a la voz de Abel Mirraín. Eso lleva como nombre, escuché la voz. 11:30 estamos en las 12 del mediodía.

El saludo para Lucita López y también para Gregory Valdedano. Ahí nos están saludando en esta mañana. Dios le bendiga también a usted y a su apreciable familia. Nuestro hermano Luis ahí en la unidad móvil, ahí en AICAM. Dios le bendiga a Papá Luis. Y también a Mamá Connie. Dios le bendiga. Muy buenos días. Gracias por esas bellas palabras de motivación. Dios me le bendiga poderosamente, mis hermanos y hermanas en Cristo.

0: así es como seguimos acá en la 91. Dios me le bendiga, mis hermanos. A usted que va en su vehículo, ahí en el mototaxi, en el taxi, Dios le bendiga. Bueno, nos alegra mucho que muchos hermanos digan algo bastante lindo, hermanos. Nos dicen cosas hermosas, diciendo qué bueno que la radio ya esté al aire.
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0: Hace días estaba buscando volar por ahí, me dijo una hermana, y estaba triste porque no la escuchaba, hermano Jaime. Que Dios me le bendiga, hermanos, hermanos, gracias a Dios. Seguimos en victoria por un tiempo más, dándole toda la gloria y la honra al Señor. Danilo Montero nos presenta Cantaré de tu amor y la casa de Dios.

0: تمام.
1: ¿Quiénes quieren venir a su presencia a alabarle?
2: 11 y 41 minutos.

0: Hermosísimas alabanzas a la voz de Danilo Montero, la casa de Dios, y también la alabanza Cantaré de tu amor por siempre. Nos vamos con doble play de la voz de Dani Berríos, Aférrate a la fe y todo lo puedo. También se nos viene David Escarpeta con el tema El cielo gobierna y mi amado. Con esas alabanzas casi nos vamos despidiendo de este espacio de alabanza, de bendición. Si usted nos está escuchando ahí en su casa, con una perfecta claridad, por favor, compártanos, díganos, hermano, qué gozo que ya estamos al aire nuevamente. Y compártanos ahí, hermano, yo le escucho aquí en Santa María, acá en el barrio La Libertad, en Las Delicias. ¿En qué barrio usted nos está escuchando? Compártanos y díganos, hermano, ya aquí estamos escuchando a toda claridad. Qué bueno, hermanos. Dios me le bendiga a mi hermano Pastor Carlos de Ministerio Peniel. Dios le bendiga a mi hermano Carlos, Pastor Carlos, Dios le bendiga a su amada esposa, a sus amados hijos, a la amada congregación ahí en Santa Ana.
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0: Qué privilegio hermoso, mis hermanos.

0: Bueno, por ahí estamos recibiendo un reporte de Mamita Mina que nos envía un mensaje de WhatsApp. ¿Qué tal, Mamita Mina? Dios me le bendiga. Muy buenos días, mi hermana Mamita Mina.
1: Aquí, hermanito Gamer, aquí conmigo más claro no se puede, hermanito. Estoy pero feliz y contento escuchándolo aquí a usted. Que se escuche esa radio, pero al 100.
0: Qué bueno, Mamita Mina, Dios le bendiga. Muchas gracias por su reporte y buen provecho en la hora del almuerzo.

0: esos cánticos nos vamos despidiendo de este horario de música, de bendición, alabanza, de bendición al estilo de la 91. Gracias, mis hermanos, por estarnos siguiendo.
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0: Gloria a Dios. Le saluda a su hermano y amigo en Cristo, hermano Jaime. Buen provecho en la hora del almuerzo, mis hermanos. Ya casi las 12. 8 y las 12.

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0: Bienvenida, amada audiencia del programa Remanente Escogido. Hoy estaremos escuchando la segunda parte del tema titulado Para servir a Dios se requiere de una genuina voluntad, en la voz de nuestro pastor Álvaro Enrique Garavito. Escuchemos.
1: Acuérdate de engrandecer su obra, la cual contemplan los hijos de los hombres. Los hombres todos la ven, la mira el hombre de lejos. Cada vez que usted encuentre la palabra hombre natural, hombre, pero sin la combinación de cristianismo o que pertenece a Dios, está hablando de un hombre, de un ser humano cualquiera. Y ese ser humano mira la obra de Dios de lejos. A él no le interesa eso. Cuando usted mira a alguien de lejos, es porque no le interesa. Cuando le interesa, ahí quiere acercarse. A ver cómo son los ojos, si son de gato, color gato, o de tigre. O le puede salir una con ojos de león. Entonces quiere acercarse, pero cuando no le interesa, por allá pasó un bulto, dice. La obra de Dios, el hombre natural, el hombre sin Dios, el hombre carnal, ¿qué le importa? Mira la obra de Dios de lejos, un desinterés total, no quiere nada con la obra de Dios. Pero el Señor dice, acuérdate. Y cuando le dice, acuérdate, me está diciendo a mí y le está diciendo a los hombres y mujeres espirituales, a los que servimos a Dios, a los que no le servimos con un pedazo, le servimos con el alma, con el espíritu, con la mente, con el corazón. Y el Señor dice, acuérdate de mi obra. Y engrandécela. Aleluya. Tiene que engrandecer mi obra. Eso es importante. Que si le ponemos en interés a la obra de Dios, la vamos a engrandecer. Vamos a buscar qué hacemos por ella. A Dios sea la gloria. Bendito su nombre por siempre. Aleluya. La palabra nos habla que el Dios Altísimo pronunció una maldición por no tener voluntad para ayudar en un momento donde se requería diligencia. ¿Sabe qué? La palabra dice en Romanos 12:11, en lo que requiere diligencia, no perezosos, fervientes en espíritu, sirviendo al Señor. Hay cosas que requieren diligencia de inmediato. Hay cosas que se pueden posponer, pero otras no. Otras no. Hay momentos en que tenemos que actuar de inmediato. Y si no se fue, se acabó, se nos fue la oportunidad. Alabado su nombre por siempre. Hay tiempo cuando tenemos que ver qué somos, qué tenemos, qué hemos recibido y que hemos puesto en las manos de Dios para engrandecer su obra y para servir en su obra. Pero eso no es, voy a orar y voy a pensar y dentro de un año voy a decidir a ver qué hago. No, es lo que requiere diligencia. Hay cosas que requieren diligencia. Si alguien se está ahogando, usted no está esperando ahí. Voy a mirar, a ir allí a un kilómetro, a avisarle a una familia a ver qué hace por él. No, si se está ahogando y puede ayudarlo a sacarlo, es ya. Si se está quemando, si se quedó encerrado y usted está quemándose la casa, y usted puede tumbar esa puerta, ¿por qué no la tumba? ¿Por qué no la derriba? ¿Por qué no la rompe? Esas cosas son ya o nunca. Sí, Señor. Alabado sea el Señor. No se puede posponer. Hay muchas cosas que se posponen y eran para ya. Por eso cuando el Señor llegó frente a Jerusalén, salieron sus lágrimas por sus mejillas corriendo y decía: Jerusalén, Jerusalén, si conocieras a lo menos en este tu día lo que es para tu paz. Pero hoy está lejos de tus ojos. Es decir, hoy no entiende nada. Era de entender ese día. Era de entender ya. No era estar posponiendo y cuándo será esto y para cuándo será esto. Puede ser ya. Alabado sea Dios. Y cuando echamos mano de la realidad del momento, vamos a entender otras cosas y vamos a ser bendecidos, porque el asunto era para allá. Aquí la palabra habla de una ciudad de nombre Meroz, y esos tenían que ayudar, tenían que salir al socorro, a la ayuda del pueblo de Dios en esa hora. Mire, hermano, yo no sé cuántos entienden que Dios los ha levantado para esta hora. Y cuando digo para esta hora, no es para esta tarde, sino para este tiempo. El propósito de Dios con esta obra es este tiempo. Y yo debo conocer. A mí me llaman de varios países. Hermano, ¿qué vamos a hacer? Aquí tenemos un campo. ¿Qué vamos a hacer? Porque no hay para el alquiler, pero se necesita un local. ¡Búsquelo! ¡Contrátelo! ¡Le vamos a enviar para pagarlo! Eso no es dentro de un año. ¡Es ya! Esta gente, según el libro de Jueces, el capítulo 5, alabado sea el Señor, dice la palabra, Jueces, capítulo 5, el verso 23, dice la palabra lo siguiente: maldecid a Meroz. Capítulo 5, verso 23. Jueces está después de Josué. Maldecid a Meroz, dijo el ángel de Jehová. Cuando se habla del ángel de Jehová, se está hablando del Dios Altísimo. Maldecid severamente a sus moradores. ¿Por qué? Porque no vinieron al socorro de Jehová. Al socorro de Jehová contra los fuertes. Aleluya. Y luego habla de Jael, mujer de Eber, Ceneo. Y dice: bendita sea entre las mujeres Jael, mujer de Eber Ceneo. Sobre las mujeres bendita sea en la tienda. Aleluya. Gloria al Señor. Poderoso es Dios. ¿Por qué? Porque allí llegó un enemigo a la tienda de esa mujer a pedir agua. Y ella le dijo, no, para usted no hay agua, hay leche. Lo mandó pasar adelante y ella sabía

Y ella le dijo, no, para usted no hay agua, hay leche. Lo mandó pasar adelante. Y ella sabía que era su enemigo. Y ella dijo, ese enemigo del pueblo de Dios cayó en mis manos. Aquí lo voy a arreglar después que se tome un galón de leche. Lo mandó seguir, le dio leche hasta que ya no le cupo más en la panza y le dijo, ahí está la cama para que repose. Se acostó, lo cubrió, lo tapó y el individuo se durmió. Y la mujer dijo, hoy habrá una victoria en Israel. Y fue para allá, afuera, y buscó una estaca y un martillo y dijo, hoy habrá victoria en Israel. Y vino y le clavó esa estaca y un martillazo y se quedó el hombre, el comandante del ejército enemigo. ¡Qué tremendo! Pero los de Meroz no quisieron salir a ayudar. Ellos no quisieron, no les dio la gana. Y era el momento. Y eso es muy importante. Nosotros, hermano, tenemos que orar. Y cuando oremos, pedirle al Señor que se nos abran los ojos y que conozcamos el momento. El momento. Usted no posponga nada si no conoce el momento de Dios con lo que está posponiendo. No se niegue a hacer algo que Dios le encargó porque es un privilegio. Hermano, es un privilegio que Dios lo mire a usted, que Dios me mire a mí. ¿Quiénes somos nosotros? ¿Quiénes somos? Polvo de la tierra con agua, hecho barro. Y que Dios se interese y no pase de largo, sino se quede viendo y diga, voy a hacer con este hombre una obra importante. Eso es de detenerse. Eso no es para decirle al Señor, después le voy a dar la respuesta. No, después se quedó ahí porque el Señor buscó a otro. Y estos no quisieron salir al socorro, a la ayuda del pueblo de Dios. Y entonces el Señor se quedó viendo y dijo, no quisieron salir, no salió ninguno, pues malditos son. Y vino una maldición tremenda sobre ellos por el ángel de Jehová. Maldecid severamente a sus moradores, porque no vinieron al socorro de Jehová, al socorro de Jehová contra los fuertes. A cada uno de nosotros el Señor nos ha dado una oportunidad de servirle. Si usted puede cantar, cante. Me gocé con lo que cantaba el hermano. Y si usted puede cantar, cante. Pero puede ejecutar un instrumento, ejecútelo, hágalo sonar. O va a tocar en la banda de la nueva tribulación, de la gran tribulación. O como uno que me dijo en una ocasión, yo me estoy preparando para ser parte del coro en la Nueva Jerusalén. Es que aquí en la tierra no vale la pena cantar, me dijo. Hay gente con una mentalidad completamente errada. Es aquí que nos estamos entrenando. Aquí que necesitamos. Aquí que Dios nos ha escogido. Aquí que Dios nos ha puesto. Aquí que Él nos ha mirado. Yo no quiero saber de la gran tribulación para nada. No quiero saber del anticristo para nada. No lo quiero ver. No necesito ver.

0: la cara al diablo, que el Señor lo reprenda. Yo quiero ver a mi Señor. A ver, el que quiere ver a su Señor, a su Salvador, levante esas manos y dele gloria. Aleluya. Es en el momento. Es en el momento de Dios que yo debo acatar. De lo contrario, puedo quedarme a un lado. Y cuando quiera retomar lo que dejé botado, ya no pude porque ya no era el tiempo. El tiempo de Dios y el tiempo del hombre es completamente diferente. Sí, Señor. Y si es el tiempo de Dios y uno entiende, hay que actuar. Hay que actuar. Les estaba diciendo en el culto anterior que Dios nos ha puesto en el corazón, en el alma, ensanchar ese lugar de convenciones. Eso tiene un riesgo de todo a todo. Pero si usted entiende que es el tiempo de Dios, no puede dar un paso atrás, ni puede posponer nada. Así esté la situación que esté, así hayan enemigos para tirar para el mar y para el infierno por montones, no importa. Así hayan lobos y tigres y serpientes en el camino. Si Dios le dijo, hágalo, dé el paso, métase, que Dios va a abrir las puertas. Él se va a encargar. Él lo que necesita es alguien como usted o como yo. Aleluya. Aleluya. Sea bendito el Señor. Bendito sea Dios. Mira, hermano, qué tremendo, porque la falta de voluntad para hacer una cosa, Dios decretó una maldición también al indolente. Y estaba viendo esta palabra, lo que significa. Y dice, indolente es la persona que tiene pereza o falta de voluntad para hacer una cosa. Oiga esto. Esa es la indolencia. El indolente es un perezoso y es un resentido. Y es una persona, hay gente demasiado sensible. Y en este camino, la sensibilidad no nos va a ayudar para nada.
1: Una y 26 minutos.
0: Para los que se pierden, para los pecadores que necesitan a Cristo, sensible para algunas cosas. Pero sensible en esta batalla no sirve. Que si alguien lo mira feo, ya se sintió. Ya se resintió. ¿Y no iba a cantar usted? No, pero es que me miraron mal ahí, sentado. Esa sensibilidad no le va a servir a usted como soldado. Para formar a alguien como soldado, tienen que limpiar los zapatos a patadas contra el otro, a puñetazos, probar para formarlo. Todo sensible no sirve para eso. En lugar de un cuartel, vaya hacia un convento. Allá sí. Amárrese la cabeza. Y métase allí. Escóndase de los demás. Dentro del camino de la fe y de la batalla espiritual no se vale esa sensibilidad tan abajo. La indolencia o el indolente es una persona que tiene pereza y que le falta voluntad para hacer las cosas. Y Dios decretó una maldición y levantó a Babilonia. Hermano, levantó a Babilonia como un instrumento terrible para azotar a Moab, porque Dios lo quería azotar. Y estaba esperando. Y estos de Moab recibieron una maldición por indolentes. Poder en la sangre de Cristo. Mira, hermano, Jeremías 48 dice esta palabra: poderoso es Dios. Esta palabra dice 48:10: maldito el que hiciere indolentemente la obra de Jehová, y maldito el que detuviere de la sangre su espada.
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Que se oiga fuerte ese aplauso en Los Ángeles. Esta canción se llama Súplica.

Te aplaudimos a ti, Jesús. Juan Romero es un prolífico compositor que nos ha dejado tantas melodías tan hermosas como esta, que dice así.

Bienvenidos a nuestra sala. Lo que queríamos hacer era tomar unos momentitos para recordar canciones muy hermosas, unas melodías impresionantes que Dios dio a muchos hombres antes de nosotros. Algunos de ellos todavía viven. Esta primera canción, yo creo que usted la va a reconocer porque la hemos cantado, yo creo, cada uno de los que estamos aquí adentro. A ver, Wiso, ¿cómo va esta primera canción?

0: démele ese aplauso al Señor. Esta canción se llama Peña de Oreb, escrito por un hombre que aún vive. Le pedí a Ralphie que lo cantara. Ralphie.
1: Cristo es la peña de Oreb que está brotando.

0: Gracias, Ralfi. Aquí a mi derecha tengo a Gadiel Espinosa. ¿Tu papá todavía vive, Gadiel?
1: Sí.
0: El papá de Gadiel compuso una canción hace... ¿cuántos años fue?
1: Como 35
0: años. Hace 35 años atrás, antes de que tú nacieras.
1: Sí.
0: Y yo tampoco había nacido.
1: Sí, sí.
0: Bueno, ya había nacido. Pero esta canción...

0: Ayúdenme a darle una bienvenida a Vicente Montaño. Hay una canción que le pedí a Vicente del Salmo 133. Es una canción nuevita. Esta la presentamos por primera vez aquí en Los Ángeles.
1: Salmo 103, creo.
0: Ay, ¿qué dije?
1: Creo que es Salmo 103, ¿verdad?
0: ¿Qué dije yo?
1: ¿Tú lo escribiste?
0: 133.
1: Estás hablando de tu edad, Marcos.
0: Vamos a cantarlo.

Mi nombre es Hilda, como ya lo escucharon acá del hermano Diego. Por gracia y misericordia del Señor, sierva de Jesucristo. Amén. Gloria al Señor. Vamos a abrir rápidamente la escritura en el libro de Jeremías. Jeremías capítulo 1. Vamos a leer una pequeña porción de la palabra para dar comienzo al testimonio. Amén. Cuando lo tengan todos, me regalan un amén. Gloria al Señor. Jeremías capítulo 1. Voy a leer el verso 4, 5 y 6. Amén. Y el pueblo dice, amén. Vino pues palabra de Jehová a mí diciendo, antes de que te formase en el vientre te conocí. Y antes de que nacieses te santifiqué, te di por profeta a las naciones. Y yo dije, ah, Señor Jehová, he aquí, no sé hablar porque soy niño. Hasta ahí, amado hermano, vamos a hacer una pequeña oración. Amén.

Bendito Padre Celestial, aquí estoy, Señor, delante de tu presencia, por tu gran amor y tu misericordia, Señor, en esta mañana, en este precioso lugar. Te pido, amado Rey, que seas tú, Señor, enmudeciendo, Señor, todo espíritu contrario, Señor, toda distracción del enemigo, Señor, apártalo de este lugar. Echa fuera, Señor, toda cosa inmunda, Señor, que no exalte tu santo nombre, aleluya. Padre eterno, te pido que pongas carbones encendidos en mi lengua y en mi boca, Padre, para que solo sean palabras, Señor, a este pueblo, que tú quieres, Señor, que este pueblo se edifique, Señor amado. Levanta, Señor, restaura, Señor, anima, Señor, este pueblo, Señor, para que te busquen cada día más, Señor, en la intimidad, para que venzan, Señor, ese temor, Señor, que no es tuyo, y para que salgan, Señor, a prepararse, Señor, para la batalla, Señor, de rescatar las almas, de arrebatarle las almas al enemigo, Señor, en el nombre poderoso de Cristo Jesús. Amén y amén. Gloria al Señor. Pueden tomar su asiento, amados hermanos. ¿Quién vive? Y a su nombre, y a su pueblo. A su pueblo es la victoria. Gloria al Señor. Pues, mi amados hermanos, voy a dar brevemente mi testimonio para que usted vea la mano poderosa del Señor, para que usted vea que el Señor tiene poder, amén, para restaurar. Dice la Escritura que de lo vil y menospreciado el Señor nos ha rescatado para avergonzar lo sabio, para avergonzar a los que se creen sabios, para los que se enaltecen, amén. Yo conocí del Señor en un estado muy crítico, amados hermanos, hace 8 años. Voy a platicarle brevemente cómo fue que yo llegué hasta ese momento. Conocen a la hermana Vicky. La hermana Vicky es mi madre. Tuve yo una infancia muy difícil. Viví en un matrimonio, como se dice, separados de mis padres. Usted sabe que uno de los enfoques del enemigo es la familia, dividir la familia, para que ahí el núcleo de la familia empiece a menguar y empiece la familia a dividirse y cada uno se destruye conforme a sus concupiscencias. Dice también la Escritura que hay planes y propósitos que nosotros no podemos comprender, que todo eso hasta el día de hoy lo vamos comprendiendo. Porque en ese entonces yo tomé la ruta fácil de la drogadicción y del alcoholismo. ¿Por qué? Porque a los jóvenes se nos hace fácil decir: nadie me quiere, no tengo una familia, soy hija única por parte de mi papá. Y decía: yo no tengo hermanos, yo no tengo a nadie, me siento sola, me siento triste. Y por eso yo empecé a tomar un camino equivocado, un camino erróneo, donde empecé a probar el alcohol, donde empecé a probar las drogas, pensando en que eso me daría amigos, me daría compañías. Y sí, por un breve tiempo, en la juventud tú te sientes identificado con un cierto tipo de personas que comparten, te dice, tu dolor, que comparten tu situación. Y según nosotros nos entendíamos. Yo tenía muchos amigos que compartían eso y compartíamos los vicios. Y así fue creciendo mi vida, donde yo pensé que yo tenía las riendas de mi vida en mi mano, hasta el grado que yo ya no tuve control de mí. Dice la palabra del Señor que el enemigo es como león rugiente. Él nada más espera una pequeña puerta y la oportunidad para entrar a tu vida, y Él te va a destruir. Él vino a robar, a matar y destruir. Que el Señor le reprenda. Entonces, empecé a caminar así mi vida en las drogas, en el alcohol. Y mi mamá me llamaba la atención, mi papá igual. Me volví una persona tan ingobernable que yo llegué a faltarles al respeto a mis padres, a pegarles, a decirles que no se metieran en mi vida. Llegué a ser una persona que estuve involucrada en malos negocios de drogas. Llegué a hacer muchas cosas desagradables para el Señor. Mi vida era totalmente un desastre, donde toda la gente me señalaba y me decía: qué desperdicio de mujer,
tan joven y ya es una drogadicta, ya es una alcohólica, ya es una prostituta. Así me señalaban toda, incluso mi familia. Encontraban a mis padres en la calle y le decían, qué vergüenza es su hija. Es una vergüenza porque ustedes no le han dado ese ejemplo a ella y miren cómo ella se ha descarriado. Y ellos lo único que hacían, pues se ponían tristes. No podían hacer nada porque el único que puede cambiarnos es el Señor. Gloria al Señor. Entonces yo empecé a caminar así, ingobernable. Nadie podía detenerme. Mi madre, buscando ayuda, buscando soluciones, internó varias veces en anexos para que yo tratara de dejar el vicio. Pero esos, dice la Escritura, que separados de Dios nada podemos hacer. Buscaba a mi mamá la ayuda ahí, pues por un momentito yo dejaba de tomar, pero yo salía de esas instituciones y otra vez. Iba con psicólogos, tomaba pastillas antidepresivas, trataba yo de dejar las drogas, pero dejaba una y entraba otra, como dicen por ahí, la misma gata, pero revolcada. O sea, era lo mismo. Hasta que me fui deteriorando tanto en las drogas. Drogas, a lo mejor usted ni siquiera ha escuchado nombrar de ellas. A tal grado de que yo llegué a quedar mal de mi mente y tuve que estar internada ya en un psiquiátrico. Gloria al Señor. Pero más yo no sabía que el Señor tenía un propósito en mi vida. Que el Señor quería quebrantar mi vasija. Que el Señor quería que yo conociese su poder. ¿Y cómo iba yo a conocer su poder si no llegaba a un momento donde ya no tuviera yo salida? Ya no tuviera yo para dónde ir. Entonces yo, internada en ese lugar, yo escuchaba una voz que me decía, Hilda, ¿por qué nunca has obedecido? Tú sabes que yo he escrito, honrarás a tu padre y a tu madre. ¿Y por qué no lo has hecho? ¿Por qué nunca has obedecido a tus padres? ¿Por qué te has vuelto así? Y yo decía, sí, estoy muy loca porque yo escucho estas voces. Y me decía, nunca has obedecido, pero yo te voy a dar una oportunidad. Tú vas a obedecerme y vas a salir de este lugar. Y a su debido tiempo tú me vas a servir. Y yo decía, Señor, Dios, yo no te conozco, ¿eres tú? ¿Eres tú? Dame una señal de que eres tú. Y yo empezaba a probar a Dios. Si eres tú, que pase esto. Si es mi mente, que no pase. Y así se fueron dando las cosas. Mas yo no sabía lo que el Señor ya estaba preparando fuera de ese lugar. Fuera de ese lugar mi madre se encontraba desesperada. No encontraba ya un lugar donde le dieran una solución, pues ya había ido aquí, allá, gastado tanto dinero, había agotado hasta lo último por tratar de sacarme a mí de ese momento, de esa angustia. Entonces mi mamá dice que en un momento de desesperación sale corriendo de la casa y emprende así como una caminata sin rumbo y llorando le decía a Dios, Dios, yo quiero conocer tu verdad, ayúdame, pero ¿qué tengo que hacer? Y mi madre encontró una casa de oración, así como está en este momento, así está. Ahorita yo recordé, ¿no? Sí, era el lugar donde mi mamá empezó a conocer del Evangelio. Ella llegó a ese lugar, escuchaba que un siervo del Señor clamaba desde el púlpito, Señor, rescata las almas, Señor, ten misericordia, Señor, rescata al que está caído, al que está en las drogas, al que está, Señor, en el vicio, rescátalo, Señor. Y mi madre escuchó esa oración y dijo en su corazón, este es el lugar. Ingresó a ese lugar y ella no sabía más qué hacer. Dobló sus rodillas y clamó al Señor. Entonces el siervo escuchó que había un alma desesperada y salió y preguntó, señora, ¿le pasa algo? ¿Le puedo ayudar? Mi madre le platicó,
tengo esta situación, no sé qué hacer. Y el siervo del Señor le dijo, no tema, vamos a orar y el Señor va a hacer algo en su vida, el Señor va a hacer algo con su hija, usted tenga fe, usted ponga todo en las manos de Dios que el Señor va a orar. Y así fue. Desde ese entonces mi madre creyó, mi madre se entregó al Señor y confió en su palabra y tuvo fe. Y persistió en ir y congregarse en ese lugar. Gloria al Señor. Cuando a mí yo escuchaba una voz que me decía, pronto vas a salir. Pronto vas a salir y cuando tú salgas me vas a ir a buscar y vas a hablar. Y me vas a servir. Gloria al Señor. Y yo salí de ese lugar y yo le dije a mi mamá, madre, yo sé quién me sacó de este lugar. De este lugar no sale nadie, sino muerto o ya no salen. Un psiquiátrico es algo horrible y espantoso, donde los enfermos mentales van empeorando, van en decadencia, en vez de mejorar, van cada vez peor. Su estado crítico de enfermedad va decayendo. De un 100% de los enfermos que se encuentran ahí, solamente el 1% se restaura. Para que vean lo poderoso que es el Señor. Para Él no hay nada imposible. Cuando yo salgo de ese lugar le digo, madre, a mí el que me sacó de aquí fue el Señor. Y me dijo, amén, ¿qué crees que yo voy a una casa de Dios? Yo voy a una iglesia cristiana. ¿Quieres venir conmigo? Yo le dije, sí, vamos. Yo me quiero congregar, yo quiero ir. Yo empecé a asistir a las reuniones, empecé a congregarme, me gustaron las alabanzas, yo escuchaba las alabanzas, pero el enemigo no se queda quieto, hermano. Tenemos que esforzarnos, tenemos que hacer mucho de nuestra parte para vencer todas las tinieblas, porque el enemigo, como tiene un documento donde tú le cediste toda la autoridad al enemigo, es difícil romper ese papel si no lo hace nuestro amado Señor Jesucristo. Él es el que puede arrebatarle ese documento al diablo y decirle ya no más. Ahora él me pertenece a mí. Pero para eso hay que batallar mucho, hermanos. Yo batallaba con mi propia carne y yo daba mi testimonio ahí, justamente donde mi madre conoció de la palabra, como yo me burlaba del Señor, amados hermanos. Iba a la congregación y yo decía, ay, qué bonitas las alabanzas, pero que ya se acaben porque yo ya me quiero ir a fumar un cigarro. Qué bonitas son las prédicas, pero a mí ya me urge ir a tomarme una cerveza. Andaba en dos caminos, pensando que a Dios lo engañaba, pensando en que yo ya estaba bien. Dice la palabra del Señor, que el Señor es celoso, que el Señor es santo. Tú podrás burlarte de cualquiera de nosotros, la gente podrá burlarse y hacer lo que quiera con el prójimo, pero Dios todo lo ve, todo lo escudriña, porque Él ve mentes y corazones de cada uno de nosotros, hasta lo más profundo Él ve, hasta lo que tú vayas a hacer el día de mañana Él ya lo sabe. Entonces Él sabía mi pensamiento. Sabía que yo quería esforzarme, pero sabía también que mi carne quería todavía lo del mundo. Quería todavía estar con los amigos. Quería todavía ir a fiestas y divertirme. Me dice el Señor, te daré el tiempo para que tú escojas el bien o el mal. Te daré el tiempo. Y así estuve en dos aguas, en dos caminos. Como un año mi madre se bautizó, bajó a las aguas, ella persistió y siguió. Después de eso yo me dije, no puedo ser hipócrita, ya no puedo seguir así. Me retiro totalmente de la casa del Señor y a su debido tiempo yo creo que le voy a servir, pero ahorita no. Yo ahorita quiero pues salir, divertirme, y así como lo dice aquí en el libro de Jeremías, Jeremías se escudó, ¿verdad? Se excusó y dijo, soy niño. Yo soy niño, ¿cómo voy a predicar? ¿Cómo voy a hablar de la palabra del Señor? Así lo dije yo. Pero es que yo estoy joven.
eso de la de ir a Cristo y alabar al Señor, eso es de los viejitos. ¡Qué flojera! Eso es de la gente adulta que ya no tiene nada que hacer. Si la gente supiera que allá afuera hay muchas cosas.

¡Qué flojera! Eso es de la gente adulta que ya no tiene nada que hacer. Si la gente supiera que allá afuera hay muchas cosas divertidas que hacer, ir a la playa, ir a los antros, las fiestas, las borracheras, las parrandas. Eso era lo bueno para uno, más para los jóvenes. Pero más el Señor tenía otro plan y otro propósito en mi vida. Y empecé a caminar así. Pero a mí ya me daba miedo. Dejé de consumir las drogas por el miedo a volver a caer en ese lugar. Pero fíjese cómo somos nosotros. Le tenemos miedo más al hombre y a los que nos hagan en esos lugares que el temor a Dios. No hay temor de Dios de fallarle a Él, sino de caer en un lugar así. Por eso yo ya no me drogaba. Solamente tomaba y iba a fiestas y así. Decía, pues ya no voy a salir tan tarde, ya no voy a hacer estas cosas. Pero dice el Señor que Él quiere todo o nada. Porque no puedes estar así, tibio, porque si no el Señor va a vomitarte de su boca. Entonces yo empecé a pasar el proceso de estar así y de pensar que mi vida iba bien mientras no llegara tan tarde, mientras no me juntara con malas personas, ya nada más tomaba de vez en cuando y así me la llevaba. Tenía un buen trabajo, conocí a mi esposo, me junté con mi esposo y llevábamos una vida así, pero yo conociendo del Señor, fíjese, había una semillita que estaba ahí, que aún no germinaba, pero estaba ahí sembrada. Bien dice la Escritura que la palabra del Señor nunca volverá vacía. Siempre da resultado. Así que usted cuando vaya a sembrar, no diga, pues a lo mejor ese nunca va a querer del Señor. Usted siembre, porque el que riega y cosecha es del Señor. Él sabe el proceso de esa semilla y Él sabe el tiempo en la que la semilla va a salir y dar fruto. Amén. Entonces yo empecé así y de repente ahí con mi esposo llegaba a poner una alabanza, otra alabanza, y me decía, qué bonitas canciones, qué bonitas alabanzas, pero yo andando en el mundo, yo andando en el vicio. Hasta que después ahí en mi trabajo entró a trabajar un joven y yo andando así, un día me dice, oye, ¿me permites un momento? Sí, dime. Me dice, lo que pasa es que yo tuve un sueño contigo. Me dice, ¿tú conoces de Dios? Y yo me quedé así. Le dije, ah, sí. Le digo, sí, claro, yo conozco de Dios, por supuesto. Mi madre es cristiana, sí, ¿cómo no voy a conocer de Dios? Y me dijo, no te pregunté por tu madre, te pregunté por ti. Dice el Señor que tú hiciste un compromiso con Él. Él te sacó de un lugar y Él te rescató de un lugar donde tú estabas. Y tú lo sabes muy bien. ¿Y qué has hecho del compromiso y el pacto que hiciste con Dios? Te has hecho como la que ya no sabes nada. Pero hoy el Señor te recuerda que tienes un compromiso con Él. Que recuerdes que Él es santo, que Él es bueno, que Él es misericordioso, que es paciente. Pero Él también es un caballero. Y va a entender también si tú te niegas y le dices que no. Te voy a decir algo. Tú has estado a punto de morir no solo una, dos, tres, cuatro, cinco veces, muchas veces. ¿Y de cuántas te ha librado el Señor? Porque no ha sido ni suerte, no ha sido ni tu propia voluntad, no ha sido nada de lo que conoces. Ha sido la mano poderosa de Dios en tu vida de misericordia. ¿Y tú qué has hecho, malagradecida? Le has dado la espalda a Dios. El Señor hoy te dice que tomes tú una decisión. Esa decisión que va a cambiar por completo toda tu vida. La decisión de seguir así tu vida y continuar sirviéndole al diablo, porque tú lo que haces es servirle al diablo. O servirle a un Dios vivo de poder, y verás maravillas y verás prodigios. Y verás grandes cosas y ocultas que tú no conoces. Y yo me quedé así, le dije, pero es que ¿por qué me dices todo esto? Porque el

tiempo. El tiempo es hoy. El Señor te va a dar una última oportunidad para que escojas. Pero el Señor también sabe hacerse a un lado. Y si tú decides por el otro camino, el Señor te va a soltar de su mano de misericordia y va a hacer que el enemigo haga contigo lo que él quiere. Y mientras yo escuchaba lo que me decía el joven, se hacía un nudo en mi garganta y yo decía, ¿será cierto? Tenía la duda, ¿será cierto? ¿No será cierto? Pues sí, ¿no? Yo meditaba. Eso fue un día miércoles. Un día jueves yo tengo una visión donde tengo un accidente. Bueno, no un accidente. Iba yo con mi esposo en la camioneta que tenía mi esposo y de repente yo veía a un señor que se atravesaba así en la avenida. Entonces mi esposo daba el volantazo y yo lo veía por el retrovisor y era un señor vestido de traje muy elegante, como muy... muy de la alta sociedad, y traía la placa de la camioneta, la traía chicharrada, y me veía y la hacía así, y se reía burlonamente, y con una risa siniestra, macabra, y yo cuando lo veía, le decía a mi esposo, nos quitó la placa, en el mismo sueño, y mi esposo me decía, no, tranquila, no pasa nada. Yo desperté, pero nunca relacioné lo que me había dicho el joven con lo de mi sueño. Todo lo di así como cualquier cosa. El día viernes yo me dicen los compañeros del trabajo, nos fue muy bien, vamos a celebrar, vamos a tomarnos unas copas, vamos a salir a algún lugar, vamos. Yo fui a ese lugar, empecé a tomar, llegó mi esposo por mí, también empezó a tomar, agarramos y no, pues ya estamos tomados, vámonos a la casa. Nos fuimos a la casa, tuvimos un accidente, hermanos, un accidente muy feo, que cuando el mecánico revisa la camioneta dice, la joven vive de milagro, es un milagro. ¿Sabe por qué? Porque nosotros nos fuimos como a un declive y el muro de contención de fierro entró todo por la camioneta y los fierros quedaron entre mis piernas. Un milímetro más menos me perfora las piernas, pero no, el Señor tuvo misericordia como diciendo, todavía te sostengo, gloria al Señor. Mi esposo estaba tan impactado del accidente que cuando llegamos a casa de mi suegra, mi esposo estaba bien, íbamos platicando, íbamos diciendo, no, pues es que nos van a regañar, ¿qué nos van a decir? El carro, íbamos pensando en las cosas materiales. Cuando van mis cuñadas a verlo, él pierde por totalmente la movilidad y él habla, como que queda en shock, paralizado. Lo llevamos al doctor donde nos decían que era probable que él hubiera sufrido una contusión en el cerebro, que era lo que le estaba impidiendo a él movilizarse. Decía el doctor, si esto llega a mayores, va a estar inmóvil, va a estar como en un estado vegetal. Y ahí empezó a redarguirme el Espíritu Santo. Y yo empecé a hacer conciencia, a decir, todo esto es mi culpa. Si yo hubiera obedecido, si yo hubiera escuchado y hubiera atendido la voz de Dios cuando Él me llamó, eso no hubiera pasado. Pero todo esto es mi culpa, Dios. No, no, no lo permitas. Castígame a mí, sánalo a Él, sálvalo a Él. Y lo que quieras, dámelo a mí, házmela, pero... Yo me sentía tan culpable, yo me sentía tan mal de verlo a él postrado sin moverse, solamente me movía los ojos y yo sabía que era mi culpa. Y eso a mí no me dejaba estar tranquila. Yo automáticamente en ese lugar doblé las rodillas y le pedí perdón al Señor y dije, Señor, ten misericordia, sánalo. El Señor esa misma noche obró, lo sanó, hermanos. Él salió de esa inmovilidad. El Señor dijo, está bien. Y yo le dije, Señor, si tú lo sanas, yo te voy a servir. Si tú lo sanas, Señor, yo te voy a servir. El Señor lo sana, hermanos. ¿Y qué hice yo? Me volví a apartar del Señor. Volví a andar otra vez
dos aguas. Y una vez igual empecé a tomar y mi esposo fue por mí, pero yo ya había tenido casos, yo ya había pasado por un proceso muy fuerte. Yo estuve endemoniada de cuando salí del psiquiátrico. Dice la escritura que cuando salen los demonios, tengamos cuidado, porque ellos no se quedan tranquilos, son como las moscas que andan rondando, buscando en el momento en que tú falles o te debilites, y entonces entran a atacar. Es peor, porque 7 demonios peores llegan a tu vida. Yo tuve un proceso donde me endemonié, donde tuvieron que orar muchos hermanos para sacar una legión que ya estaba en mi vida. Entonces, a mí ya me pasaba que cuando yo abusaba ya del alcohol, yo ya me transformaba, hermanos. Como que yo ya era otra persona, yo ya empezaba a hablar feo, yo ya empezaba a hacer cosas malas. Entonces esa vez que yo tomé, dice mi esposo que íbamos en el carro y que yo empecé a reírme con una risa muy fea y le empecé a jalar el volante y le dije, nos vamos a matar, y que le empecé a jalonear el volante. Que él me decía, cálmate, no, nos vamos a matar. Y venía un tráiler y en eso damos el volantazo y no fue un accidente, solamente golpeamos así en la acera y el carro se apagó. Cuando se apagó, mi esposo dice que yo salí corriendo del vehículo y yo llegué, no sé ni cómo llegué, no sé quién me llevó, pero fue algo maravilloso lo que pasó. Le fueron a tocar a mi madre a la casa, señora, yo traigo a su hija, el servicio que me pagaron era un taxi. Dice, ya me pagaron el servicio, me lo pagó un varón, me dio la dirección y me dijo que aquí vivía la señorita, yo se la traigo. Mi mamá dio por hecho que había sido mi esposo el que me había mandado en taxi, cosa que no fue cierto. Hasta la fecha no sabemos ni quién fue, ¿no? Pero la obra de la mano del Señor hace cosas maravillosas. Cuando yo llego al lugar, le digo, mamá, ya tengo sueño, me voy a mi aposento y me duermo así toda alcoholizada, me dormí. Ahí fue lo más tremendo y ese momento jamás lo voy a olvidar, porque fue el momento en que yo escuché de nuevo la voz de Dios, audible, hermanos. Es algo terroríficamente grandioso. Yo estaba en mi cama y empecé a sentirme muy mal, muy mal. Se me bajó la presión y tenía como taquicardias, y yo le dije a la hermana Vicky, madre, ven, porque me siento mal, ora por mí. Y la hermana Vicky pues todavía se molestó, dice, pues cómo no te vas a sentir mal si andas toda borracha, si andas así, cómo no te vas a sentir mal. No, mamita, por favor, ora por mí, porque siento que me voy a morir, mamá. No te vas a morir. Entonces como que no me tomó mucha atención. Se fue la hermana a comprar unos tamalitos y yo estaba ahí. Cuando yo empecé a sentir que mi corazón latía fuerte, fuerte, fuerte, dije, en cualquier momento yo me voy. En cualquier momento se me para el corazón y yo empecé a sudar frío y estaba temblando. Y yo empezaba a tener una sensación como de invasión demoníaca horrible, una desesperación horrible. Cuando llega mi madre, le digo, mamá, yo ya no aguanto, por favor, yo ya llorando, ora por mí, por favor, porque ya no aguanto. Y ya la hermana Vicky, yo creo que vio mi desesperación, y sí, corrió por su Biblia, se puso su velo y empezó a orar por mí. Empezó a reprender demonios y empezó a orar. Y yo empecé a escuchar la voz de Dios, cómo empezó como con un trueno tremendísimo, y me dijo por mi nombre, Hilda. ¿Por cuánto tiempo yo te he llamado con cuerdas de amor? ¿Por cuánto tiempo te ha traído a mí como un padre anhela estar con su hijo? ¿Cuántas veces he querido abrazarte y tenerte en mis brazos? Pero eres rebelde, pero eres insensata, pero eres perversa y prefieres tus malos caminos, prefieres seguir la inmundicia, el pecado. Mira que el pecado te va a llevar a la muerte. Yo soy la vida eterna. Yo te puedo restaurar. Yo te puedo sanar. Solamente si tú te dejas moldear en mis manos.
Pero yo también te voy a decir algo. Si hoy tú no escoges mi camino, hoy mismo te entrego en las manos del diablo para que él haga lo que él quiere hacer contigo, y te lo voy a mostrar. Y en ese momento a mí me lleva en una visión donde yo estoy en mi casa, pero estoy en una silla de ruedas. Me veo en ese momento y veo a mi madre que se alista y sale corriendo y me dice: ya me voy al culto. Y le digo: mamá, no me dejes, llévame contigo ahí a donde predica, a donde hablan de Dios, no me dejes. Y ella me dijo: no, porque tuviste el tiempo, ahora me estorbas. Y me hizo para atrás con la silla de ruedas y ella corrió para irse al culto. Y eso para mí era un sufrimiento, porque nadie me podía a mí llevar a la casa de Dios. Y me dice el Señor: ¿sabes cuál es lo peor que le puede pasar al hombre? Es estar sin mi presencia. Lo peor del hombre no es morir, sino es morir sin mi presencia. Y yo le dije: Señor, Señor, ten misericordia. No me entregues ahí. Dame una oportunidad, Señor. Solo una más. Solo una oportunidad más te pido, Señor. Nunca he querido seguirte, servirte, Padre. Perdóname. Y me dijo: primeramente, arréglate con tu madre. A mí conmigo no te acerques a pedirme perdón. Pídele perdón a esta sierva. ¿Cuánto le has hecho sufrir? Y yo en ese momento le dije: madre, perdóneme. Perdóneme por todo lo que yo le hice. Perdóneme por todo el sufrimiento que ha cargado conmigo. Perdóneme, Señor. Madre, si yo le hice pasar hambres, angustias, aflicciones, desvelos, perdóneme. Y ella me dijo: sí, hija, sí, yo te perdono, no te preocupes, yo te perdono. Cuando ella me dice: yo te perdono, le digo: Señor, ya lo hice, quiero que tú me perdones, quiero que tú me restaures. Señor, cambia mi vida, cámbiame, Señor, yo no puedo. Yo siempre lo he intentado de una forma o de otra, pero no puedo, Padre. Tú sí puedes, porque yo sé que tú haces maravillas. Tú sí puedes cambiarme. Y me dice el Señor: yo he visto tu corazón. Yo te voy a cambiar. Y en ese momento sentí cómo llegó una presencia hermosa. Y en ese momento yo no pude sostenerme de pie. Y me fui de boca. De boca caí como si me hubiera desmayado. No sentí desvanecerme, solamente sentí que me fui, porque algo vino, una presencia vino a mi vida y empezó a quemarme, así literalmente. Sentí un fuego que empezó a quemarme desde mi cabeza hasta mis pies. Yo sabía que de todo mi cuerpo salía fuego. Y ese era, yo estaba llorando como un niño. Como un niño, yo lloraba y lloraba y lloraba y le decía: Señor, perdóname, restáurame. Es algo tan hermoso, ahora lo comprendo, que ahí el Señor me bautizó con el Espíritu Santo. Entonces en ese momento, cuando yo recibo el Espíritu Santo, yo me pongo de pie y le digo al Señor: ahora sí, Señor, de aquí, Señor, hasta la muerte, hasta donde tú me llames a tu presencia, Señor, dame las fuerzas para emprender esta carrera que yo sé que no va a ser fácil, pero yo sé que contigo, Señor, soy más que vencedora. Aleluya, gloria al Señor. Una ofrenda de palmas. Las palmas son para Cristo, amén. Desde ese entonces, amados hermanos, yo tomé la decisión de bautizarme, de dejar todas las cosas. El Señor ha probado mi corazón, me ha probado muchas cosas. El Señor es fiel y es bueno. Nada de lo que ha pasado ha sido en vano. He visto la mano de misericordia del Señor. He visto milagros, he visto sanidades en mi vida. He visto tantas cosas. ¿Cómo no he de agradecerle al Señor?
¿Cuántas veces usted ha tenido una aflicción y a veces usted duda del poder de Dios? Usted

¿Cuántas veces usted ha tenido una aflicción y a veces usted duda del poder de Dios? Usted duda de la magnificencia del Señor. Hoy le quiero decir, amado hermano, amada hermana, que tenemos un Dios vivo de poder. Jehová de los ejércitos es su nombre. Él nunca ha perdido una batalla. Él siempre ha ganado todas las batallas y las seguirá ganando por sus hijos. Solamente hay que confiar, solamente hay que tener fe. Y así como Él se lo dijo a Josué, esfuérzate y sé valiente. Porque este lugar es de valientes, hermano. Este lugar es para los verdaderos valientes. Porque no cualquiera se atreve a buscar al Dios vivo que te va a confrontar tu vida, que te va a hacer ver todos tus errores y tus pecados y tu maldad. Porque es mejor creerle a un amigo, a un doctor, a un psicólogo, escuchar consejos del mundo, pero no escuchar la voz de Dios que dejó en su palabra. Porque aquí realmente tú te vas a lavar y te vas a santificar. Porque cada vez que tú vienes a la casa del Señor, es una mancha que tú le quitas a tu vestidura. Porque cada vez que tú te esfuerzas para buscar del Señor, van a venir enemigos que te van a amedrentar. Pero el Señor te dice, no estás solo, yo peleo por ti. Amén, gloria al Señor. Así que, amados hermanos, sigamos en la batalla, sigamos en el camino, que este camino es de amor, de fe, de esperanza, pero también es de dolor. Amén, gloria al Señor. Pero nuestro Señor Jesucristo nos prometió algo y eso lo debemos de tener presente. Nos dijo el Señor, no los dejaré solos, les dejaré el Consolador. El Espíritu Santo, que es el que los guía a toda verdad, los capacitará. Tal vez me digan, yo soy niño, yo no sé leer.

testimonio breve, pero que sea de edificación para su pueblo, que sea de edificación para la iglesia. No está solo, amado hermano. Cualquier cuestión que usted esté pasando en su vida, tenga la concreta fe y certeza de que va a recibir su milagro si usted le busca en verdad, en amor, en perseverancia. Esa es la palabra, perseverante. Aleluya, gloria al Señor.

hacerlo saltando ahí donde esté. Yo sé que puede ser que esté pegadito, pero si usted está pegadito con alguien, igual puede saltar. Entonces puede hacer esto. ¿Puede? Hermano, ¿y si tiembla este lugar? ¿Qué tiembla? Está bien. No pasa nada.

¡Aplaudimos!

El Señor les bendiga en esta preciosa hora de la tarde. Agradecemos al Señor porque nos permite de nuevo estar en cabina de Radio Tsulamita para poder llevarles esos cantos de bendición a todos aquellos que nos escuchan allá en sus hogares. Ya estamos de regreso después de casi una semana de no estar en transmisión debido a que se nos habían dañado un aparato acá en Radio Tsulamita. Pero a Dios gracias que Él nos permite estar de nuevo acá para poder iniciar de nuevo con llevarles con esos cantos de bendición. Estamos en la programación de música variada para esta hora de la tarde. Si usted desea solicitar un canto, puede escribirme ahí por medio del en vivo qué canto desea usted escuchar. O ya sea que me llame o me escriba ahí al más 502-5164-9807 y con gusto le estaré complaciendo. Dios bendiga a todos aquellos hermanos que nos sintonizan allá en sus hogares, ahí en casita, algunos en sus trabajos, otros de regreso ya para sus trabajos o para sus casitas. Que el Señor les bendiga en esta preciosa hora de la tarde, donde quiera que usted nos esté escuchando. Que el Señor le bendiga. Dios bendiga a nuestra hermana Vicky Cal. Dios bendiga a nuestra hermana Vicky allá en San Luis. Dios bendiga a Julieta Brandonis. Que el Señor te bendiga, Julieta. Te queremos mucho, Julieta. Fue una bendición poder compartir contigo acá en Poptún cuando estuviste por acá. Que el Señor te bendiga. Que el Señor te guarde allá donde quiera que te encuentres. Que siempre sea el Señor el que te esté guardando donde quiera que te encuentres, a ti y a tu familia. Dios bendiga a nuestra hermana Ingrid Tull en esta preciosa hora de la tarde. Que el Señor bendiga a todos aquellos hermanos que nos escuchan en diferentes lugares. Escuchemos estos dos preciosos cantos para iniciar esta programación en esta preciosa hora de la tarde. Este canto que dice: el cielo se abre hoy y corro a ti.

Escuchamos estos dos preciosos cantos que dice: el cielo se abre hoy, el cielo se abre hoy para las bendiciones. A donde quiera que usted se encuentre, usted puede recibir esa bendición especial. Usted recibió desde muy temprano una bendición especial de poder amanecer hoy y poder ver la luz de un nuevo día. Agradezcámosle a Dios cada día por esas bendiciones especiales que podemos recibir desde muy temprano. Podemos recibir la bendición cada día que el Señor está con cada uno de nosotros, guardándonos, dándonos de su protección especial. Donde quiera que nosotros vayamos, podemos recibir esa bendición especial. Los cielos se abren, dice este precioso canto. Alabamos a Dios porque Él es grande y porque para siempre es su misericordia. Un saludo muy especial para nuestro hermano Juanito Nájera allá en Pioneros de la Paz. Lo saludo con este canto que dice: La tumba vacía, con Pedro Trigueros. Para esta hora de la tarde, Dios bendiga a nuestro hermano Juanito Nájera allá en Pioneros, a su hija Elida Díaz y a todos sus nietos que se encuentran ahí a su alrededor. Dios bendiga a nuestro hermano Alex Cano, que nos está viendo ahí por medio del en vivo en esta preciosa hora de la tarde. Dios le bendiga a toda su familia. Muchas bendiciones del Señor, donde quiera que usted se encuentre ahí en sus labores. Muchas bendiciones.

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con este canto de la tumba vacía saludaba a nuestro hermano Juanito Nájera allá en Pionero de la Paz. Para esta hora de la tarde, Dios bendiga a todos aquellos que se van conectando para esta preciosa hora de la tarde. Ya estamos de regreso acá en cabina de Radio Tsulamita para llevarles esos cantos de bendición. Dios bendiga a Dani en esta hora de la tarde, donde quiera que te encuentres ahí en tu trabajo. Dani, Dios te bendiga. Dios bendiga a nuestro hermano pastor del Ministerio de Alabanza, Peniel, para esta hora de la tarde. Muchas bendiciones del Señor a él, a su familia y a todo lo que le rodean por ahí en esta hora de la tarde. Muchas bendiciones del Señor. Recordándoles que la bendición del Señor siempre está con cada uno de nosotros. Donde quiera que nosotros vayamos, ahí está el Señor. El Señor nos lleva con bendición, con paz y con salud siempre. Aunque estemos enfermos, el Señor siempre está con cada uno de nosotros. A pesar de las dificultades que pasamos cada día, a pesar de las enfermedades, recordemos que el Señor tiene la última palabra en todo lo que nosotros hagamos. El Señor siempre da de su bendición especial. Dios bendiga a Oswaldo Bardales para esta hora de la tarde. Muchas bendiciones del Señor. Que el Señor les bendiga, mis hermanos, a todos aquellos que nos escuchan ahí en diferentes lugares. Que el Señor les dé de su bendición especial y siempre recuerde encomendarse en las manos del Señor, que el Señor siempre está con cada uno de nosotros. Escuchemos este canto de Benjamín Rivera que dice: estás aquí y algo Dios va a hacer.

algo Dios va a hacer, nos dice este precioso canto, un canto que nos lleva a reflexionar en que Dios puede hacer cosas grandes en nuestra vida, así como lo ha hecho en muchas personas, también puede obrar en la vida de cada uno de nosotros. Ahí en Salmos 46:1 nos recuerda y nos dice: Dios es nuestro refugio y nuestra fortaleza, nuestro pronto auxilio en las tribulaciones. Recordemos que las tribulaciones para todo aquel cristiano, usted recuerda que es un propósito para que cada día podamos desarrollar un carácter, podamos desarrollar la fe cada día para poder continuar a pesar de todas las dificultades que el enemigo nos acecha. Recordemos que siempre tenemos aflicciones, tenemos angustias, a pesar de todas las enfermedades, de las dificultades que pasamos cada día. Recordemos que el Señor nos da la paz en medio de la dificultad, el Señor nos da esa esperanza y nos recuerda que Jesús venció al mundo. A pesar de todo lo que Él pasó, el Señor pudo tener la victoria. Y así como nosotros podemos ver las grandezas que el Señor nos da cada día. Y en Isaías 43:19 nos dice: pues estoy a punto de hacer algo nuevo, ya ha comenzado a brotar, no lo notan. Estoy abriendo un camino en el desierto y ríos en la tierra baldía. ¿Sabe qué? El Señor, en el tiempo de Israel, el Señor les dio una bendición especial, que fue llevarlos por el desierto en el día. Las personas que han ido por el desierto saben

llevarlos por el desierto en el día. Las personas que han ido por el desierto saben de que en el desierto es un área bastante caliente, que es difícil de poder soportar ese calor que hace fuerte. Pero cuando el Señor llevó al pueblo de Israel para ese lugar del desierto, Él dice que en el día les ponía una nube para que tapase el sol y ellos no pudieran quemarse de sol, ellos pudieran caminar tranquilamente. Usted sabe que cuando el día está nublado, uno puede caminar por mucho que no se sofoca. Pero cuando el sol está bastante fuerte, es bastante difícil poder salir a caminar o hacer ejercicio, pero estando nublado, podemos caminar bastante que no sentimos la diferencia de caminar tanto. Así fue como el Señor Jesús en el tiempo de Israel les proporcionó una nube fuerte para que pudiera tapar el sol y ellos pudieran caminar sin ninguna dificultad de poder tener el sol fuerte. Y dice que por las noches el Señor mandó una columna de fuego para que ellos pudieran iluminarse y ver bien su camino. Sin ningún tropiezo ellos pudieron pasar, sin ninguna dificultad, pudieron caminar por medio del desierto. Recordemos que el Señor es nuestro ayudador en todo proceso. Él nos da el crecimiento espiritual y nos da la bendición especial, a pesar que cuando estamos enfermos creemos que no miramos ya la salida a esa situación difícil, a esa enfermedad, pero el Señor tiene la última palabra en todo momento y Él es el que dispone y Él es el que dice que Él puede hacer grandes cosas en nuestra vida. Recordemos cada día que las promesas del Señor siempre están para nuestro lado. Y el Señor nos recuerda ahí en Filipenses 4:19 que Él suplirá todo lo que nos falte. Cada día a veces pasamos diferentes dificultades en nuestro hogar, en nuestro trabajo, pero el Señor nos promete darnos de su bendición especial. Dios bendiga a nuestro hermano Osvaldo Bardales allá en Zacapa, nuestro hermano Osvaldo el capellán allá de Zacapa. Muchas bendiciones, hermano Osvaldo, en esta preciosa hora de la tarde. Dios bendiga a nuestra hermana Vicky Caal. Vamos a complacer a nuestra hermana Vicky Caal con ese canto. Dios bendiga a nuestro hermano Laureano Yashón en esta preciosa hora de la tarde.

0: nos bendiga nuestra hermana Ana Matilde allá en Santo Domingo. Muchas bendiciones del Señor. También a mamita Mina allá en Machaquilá nos sintoniza, mamita Mina. Que el Señor bendiga a mamita Mina y a Tatiana que siempre le acompaña por ahí. Dios bendiga a nuestro hermano Laureano Yachón. Él nos dice que nos escucha desde California. Muchas bendiciones, hermano Laureano. Que el Señor siempre esté ahí con usted y su familia. Dios bendiga a nuestra hermana Consuelo García allá en Machaquilá. Muchas bendiciones del Señor en esta preciosa hora de la tarde. Que el Señor bendiga a todos aquellos que nos sintonizan ahí en sus hogares, en sus trabajos. Ahí siempre haciendo muchas cosas en este día. Que el Señor les guarde. Que el Señor siempre esté ahí dando de su bendición especial. Escuchamos este canto que dice, ¿sabes una cosa? Para saludar a nuestra hermana Vicky Caal allá en San Luis.
1: Gracias, Señor Jesús, por esta alabanza, Señor.

con este canto de Whitman Camposeco, sabes una cosa, saludo a nuestra hermana Vicky Caal allá en San Luis, muchas bendiciones a nuestra hermana Vicky, ahí siempre en sintonía por medio de su lamita en Poptún, muchas bendiciones del Señor para esta hora de la tarde, Dios bendiga a nuestro hermano Danilo Orantes, que también se encuentra por ahí en esta preciosa hora de la tarde, que el Señor le bendiga. Que el Señor le dé siempre esa bendición especial ahí en su trabajo, en el estudio. Le bendecimos en esta preciosa hora de la tarde. Escuchemos este canto que dice El toque de tu gloria con Franzoli Donis para esta hora de la tarde. Escuchemos este precioso canto.

Qué especial es poder sentir el toque de la presencia del Señor. Donde quiera que nosotros estemos, podemos sentir esa presencia bella del Señor que puede llenar nuestras vidas, llenar a nuestra familia, llenar toda nuestra casa. Siempre pidámosle al Señor que la presencia del Señor siempre esté donde quiera que nosotros estemos. Que el Señor les bendiga en esta preciosa hora de la tarde a todos aquellos que estuvieron ahí conectados por medio del Facebook en Sulamita en Poptún. Dios bendiga a nuestra hermana Ingrid Yul. Dios bendiga a Julieta Brandonis. Dios bendiga a nuestra hermana Vicky Caal allá en San Luis. A nuestro hermano Alex Cano allá en Zacapa. Nos sintoniza nuestro hermano ahí por medio de Sulamita en Poptún. Dios bendiga a nuestro hermano Danilo Orantes. A Dani, que el Señor te bendiga, Dani. Dios bendiga también por ahí. Estuvo nuestra hermana Vicky Caal, nuestro hermano Laureano Yachón allá en California, nuestra hermana Consuelo García allá en Machaquilá. Muchas bendiciones del Señor a todos aquellos que nos escuchan ahí en sus hogares por medio de Radio Sulamita. Ya hacía casi una semana que no estábamos al aire debido a que se nos dañaron unos aparatos. Y hasta ahora estamos de nuevo en Sulamita en Poptún, ahí llegando a sus hogares. Que el Señor les bendiga en esta preciosa hora de la tarde. Nos despedimos de esta programación. Será hasta el día de mañana, si el Señor nos lo permite. Muchas bendiciones del Señor.

0: Para todos aquellos que nos escuchan ahí en su hogar, una bendición poderles saludar de nuevo. Acá en cabina de Radio Tsulamita estuvo su amiga y hermana Glendy para servirles. Si usted desea comunicarse, ¿qué tal está saliendo ahí en su radio? Radio Tsulamita puede comunicarse al 5164-9807 y será de bendición poderle escuchar por ahí en algún audio. Dios bendiga a nuestra hermana Vilma. Allá en el mercado se reportaba nuestra hermana Vilma y nos decía que ya hacía una semana que no estábamos ahí al aire y ella nos estaba buscando, nos dice ella. Pero gracias a Dios ya estamos de nuevo acá para compartirles esos cantos, esas prédicas de bendición a cada uno de aquellos que nos sintonizan ahí en sus hogares. Escuchemos esta programación de gratitud con la Iglesia Remanente Escogido y el hermano Pastor Damián allá en Barrio Ixchovel.
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Quiero meditar en esta hora bajo el tema el compromiso de servir a Dios en estos tiempos finales. Repito, el compromiso de servir a Dios en tiempos o en estos tiempos finales. Amén. El propósito de esta enseñanza es que cada uno de nosotros hagamos conciencia de que es importante evaluar nuestra vida en cuanto nosotros estamos comprometidos con Dios para servirle en estos últimos tiempos. Vemos una decadencia espiritual, vemos mucho desánimo, mucha frialdad en el corazón de la iglesia. Y cuando me refiero a la iglesia, no estoy hablando exclusivamente acá como un templo o como una iglesia local, sino que en todo ámbito. Gloria a Dios. Amén. No sé si está aquí usted. Lo siento muy, muy, muy frío, muy callado. Entonces, queremos nosotros entender qué es lo que significa, cuánto estamos comprometidos nosotros con Dios para servirle, sobre todo en estos tiempos finales. Muy bien. Para entender un poco este versículo que le decía al principio, que hay mucha gente que le gusta este versículo. Algunos lo mandan a imprimir, otros los pegan en un cuadro y le hacen un mural bonito y lo ponen ahí en la sala de la casa. Algunos lo ponen en la entrada donde todos ven. En algunos casos hasta los he visto en la parte de afuera, en una fachada de una casa, y usan este pasaje, esta parte final que dice, pero yo y mi casa serviremos a Jehová. Y se oye bonito, como dijo alguien por ahí, bonito se oye, dice así. Pero es importante que nosotros entendamos qué significa eso. ¿Por qué Josué estaba diciendo eso? ¿Y qué magnitud tiene esas palabras cuando nosotros las expresamos? Porque hay gente que piensa que por ser parte de un grupo religioso, porque asiste regularmente a una iglesia o a una congregación, ya está sirviendo a Dios. Y no es así. No es solamente de mencionar el verso y decir, yo y mi casa serviremos a Jehová porque pertenecemos a una congregación, sino hay que entender, hermano, nosotros en la Biblia tenemos que entender la profundidad que tiene un versículo de la palabra. No solamente repetirlo por repetirlo, sino entender realmente lo que nosotros estamos diciendo y qué significa lo que dice la palabra de Dios. El libro de Josué es una continuación de la historia del Pentateuco. Los primeros cinco libros que fueron escritos por Moisés, ya al final de este libro de Deuteronomio, vemos nosotros a un Moisés que no pudo entrar a la tierra prometida. Pero vemos que Dios lo llama a su presencia. Y entonces comienza el legado de este hombre llamado Josué. Entonces, este libro es la continuación. Ahí es donde entrelaza el Pentateuco y continúa la historia del pueblo de Israel. Registra el cruce del río Jordán por Israel para entrar a Canaán después de la muerte de Moisés.
También se le da el nombre de su personaje principal, que predomina de principio a fin como un líder escogido por Dios. O sea, el nombre es de su personaje principal. En este caso, hablando de la historia de este hombre llamado Josué. Comienza con el llamado y termina también con este personaje. Algunas cosas que sobresalen de Josué es que demostró que tenía devoción, que era un hombre temeroso, con un corazón dedicado a Dios. Y a menudo durante, usted lee este libro, usted va a ver a Josué siempre buscando a Dios, pasando tiempo en la presencia del Señor. Y demostró, Josué demostró que era un hombre de fe, un hombre que tenía visión, un hombre que tenía valor, que tenía lealtad y que era obediente a la palabra de Dios. Era un hombre dedicado a Dios, obediente a la palabra. Entonces, si usted comienza a entender todas estas características de este hombre llamado Josué, ya nosotros tenemos una idea de qué significa servir a Jehová. Era un hombre leal, era un hombre que amaba a Dios, era un hombre que tenía visión, era un hombre valiente, porque para servir a Jehová se necesita valentía, se necesita compromiso, se necesita esfuerzo. Entonces, vemos estas características de Josué. Este libro fue escrito como un registro de la fidelidad de Dios en cumplir sus promesas. O sea, no es solamente para resaltar el nombre de Josué, sino que sobre todo para resaltar el nombre de nuestro Dios, que Él es fiel, que Él cumple, que cuando Dios se compromete con el ser humano, Dios es fiel, aunque nosotros seamos infieles, Él permanece fiel. Y aquí resalta la fidelidad de Dios en todo. Se registran todas las victorias y maravillas que hizo Dios a su pueblo. Tenemos nosotros, después del Éxodo, vemos nosotros milagros, portentos, maravillas. Pero en el libro, en la historia de Josué, también, hermano, hay cantidad de cosas

portentos, maravillas. Pero en el libro, en la historia de Josué, también, hermano, hay cantidad de cosas maravillosas. Por ejemplo, cuando dieron vueltas a la ciudad de Jericó, ¿qué sucedió? Santo. ¿Qué sucedió cuando ellos dieron vuelta? Cayeron los muros. Es una maravilla. Pero, ¿qué hizo que Dios obrara? La obediencia. Vayan y den vueltas allá. Y cada vez que den una vuelta, gritan. Entonces, si uno para, si, imagínense que Dios le llamara a usted y le dijera, mire, de vueltas ahí alrededor de su casa, porque la bendición va a llegar. Estaría loco. Sí, y cada vez que da una vuelta, se para enfrente de su casa y grita, ¡por Jehová! Y capaz que los vecinos salen ahí a tomarle. Está de moda ahora. ¿Y ese loco qué? Pero ellos no se pusieron a pensar eso. Sin embargo, el enemigo se burlaba de ellos. Pero algo que resalta es la obediencia, hermano. Pero se registran todas las victorias, maravillas que hizo el Señor a su pueblo. Josué, ya cuando escribe estos versículos, Josué ya viejo, ya en sus últimos días, él hace un llamado a todo Israel, convoca a los ancianos, convoca a los príncipes, a los principales, convoca a los jueces y a los oficiales, los reúne. Porque Josué como líder se daba cuenta qué clase de pueblo había. Amén. Y uno como dice que el pastor conoce el estado de sus ovejas. Y Josué miraba al pueblo. Ya él iba a morir, pero él iba a salir de su responsabilidad, porque la palabra se da, la palabra es predicada. Y cuando usted escucha la palabra, es como cuando salimos a predicar el mensaje de salvación a los hombres. Y aquellas personas, aquellos amigos, aquellos vecinos, escuchan la palabra, que hay un Salvador, que hay un Cristo que murió en la cruz del Calvario y que trajo salvación y vida eterna y que la puerta está abierta para todo aquel que quiera. En ese momento, esa palabra es confronta a la gente y ahí quedó marcado que se le habló. Salimos de nuestra responsabilidad. Eso es lo que estaba haciendo Josué. Hizo un llamado. Especialmente, dice, a los líderes, a los ancianos, a los principales, a los jueces y a los oficiales, a la gente más importante del pueblo los reunió. Y este llamado que él les hace, les recuerda, primero, esto yo se lo estoy parafraseando, Josué primero les recuerda todo lo que Dios había hecho. Usted ve las maravillas, usted puede leer y les dice, recuerden lo que Dios hizo, cómo Dios nos ha traído hasta este lugar. Que ellos aprendieran y que reconocieran que Dios había peleado por ellos, que no fueron sus fuerzas, sino que fue la mano de Dios que los había llevado por todo el desierto y que los estaba llevando ya a la tierra prometida. Les estaba haciendo un recordatorio, que no se les olvidara que las bendiciones que habían tenido o que tenían, no eran sus fuerzas humanas, sino que era Dios. Hermano, esto es importante, porque todo lo que usted y yo tenemos ahora en el lugar donde estamos, lo que ahora disfrutamos, no es nuestra.

fuerza, es Dios, es la mano de Dios que no se ha apartado de nosotros, a pesar que a veces nosotros le fallamos. Y eso es bueno, hermano, reconocer. Entonces Josué los llama para hacerles memoria, para recordarles que Dios es bueno y que Dios es fiel. Y les hace un llamado a la obediencia, a la palabra de Dios, a que se esforzaran. O sea, él ya le estaba dando las recomendaciones porque él ya estaba para morir. Pero él no se quería morir sin antes responsabilizar al pueblo, sin antes recordarles al pueblo, confrontar al pueblo de su pecado, de su desvío, de su falta de compromiso que había con Dios. Él quería darles esa palabra y los llama para que fueran obedientes a la palabra, que se esforzaran, como trasladándoles el mensaje que Dios mismo le había dado a Josué al principio de su ministerio. Cuando Dios le dice: yo voy a estar contigo todos los días, le digo, no te dejaré ni te desampararé. Nadie te podrá hacer frente. Pero le dice: esfuérzate y sé valiente y obedece la palabra. O sea, Josué les estaba haciendo recordatorio a ellos de que si Dios, ellos estaban llegando a la tierra, si Dios los había bendecido, era por la obediencia a la palabra, por el esfuerzo. Y los llama a la obediencia, a que se esforzaran. Y sobre todo, que no se mezclaran con las otras naciones, ni sirvieran a sus dioses. Porque el pueblo divagaba en dos pensamientos. ¿Ya? Claro, hoy usted dice: no, yo ya me convertí al evangelio, yo ya dejé a los dioses. Pero la idolatría no está basada solamente en una imagen, en un pedazo de cemento. No, ¿sabe? La idolatría es todo aquello que una persona puede hacer cuando se le da el lugar que Dios merece. O sea, lo que quiero darle a entender es que cuando nosotros le damos prioridad a otras cosas antes que al Señor, a eso se le llama idolatría. Porque le está dando el primer lugar. Hoy tal vez no tenemos dioses o sirviendo a dioses de madera, pero las otras naciones representan el mundo. Y todo lo que el mundo ofrece. Y nosotros hoy mismo vemos que hay mucha gente, mucho creyente, mucho cristiano, que no está sirviendo a Dios, sino que su corazón está en el mundo, en las cosas del mundo. Y la Biblia dice: no améis al mundo, ni las cosas que están en el mundo. Porque el mundo pasa, pero el que hace la voluntad de Dios, el que permanece en Dios, este permanece para siempre. Es el llamado a la iglesia a dejar el mundo, a dejar la vanidad, a dejar las tradiciones, a dejar el paganismo, a darle prioridad a Dios, a darle prioridad a su alma, a darle prioridad a aquel que murió en la cruz del Calvario y que no podemos pagarle a él con nada. Que la iglesia despierte, que el pueblo de Israel abriera los ojos, hiciera conciencia de las maravillas, de las bendiciones que Dios les había dado. Que se apartaran de la idolatría, que se apartaran de las otras naciones, de mezclarse. Mire qué tremendo. ¿Se da cuenta que no es solamente de poner yo en mi casa serviremos a Jehová?
Hay muchas cosas importantes. La palabra servir, según el diccionario, dice que es ser útil, a un propósito para un determinado fin o estar al servicio de alguien. Pero cada uno de nosotros, cada creyente, debe decidir constantemente a quién servirá. O sea, el llamado que Dios le estaba dando a través de Josué al pueblo era que decidiera. Era que decidiera de qué lado está. Porque la Biblia dice, no se puede servir a dos señores. No. O se inclina por servir a Dios o se inclina por servir al mundo, pero no se puede los dos. Entonces, cada uno independientemente, porque la salvación es personal, cada creyente debe decidir constantemente, constante. No es solamente yo ya levanté la mano y ahora estoy en la iglesia, no, es constante. Cada día yo tengo que evaluar mi vida, a quién estoy sirviendo. ¿Y cómo puedo evaluar yo? Solo usted medite por un momento, ¿a qué le dedica más tiempo? ¿A qué le dedica más esfuerzo? ¿A qué le dedica a usted sus recursos? ¿A dónde? ¿Dónde se está direccionando? Y a través de ello ya uno puede evaluar. Porque donde está tu tesoro, ahí es. ¿Dónde está su corazón? Sencillo. Si usted todo el día pasa pensando y pensando solo en lo material, ahí está su corazón. Y se le olvida de buscar a Dios, se le olvida de pasar tiempo con Dios, de orar, de leer la palabra, y todavía se le olvida venir al culto. Se convierte en una idolatría. Porque yo tengo que darle el primer lugar a mi Señor. Y debo de decidir constantemente a quién estoy sirviendo. O en otra forma, al servicio de quién estoy. Porque rapidito, si estamos nosotros, por ejemplo, si una persona trabaja en una empresa, entonces eso da a entender que pues yo estoy trabajando al servicio de un patrón, hablando terrenalmente. Pero yo no puedo pasar todo el día ahí metido. Tengo horas, porque tengo otros compromisos también importantes. Pero al servicio de quién estás. Entonces, al igual que para Josué, Dios a través de Josué le hace el llamado a los israelitas a que evaluaran al servicio de quién estaban. Y esto no es solamente una elección una vez en la vida. Si yo decidí seguir al Señor, eso es constantemente. Quiero leerles un pasaje. En el capítulo 1 de Josué, vamos avanzando. Le estoy dando todo esto para que entendamos la magnitud de ese versículo y qué significa el compromiso de servir al Señor en estos últimos tiempos. O sea, ¿por qué Josué estaba diciendo, por qué él expresó esa palabra? Y en el capítulo 1 y versículo 16, oiga lo que dice. Entonces respondieron a Josué diciendo, nosotros haremos todas las cosas que nos has mandado e iremos a donde quiera que nos mandes. De la manera que obedecimos a Moisés en todas las cosas,
así te obedeceremos a ti. Y oiga, solamente que Jehová tu Dios esté contigo como estuvo con Moisés. O sea, el pueblo estaba reconociendo el liderazgo de Josué y que ellos estaban dispuestos a obedecer, porque Josué demostró que Dios estaba con él por las victorias que Dios le daba. Entonces, ellos deciden también servir al Señor, buscar a Dios, mientras Josué era el que los guiaba. Pero en el camino ellos se habían desviado, dejaron, se inclinaron a los dioses y comenzaron a mezclarse, comenzaron a desanimarse y se apartaron de la palabra de Dios, de los mandamientos de Dios. Cada creyente debe de optar por servir a Dios, decidir vez tras vez, para perseverar en la fe y obedecer al Señor, demostrar lealtad a la obediencia de la palabra con un corazón sincero y la renuncia del pecado y de sus placeres. Yo tengo que renunciar, yo tengo que decidir. Ahora Josué comienza a marcarles todo lo que ellos estaban haciendo. Y les dice en el verso que leímos, ahora regresemos al capítulo 24, verso 14, ahora pues, oiga lo que les dice, ya usted lo va a entender, por qué les dijo esto: temed a Jehová y servidle con integridad y en verdad. Una de las cosas que Dios, hermano, evalúa y ve es la integridad del corazón. Cuando Satanás, que el Señor lo reprenda, llega juntamente con los hijos de Dios y Dios le dice, ¿de dónde viene? Le dice, de rodear la tierra. Y Dios le dice, ¿no has considerado a mi siervo Job? ¿Qué es lo que resalta de Job, hermano? Una de las virtudes que resalta de las actitudes de Job era su integridad. Y que aún la misma mujer, cuando lo ve ahí botado, lo ve en esa batalla que estaba pasando, después que le quitan todo, los hijos se mueren y le cae una enfermedad, aquella mujer le dice, aún retienes tu integridad, le dice así. Es que es importante ser íntegros, hermano. No solamente delante de los hombres, sino especialmente en lo secreto. Porque eso es lo que Dios ve, la integridad del corazón. Porque hay gente que muestra una integridad física, una integridad de apariencia. Y esto era lo que este pueblo estaba mostrando. Aparentaban servir a Dios. Aparentaban que eran temerosos de Dios. Como le dice allá en el capítulo 1 y verso 16 de Tito. Profesan conocer a Dios. ¿Pero qué dice? Pero con sus hechos lo niegan. Así estaba este pueblo. Adoraban a Dios, aparentemente. Llegaban a ofrecer sacrificio. Eran tremendos estos. Este pueblo de Israel era tremendo, hermano. Usted los miraba, iban cada año, cada vez que había fiesta, cada vez que ellos sabían que podían presentar un sacrificio, ahí iban. Con la vaca gorda, gorda llegaban a presentar. Y ahí iban, hermano. Pero Dios los conocía. Que no eran íntegros en el corazón. Que solo era una fachada.
que solo era una llamarada de tusa, pero que en lo profundo de su corazón no eran íntegros.

que solo era una llamarada de tusa, pero que en lo profundo de su corazón no eran íntegros. Y hoy, hermano, está sucediendo en estos últimos tiempos. Así está mucho pueblo de Dios, solamente fachada, solamente apariencia, solamente una vida religiosa, una vida de sacrificio, pero no hay integridad en el corazón. No hay temor de Dios. Y esto está golpeando a la juventud, mucho joven. No todos, pero siempre, hermano. Siempre hay un remanente. Pero la juventud, ese es un problema de la juventud. Le gustan los privilegios porque cuando uno está patojo, ¿ah? Y peor si uno aprende a tocar un instrumento y está soltero, uno quiere que las muchachas los miren ahí. Amén. Y peor si está aquella por ahí cerca, ¿ah? Y que me escuchen cantar, yo tengo un nuevo amor, y comenzar. Solo para que lo vieran. Y que lo ven ahí en la cámara. O que lo ven ahí en el instrumento. O que lo ven que está haciendo algo. Y dice, ay, está el siervo, la sierva. Sí. Este pueblo así estaba. Presentaban sacrificios. Presentaban al Señor una vida religiosa. Pero dentro de su corazón no tenían temor de Dios. Ni eran íntegros. Y eso es uno de los problemas de la apostasía que hoy en día se está viviendo. Solo la fachada. Entonces Josué los llama y les dice, ahora pues temed a Jehová y servirle con integridad y verdad. Y quitad, oiga, y quitad entre vosotros los dioses. ¿Ah? Mire a uno que está a su lado y hay que quitar los dioses. Sí, no lo dejan avanzar. Hay mucha idolatría, hermano. Hay que quitarlos. ¿Usted se acuerda de una de las mujeres de Jacob? Ahí cargaba sus ídolos. Ahí bien guardaditos los tenía. Ah. Y así hay mucha gente, hermano, allí tiene sus ídolos bien guardaditos. Ah, pero usted lo ve en la iglesia, y hasta tiembla. Ay, dice. Llenos de idolatría. Entonces, ese es el llamado. Entonces, les dice Josué, quitad de entre vosotros los dioses a los cuales sirvieron vuestros padres.

Porque mucha gente viene, hermano, del mundo y dejó el mundo, pero se trajo todas las mañas también y sus ídolos. No los dejó. Ahí los tiene. Y entonces usted ve, en medio de una congregación, hermano, usted ve, como dijo alguien por ahí, de todo. Y por eso es que tenemos que poner nuestra mirada en el Señor, porque si no se daña. Pero esta gente así, imagínese todas las maravillas, todos los milagros, los portentos, todas las victorias que Dios les había dado al pueblo y ellos todavía cargaban sus ídolos. ¿Sí? Todavía celebraban el Día de la Madre, el Día de los Muertos. Hacían fiambre, celebraban todavía la Navidad y al Dios del Tamuz. Por ponerle de ejemplo, hay muchas cosas más. Pues hay gente que su ídolo es el dinero. Algunos idolatran sus hijos. ¿Y por qué no va a la iglesia? Ay, por mi hijo, por mis hijos, dice. Y aparece aquella señora que pasa. Se convierten en una idolatría. Pero este pueblo, hermano, era confrontado por Josué y les dice: no, dejen, quiten esos dioses a quienes sirvieron. Mire, a quienes sirvieron sus padres en Egipto. Y no solamente los de allá de Egipto, sino que ahora entran a la tierra de Canaán y adoptan también. Entonces, el Señor le habla nuevamente a través de Josué en el verso 15 y les dice: si mal os parece servir a Jehová, es que ya mucho. Mire, el pueblo de Israel siempre tuvo problemas con eso. Pero gloria a Dios porque siempre hay un remanente dentro de todos, siempre hay un remanente. Y nosotros somos parte, hermano, de ese remanente. Pero tenemos que esforzarnos. Pero les hace conciencia y les dice: si mal os parece servir a Jehová, escogeos hoy a quién sirváis. Decídase. Pueblo, decídanse, les dice. Si no les parece servir a Dios, si no les parece obedecer a su palabra, si no les parece la doctrina, porque a algunos no les parece la doctrina, la palabra de Dios, el buscar a Dios. Si no les parece estar en los ayunos, si no les parece lo que Josué le estaba haciendo conciencia. Pero decídanse porque, mire hermano, hay gente en este camino del evangelio que no disfruta ni del evangelio, ni disfruta del mundo. Sí, ahí está. Escondidas, hermano, ahí anda haciendo cosas del mundo, ahí anda poniéndose, anda haciéndose, jalando modas, así, escondida, que no me mire el pastor, como que el pastor. No. Y entonces tiene que esconderse. Y después se viene a la iglesia y entonces ya cambia. No, esta es una decisión, hermano. Hay que tomar una decisión. Pero no se puede servir a dos señores, no se puede. Y Josué se los está recalcando y les dice: si mal os parece servir a Jehová, entonces decídanse, sirvan a los dioses quienes sirvieron vuestros padres al otro lado del río o a estos dioses de los amorreos, pero decídanse. Porque yo ya he decidido desde el principio, yo y mi casa serviremos a Jehová. Qué importante es tener gente de carácter, gente decidida, gente que no anda con cuentos ahí, que no anda divagando en dos pensamientos.

A Dios le agrada ese tipo de gente. Por ese carácter que Dios le ha dado, ese temperamento, no es para pelear con el marido ni para pelear con los hijos. Ese carácter y ese temperamento es para que usted decida y le diga al diablo y le diga al mundo: y hoy mi casa serviremos a Jehová. Así lo critiquen, así hablen mal de usted, así lo persigan, así se burlen. Así no lo quiera la suegra. Sí. ¿Cuántas veces mi mamá me dijo: te vas de la casa, yo no te quiero así? Me dijo. Pues me voy, le dije. Amén. Y entonces tiene uno que dejar todo eso, tiene que ser decidido. Decidido. Y usted, como hijo, como hija, si su mamá, su papá no quiere, usted busque, decida usted servir. Yo voy a servir a Jehová. Si su marido no quiere, usted diga: yo voy a servir a Jehová. Y Señor, tú te vas a encargar de ese hombre y lo vas a traer. ¿Sabe por qué Dios muchas veces no obra? Porque no estamos decididos. Pues Dios muchas veces no obra. Y ahí está batallando: Señor, cambia a mi marido. Pues usted misma no quiere, no cambia, no se decide. O viceversa. Cambia esta mujer, Señor, cambia. Pero como no se decide, porque si usted se decidiera y usted se humillara delante de Dios, Dios es, hermano, tiene poder para convertir a cualquiera. Por muy duro, difícil que sea la situación, Dios tiene poder. Imagínense que el Señor le dice que solo con la actitud de la mujer puede cambiar a su marido. Así dice la palabra, no sé si lo ha leído. ¿Ah? Sin palabras. No, pero ahí está la mujer con la Biblia y va a darle: conviértete, convierte, y va a darle. Que se va a convertir ese hombre. Pero el punto, hermano, es la decisión que nosotros tenemos que tomar, el compromiso de servir a Jehová en estos últimos tiempos. Esta es de decisión, hermano, porque hay una mezcla. Hay una mezcla terrible de apostasía. Hay una mezcla de apariencia, de falsas manifestaciones del Espíritu Santo. Y entonces la gente está optando por eso, por inclinarse a eso, pero no están sirviendo al Señor, porque para servir al Señor se necesitan, voy a darle 4 puntos, nada más. Tenía 25, pero lo quité lo demás. Yo creo que se paró este. Entonces, cuando Josué los confronta y él dice: pero yo y mi casa serviremos a Jehová. ¿Qué era lo que les estaba tratando de...? ¿A qué se refería Josué cuando él dijo: yo y mi casa serviremos a Jehová? Número uno, servir a Jehová significa obedecer a Dios en todo. Pues ahí es donde está ya el problema de muchos, ¿verdad? Ahora cada vez que usted va a decir: yo y mi casa serviremos a Jehová, ya tiene que entender qué significa. ¿Ah? Que no es solamente ser parte de un grupo religioso, no. Obedecer a Dios en todo. ¿Ah? No solamente en una parte, porque hay gente que, mire, yo obedezco si me dicen... que haga esto, yo lo voy a hacer. No, en todo, en su área moral, en su área social, en cómo tratar a los demás, en su vida familiar, en su vida social, en su vida económica. Ah, porque hay gente que dice: mire, cualquier cosa, pero mi billetera, ahí sí, pastor, disculpa, ahí sí se mete a problemas, dice así.
Porque a nosotros, mire, nos encantan los textos de la Biblia a nuestra conveniencia, ¿sí o no? Por ejemplo, si habláramos ahorita nosotros que el hombre debe tratar a la mujer como a vaso frágil, ¿qué dirían las mujeres? ¡Amén! Pero si dijéramos ahora la mujer debe sujetarse a su marido y respetarlo. Entonces los varones, ¡amén!, diríamos nosotros. Y agarramos la Biblia y decimos, Jehová es mi pastor y nada me faltará, dice así. Y hay gente que repite y repite y nunca ve nada, nunca ve la bendición, porque no se trata de repetir o de conocer, se trata de obediencia, de obedecer a Dios, a su palabra en todo. Veamos el ejemplo. Aquí mismo en el libro de Josué, Dios se lo dice a Josué en el verso 7 al 9, dice, solamente esfuérzate y sé muy valiente, oiga, para cuidar de hacer, no de conocer, de hacer, conforme a toda la ley que mi siervo Moisés te mandó. No te apartes de ella ni a diestra ni a siniestra, para que seas prosperado en todas las cosas que emprendas. Nunca se apartará de tu boca este libro de la ley, obediencia a la palabra, sino que de día y de noche, no solo en la iglesia, porque hay gente que en la iglesia, hermano, repite la Biblia, pero allá afuera no la sabe, no la aplica. Entonces dice, de día y de noche meditarás en él para que guardes y hagas, acción, hacer, hagas conforme a todo lo que en él está escrito, porque entonces harás prosperar tu camino y todo te saldrá bien. Mira que te mando que te esfuerces y seas valiente. No temas ni desmayes, porque Jehová tu Dios estará contigo donde quiera que vaya. Obediencia. Y usted ve, cuando el Señor le da el mandato a Saúl para que fuera a destruir aquella tierra, aquel pueblo, que es uno de los principales ejemplos, y Saúl no obedeció, Saúl se le dio una idea mejor, y contento iba Saúl con todas sus vacas y sus toros y todos los animales. Dijo, ay, eso no se le había dado a cualquiera, ni a Josué, ni a Samuel se le dio la idea que yo tengo, hijo, así. Feliz iba ahí. Y sale Samuel y le dice, Saúl, ¿obedeciste a Dios en lo que te dijo? Ah, sí, sí obedecí. ¿Y qué es ese bullicio que traes ahí? ¿Qué es lo que se oye ahí? Ese ruido de animales. Ah, no, es que lo que pasa es de que cuando entramos vimos los animales gordos y entonces le trajimos lo mejor a Jehová. Pero es que se te dio una orden, que lo tenías que destruir, que tenías que matar a todo. Sí, entonces comenzó la excusa, sí, pero el pueblo. Hermano, es obediencia. Y entonces le dice Samuel, Saúl, ¿y qué es mejor? Los sacrificios a Dios. ¿Se agradará Dios de sacrificios y de bueyes y de animales gordos? ¿Se agradará Dios de eso o que se le obedezca? Joven, y aún los niños, la obediencia es la punta de lanza que abre y que trae bendición. La obediencia. Por eso hasta un obedece a tu papá, obedece a tu mamá. Y si lo haces el Señor, larga vida te dará. Obediencia, obediencia. ¿Verdad que usted con sus hijos prefiere que sean obedientes y que le lleve regalo? Yo los dos, que sean obedientes y que me traigan regalo. ¿Ah?
Amén. Los dos. La obediencia. En todo. Eso significa servir a Jehová. No es solamente decir, no, hay que obedecer. Entonces, la obediencia. Ahora la pregunta es, ¿hasta dónde estamos obedeciendo? ¿Hasta dónde? Si usted y yo estamos en el camino y hemos decidido seguir a Cristo, hemos decidido servir a Jehová, ¿hasta dónde estamos obedeciendo? ¿Hasta dónde? ¿Por qué? Porque usted y yo tenemos que meditar y comenzar a humillarnos o comenzar a doblegar esas áreas, a rendir esas áreas que todavía no se las ha entregado por completo al Señor. Usted sabe, porque hay gente que parte de la palabra es una persona que trabaja, que se esfuerza, que sirve.

Porque hay gente que parte de la palabra es una persona que trabaja, que se esfuerza, que sirve a Dios en lo material, pero espiritualmente no. Deja mucho que desear. Entonces, ¿hasta dónde estamos obedeciendo? Y escucha esta frase. Muchos hacen muchas cosas para Dios, pero no hacen lo que Dios dice. Repito. Hay gente que hace muchas cosas para Dios. Lo ve para allá, corre para acá, viene. Pero no hacen lo que Dios dice. Diferente. Por eso el Señor le dice a aquella iglesia, yo reconozco tus obras. Dice, conozco tus obras y conozco tu arduo trabajo. Eres trabajador. Esa iglesia de Éfeso era trabajadora, hermano. Tremenda la iglesia de Éfeso. Y el Señor resalta esa virtud porque es bueno esa virtud. Pero, ¿qué tenía? Se habían olvidado de Dios. Y nosotros tenemos que ser obedientes en todo. Y esto es algo, hermano, personal. Porque a veces, como aquellos no hacen. ¿Y sabe cuál es la excusa de muchos? Es que todos fallamos, dice así. Claro, estamos en un cuerpo pecaminoso y que podemos fallar, pero eso no es una garantía para decir, porque el otro está mal, yo también. Si usted ve que otra persona se tira de un puente para abajo y usted se va a tirar también, ¿verdad que no? No. Entonces, tenemos nosotros que decidir. Esta mañana ser obedientes. Josué fue obediente. Y por eso es que Dios le dio grandes victorias. Por eso es que Dios hizo maravillas. Por eso es que Dios lo levantó. Por eso es que él entró a la tierra prometida. Porque fue obediente a la palabra. Fue un hombre valiente. Porque para obedecer se necesita valentía. Número dos. Servir a Jehová significa adorarle. La obediencia. Cuando usted tiene obediencia, usted va a la santidad. Y cuando usted se santifica, lo mueve a la adoración. ¿Sabe por qué hay gente que no adora a Dios? Porque hay pecado. Y por eso es que ahí está, hermano. Tratando de entrar, pero como hay pecado y el pecado no puede, es una barrera entre la comunión del Señor conmigo. No, no hay, no se puede. Mientras haya pecado, dice, el que encubre su pecado no prosperará. Pero el que lo confiesa y se aparta, ese alcanza misericordia. Por eso no puede adorar a Dios. Porque está apartado de Dios, hay frialdad, hay apatía espiritual, hay cansancio.

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1: 5 y 2 minutos.
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Gloria a Jesús. Apocalipsis capítulo 10. Vamos a leerlos todos. La poderosa palabra de Dios, a la gloria del Padre, del Hijo y del Espíritu Santo. Vi descender del cielo a otro ángel. Fue

envuelto en una nube con el arco iris sobre su cabeza, y su rostro era como el sol y sus pies como columnas de fuego. Tenía en su mano un librito abierto y puso su pie derecho sobre el mar y el izquierdo sobre la tierra, y clamó a gran voz como ruge un león, y cuando hubo clamado, siete truenos emitieron sus voces. Cuando los siete truenos hubieron emitido sus voces, yo iba a escribir, pero oí una voz del cielo que me decía: sella las cosas que los siete truenos te han dicho y no las escribas. Y el ángel que vi en pie sobre el mar y sobre la tierra levantó su mano al cielo y juró por el que vive por los siglos de los siglos, que creó el cielo y las cosas que están en él, y la tierra y las cosas que están en ella, y el mar y las cosas que están en él, que el tiempo no sería más, sino que en los días de la voz del séptimo ángel, cuando él comience a tocar la trompeta, el misterio de Dios se consumará, como él lo anunció a sus siervos los profetas. La voz que oí del cielo habló otra vez conmigo y dijo: ve y toma el librito que está abierto en la mano del ángel que está en pie sobre el mar y sobre la tierra. Y fui al ángel diciéndole que me diese el librito, y él me dijo: toma y cómelo, y te amargará el vientre, pero en tu boca será dulce como la miel. Entonces tomé el librito de la mano del ángel y lo comí, y era dulce en mi boca como la miel, pero cuando lo hube comido, amargó mi vientre. Y él me dijo: es necesario que profetices otra vez sobre muchos pueblos, naciones, lenguas y reyes. Padre, en el nombre de Jesús te damos gracias en esta hora. Te damos la gloria y la honra es tuya, Dios amado. No compartes tu gloria con nadie, por lo tanto te pedimos en esta hora que tú te glorifiques, Padre amado. Toma el dominio y el control de mis labios, de mi mente, de mi corazón, Padre, que ninguna palabra mía salga a mis labios, sino palabra tuya, Dios mío, la que cambia, transforma, liberta, Señor, y produzca el 100 por 1 por la cual la misma ha de ser enviada en esta hora. En el nombre de Jesús, amén. Gloria al Señor, puede sentarse, le damos la bienvenida. Gloria al Señor a las hermanas que se encuentran en medio nuestro, gloria al Señor, bienvenida. Y predicamos bajo el tema, es importante la instrucción. Gloria al Señor. Esto hace 4 días, viene, gloria al Señor, ministrando a mi vida. Y cuando hablaba del librito, hermano, gloria en nombre del Señor, había una inquietud muy grande en mi vida, lo que es dulce en la boca de la vida del hombre. Ahora, pero cuando yo comencé a leerlo anoche y escudriñarlo, me acuerdo como a eso de las 12, 1 de la mañana, le envié un mensaje a Francisco donde Dios me metía. Gloria en nombre del Señor. Aleluya. Y hermano, gloria en nombre de Jesús, mientras yo meditaba y analizaba sobre este versículo y este capítulo, gloria en nombre del Señor, hablaba de estos 7 truenos, y estos 7 truenos son 7 mensajes que el Señor había enviado a Juan en la isla de Patmos, gloria al Señor, pero como vemos aquí, unas cosas se escribieron para vuestra enseñanza, y otras, la Biblia dice que son misterios que no han sido revelados, o que no se nos serán revelados por el momento. Ahora, había algo que me inquietaba, porque decía que había un pie sobre el mar y uno sobre la tierra. Y decía un pie sobre el mar y uno sobre la tierra. Eso dice, gloria al Señor, el poder y la autoridad que Dios tiene sobre gobernar todo. Todo está sujeto a él, gloria en nombre de Dios. Todo lo que usted y yo vivimos, todo lo que usted y yo pasamos, todo lo que usted y yo atravesamos. Por eso me gozaba, gloria al Señor, porque cuando el hermano Jesús hablaba, me confirmaba, hermano, gloria al Señor, todo es a través de la palabra. Y todo lo que surge o suceda a tu alrededor, aleluya, es porque él tiene la potestad sobre todas las cosas. Y con algún fin o algún propósito, Dios permite que estas cosas pasen en nuestra vida. Es cuando dice el trueno, habla de la majestad. Yo escuchaba los truenos ayer, y hermano, de cierta manera esto es fuerte. Uno como que se asusta. Y el trueno habla del poderío, de la majestad de Dios. Es Dios demostrándonos a nosotros: yo tengo el control, yo tengo el dominio sobre todas las cosas. Yo le decía a mi esposa, gloria en nombre del Señor, que usted ve el Weather Channel, y el Weather Channel puede decir va a llover, no va a llover, pero ella decía todo está en la potestad de Dios. Ningún hombre, Elías, puede decidir si llueve o no llueve. Dios puede contradecir lo que los hombres digan, pero por encima de lo que Dios diga, ningún hombre puede contradecirlo. Nosotros podemos tener un panorama de las cosas, nosotros podemos pensar del día de mañana, pero
pero todo está en la voluntad perfecta de Dios. Por eso es que dice, cada día trae su propio afán. Hay gente hoy haciendo planes para mañana sin saber si el día de mañana llega. Gloria al nombre del Señor. Pero lo que yo quiero hablar, gloria al Señor, decía, tómalo y cómelo. Amargará el vientre en tu boca, será dulce como la miel. ¿Qué es lo que usted y yo tomamos, hermano? La palabra como aceptación. Es bonito cuando usted coge un mensaje y usted lo acepta, es dulce. Hermano, cuando Dios nos habla, gloria al Señor, y nosotros venimos a Cristo por primera vez, nosotros nos sentimos en ese primer amor, y cualquier tipo de palabra que nosotros escuchamos es dulce a nuestro paladar. ¡Wow! ¡Qué rico! Como Dios me ama, como Dios, gloria al Señor, me quiere. ¡Aleluya! Por eso es dulce en la boca, es el gozo de recibir esa revelación de parte de Dios, que nosotros estábamos perdidos, que en su infinita misericordia Dios nos salvó, por su gracia estamos de pie, por su misericordia ya no hemos sido consumidos. Esa es la divinidad de Dios. Eso es lo que es el secreto, la revelación de Dios. Cosa que yo no conocía antes, que ahora la puedo comprender. Por eso es que cuando la Biblia dice, ¿habrá alguno bueno? No, ninguno es bueno. Y por más obras buenas que usted haga, si usted no tiene a Cristo, usted no es bueno. Hay gente que están confundidos, hermano. Hay gente que a veces dentro de la iglesia dice, yo no estoy muy comprometido con Dios, pero Dios sabe que yo lo amo. Dios sabe que yo soy bueno, hermano. Si la Biblia dice que no hay ni uno que sea bueno, no hay ninguno que sea bueno. El único bueno fue Dios sobre la faz de la tierra, y usted vio lo que le sucedió. Pero en su infinita misericordia, Él nos reveló este misterio. Cuando estábamos ciegos, desventurados, no podíamos entender lo que tú y yo entendemos ahora. Cuando mis escamas fueron quitadas, yo digo, oye, Ebenezer, hasta aquí me ha ayudado Dios. Qué bueno ha sido Dios en mi vida. Qué lindo haber conocido a Dios. Pero hay gente que todavía dentro de la casa como que están titubeando. Dios será bueno. ¿Por qué permite que estas cosas pasen? Si todo dice que obra para bien, todo obra para bien. Que tú y yo estamos confundidos, esto no es parte de Dios, esto es parte de nuestra humanidad. Porque estas cosas se disciernen espiritualmente. Yo humanamente no voy a entender cuál es el plan, cuál es el propósito que Dios tiene conmigo. Hermano, usted sabe cuánta gente confundida. Mira lo que decía nuestro hermano Jesús. Aleluya. Hay cosas que a veces, Señor, ¿por qué mi hermano se murió? Él y yo hablábamos de eso. Yo decía también, en un momento dado, cada uno de nosotros hemos perdido un ser querido. Yo hace poco estaba en casa de nuestra hermana Analí hablando con su papá. Nuestra hermana Analí, su mamá estuvo aquí con nosotros, compartió con nosotros, ¿verdad, Analí? Y fue de viaje a Santo Domingo, y de un día a otro, hermano, un cuadro clínico, y murió. Gloria al Señor. Hay gente que usted está esperando a la mamá de nuestro hermano Denny. Usted ve en una espera, en una cama tantos años, pero ya uno está proyectado, porque es algo que ya uno está viendo que se aproxima. Pero ver una persona como estaba la mamá de Analí, que estuvo aquí, adoró a Dios, a los 3 días se fue, aleluya, y no volvió a regresar, hermano. Y como me decía Elías, pastor, lo más triste que nos dolió es que cuando íbamos de camino al funeral nunca llegamos, llegamos después que le enterraron. Pero él decía, hay algo que Dios me hablaba. Es que la Biblia dice, deja a los muertos, que entierren a los muertos. Como quien dice, ya yo voy a conservar lo que yo viví con ella. Yo voy a memorizar sus recuerdos, ese espacio. Ya después de muerto, nada podemos hacer. Nada, es que hay cosas, hermano. Por eso le dije, mira, el tema es la instrucción, es importante. ¿Por qué la instrucción? Porque Dios nos deja una Biblia plasmada. Y mira, usted sabe dónde nace este tema. Nació en el baño de casa de Omar y Vanessa. Alaba. No piense mal. No estaba sentado en el trono de la gracia. Estaba trabajando. ¿Y usted sabe por qué? Porque me puse a abrir cajas. Y cajas y cajas. Y perdí las instrucciones de una puerta que le iba a montar a Omar y a Vanessa en la casa. Y mire que yo llevo años trabajando, más de 25 años trabajando en mi trabajo. Conozco muchas cosas, y hay veces que uno, como que la experiencia nos hace como que nosotros no la sabemos todas, y dicen, no, ya, eso lo cojo yo y lo monto, y eso lo monto hasta con los ojos cerrados, ¿sí? Y ahí estuvo Francisco, estuvo Jonathan, ¿no está Jonathan? ¿Verdad, Jonathan? Jonathan llamó a Welfare, Jonathan llamó a Raimundo, nos tuvieron 2 horas ahí para que nos enviaran unas instrucciones, y yo miraba la puerta y no me bloqueaba nada, no me llegaba nada. Ahí estaba Al, estaba Adriel, muchacho, para que usted vea esto. Yo quiero que usted entienda algo. Lo importante es que es las instrucciones. ¿Por qué? Porque ahora mismo yo no estaba solo. Yo era una persona, soy una persona experimentada en el trabajo que hago. Había mucha gente con tecnología y no estaba. Estaba Vanessa también. Vanessa no, Glenda también. Glenda estaba
allí también. Pero todos nosotros pudimos unir nuestra mente y nada podíamos buscarle resultado, hermano. Esto nace aquí, ¿por qué? ¿Por qué nace en esto? Gloria en nombre del Señor. Porque hay veces que nosotros creemos que en nuestro intelecto nosotros vamos a poder resolver, Elías, cosas que a veces nosotros creemos. No, esto yo lo resuelvo yo solo, yo no necesito que Dios me ayude. Yo no necesito que Dios me dé la solución porque yo tengo la estrategia. Ahorita yo estaba en el culto, hermano, y ahí está Fanny de testigo, hermano. Gloria al Señor. Y cuando yo fui a terminar el culto, que fui a compartir, allí vino una persona y me llamó y dijo: venga acá que yo le voy a decir algo. Mientras usted estaba sentado en el altar, Dios me dio una palabra para usted, hermano, algo que yo le estaba hablando a Dios, algo que yo le intimidaba, le decía a Dios, aleluya, Dios comenzó a revelármelo allí. ¿Acaso Dios no está viendo lo que tú y yo estamos pasando? ¿Acaso Dios no sabe la prueba que tú y yo estamos atravesando? Solamente Dios sabe las veces que tú lloras, solamente Dios sabe las veces que tú estás triste. Es como decía el siervo aquí en esta hora: nadie sabe en el aposento dónde tú estás, qué tú estás haciendo, que tú estás clamando. Y yo empecé a llorar porque una vez más Dios me daba a demostrar: allí tú estabas llorando, allí yo te estaba escuchando, allí tú estabas satarabacanda, allí tú estabas de rodillas, allí yo te estaba mirando. ¿Y qué es lo que le pide a Dios? ¿Qué me decía? Espera y no hagas nada. Ahí estaba Fanny al lado mío, empezó a llorar conmigo también. Espera y no hagas nada. Espera y no hagas nada, mi siervo. Espera y no hagas nada, me dijo muchas veces. Gloria al Señor. Porque a veces en el desespero estamos esperando que algo suceda. Pero hay una instrucción que Dios nos ha dado clara. ¿Sabes cuántas veces Dios me ha dicho: yo soy quien peleo por ti? Estás quieto y conocer que yo soy Dios. Cállate la boca, no abras tu boca. Deja que yo sea quien pelee. Pero en el desespero, nos vamos por encima de lo que Dios nos dijo. En el desespero, hermano, tratamos de hacer cosas alocadas. Ahora vuelvo a la puerta. Yo me di la puerta, la busqué, y algo me dijo: si la corta, si la cosa no fue la pastora, gracias a Dios. Y yo sí, pues ya a veces me dice, y a veces no le hago caso y me sale. No me atrevo ni mirar para el lado. Un día me dijo: no, yo voy a cortar este piso aquí, vamos a tener la toalla. Acuérdate que puede haber tubería y no, chacha. Y no dije, ¡ay! Cuando corté, Elías. ¡Ay, Jesús! Tuve que bajar corriendo en un tercer piso, buscar el don de la basura, hacer un roto en el primer piso. Aquí yo bajé con una cascada en lo que yo busqué cerrar el agua. Chacha, terminé haciéndole el techo al vecino de abajo nuevo. Y ella calla, yo estaba ese día atribulado hasta la muerte, pero no me atrevía ni mirar para el lado. Y le dije a ella: ayúdame. Y ella ahí ensopada y yo ensopado, y aquello, checho, aquella fuerza de agua tremenda. Pero yo tragándome por dentro, y dije: checho, si la miro. Y ella a lo mejor en la misericordia de Dios me dijo: tranquila, yo te ayudo. Pero por dentro le dice: si me hubiera hecho caso. ¿Sabes que hay gente que no? ¿Sabes que hay gente que no le tienen que decir nada a uno, verdad? Nada más que con mirar a uno te lo dicen todo. Con mirar a uno se lo dicen todo a uno. ¿Ves? ¿Qué sucede? La instrucción, ella me había dado una instrucción. ¿Cuántas veces Dios nos ha dado una instrucción a nosotros? ¿Cuántas veces Dios nos ha hablado? Por eso cuando yo mostré el interés de ese librito, yo decía: pero ese librito, sí, porque el librito es dulce cuando nos dice cosas dulces. Gloria al Señor. ¿A quién no le gusta que Dios le diga: yo te amo, mi bebé? Yo te quiero, amado mío. Gloria al Señor. Cosas grandes tengo para ti. Veo cielos abiertos. ¿A quién no le gusta eso? Como dicen en Puerto Rico, ¿a quién le amarga un dulce? A nadie. Y yo me di la puerta así, yo dije, sentí algo, hermano. Porque todavía, ¿cuántos creen que todavía Dios habla? Hay gente que me han preguntado a mí: pastor, ¿y cómo Dios habla, Víctor? ¿Cómo Dios habla? Yo ahora mismo le puedo decir: no, Dios me habló ahorita, y estaba Fanny el testigo. Pero ahí está gente, tanta gente incrédula dentro de la iglesia, y dice: pero ¿cómo es que Dios habla? Es que tú no escuchas la voz de Dios, es que tú no entiendes la voz de Dios. Porque para poder entender la voz de Dios, tú tienes que andar en el Espíritu. ¿Por qué en el Espíritu? No es que yo sea más santo que usted. No es que yo sea más santo que usted. Pero si la Biblia dice: de muchas maneras habla Dios al hombre. Pero después dice: por el hombre. ¿No entiende? Pues si yo estoy orando y hablándole a Dios, y yo le pido a Dios en el secreto algo, y yo veo que aquí alguien se para, no es casualidad que esa persona me diga: mira, tú que estás esperando que Dios te diga, ¡sai! Te zumbó el misil. Para allá tú te vas con tu incredulidad. Eso fue que alguien se lo dijo. ¿Qué casualidad?
¿Sabes cuántas veces Dios nos hablaba a nosotros y nosotros siempre estamos de oídos sordos? Me acuerdo el loco cuando López, gloria al Señor, que decía que no trabaja aquellos que utilizan aquellos.

trajo aquellos QT, aquella dinámica, gloria al Señor, un culto de oración, y repartió un QT a todo el mundo, ¿verdad? Gloria al Señor, y decir que está haciendo el loco este. Mire que tienen que destaparse los oídos porque Dios le está hablando aquí a la gente. A veces, yo no sé si usted tiene cerilla o algo. Y el hombre salía con unas loqueras, pero esas loqueras eran ciertas. O es que hay veces que tú tienes que tapar tu oído para que lo Dios te hable. Entra al cajumen y corre en el cerebro y lo pongas en acción. O hay cosas que a veces no entran porque tus oídos están tapados. Acuérdese que el enemigo, hermano, mientras usted y yo estamos aquí batallando, él no quiere que tú y yo escuchemos lo que Dios quiere hablando. Hay veces que por eso es que la intención de que usted venga y se programe en el culto es que a lo mejor usted salió al baño de momento y el enemigo te robó la palabra que tú viniste a buscar. No, yo vine a buscar una palabra de parte de Dios. Yo vine de parte de Dios a escuchar un consejo. Lo que pasa es que a veces estamos mirando de quién viene el consejo, quién es el que está hablando. Ahorita Jesús no estaba programado en el programa de la iglesia, pero Dios me habló, a mí Dios me habló, y a ti Dios no te habló. Pues ya eso Dios lo tenía preparado, lo trae de otro lugar para que tú entiendas y entiendas que es Dios quien te está hablando. Y hay veces que te vas de la misma forma, porque yo le dije, haz lo que tú sientas. Y si en el espíritu él comienza, usted sabe que es fortaleciendo. Yo era un niño pequeño y a veces pues hay que darle libertad a los niños, deja que el espíritu de Dios haga con ellos. Pues eso Dios nos habla a todos. Gloria en nombre del Señor. Pues usted sabe que cuando yo fui a cortar la puerta, yo sentí algo, me dijo, no la corte. No la corte. Y después me fui para casa a pensar, si yo hubiese cortado la puerta, esa vareta no la venden, tengo que comprar otra puerta, me va a salir más cara la montura. ¿Sí? Y usted sabe qué, que no era el momento, porque Jonathan me ayudó, todos me ayudaron. A veces la ayuda puede venir, pero no era el momento de Dios. Omar llegó al otro día, no hicieron más que una llamada, y vino Ale y me dijo, ya le dieron las instrucciones, vale, Adriel, ya le dieron las instrucciones, Omar. Y yo le dije, pues si estuvimos todo el día ayer esperando por las instrucciones, no era el momento, no era el tiempo de Dios para yo montarla. Gloria al Señor. Usted sabe que a veces Dios nos está hablando, gloria en nombre del Señor, dándonos una instrucción. No es el momento, estate tranquilo. Usted sabe que hay momentos, gloria en nombre del Señor, que no hay momento de hablar. Usted ve que hay veces que queremos resolver. Usted sabe cuántos problemas yo he cometido. Por eso, hermano, ahorita el pastor Jorviera hablaba de algo bien claramente. Y es que la Biblia dice, sé pronto para oír, tardo para hablar. ¿Y qué hacemos nosotros? Todo lo contrario. Hablamos mucho y oímos poco. Y cuando oímos, gloria al Señor, a veces es que, hermano, el coraje. Me decía mi pastor, gloria al Señor, bajo enojo no se toman decisiones. No tomes decisiones bajo enojo. No tomes decisiones. ¿Por qué? Porque abre los ojos, y cuando abre los ojos ha dañado los planes de Dios, ha dañado los propósitos de Dios. Tú y yo estamos aquí para salvarnos. Pues hay una instrucción que Dios estableció, hay un plan que Dios dijo que iba a estar sobre nuestra vida, que nos va a costar, pero que va a traer resultados, va a traer resultados. Mire, el mensaje de nuestro hermano Gregorio el domingo pasado fue un aliciente a nuestra vida. Seguro que vamos a disfrutar de muchísimas cosas. Pero usted sabe algo, tenemos que pasarlo. Por eso cuando dice claramente, dice, dulce en la boca es el gozo de recibir la revelación divina, el mensaje de Dios, su promesa de salvación, el perdón de nuestros pecados y el triunfo final que vamos a obtener. Yo no solamente acepté a Cristo para salvación y para el perdón de pecados. Yo estoy corriendo en esta carrera porque yo quiero salvarme. Usted sabe la tristeza, mire, hermano. Ayer, después de 22 días, en Venezuela, encontraron un hombre y estaba pillado entre unos bloques. La tierra había temblado de nuevo. Y creo que su esposa estaba cerca de él y ella falleció. Y usted sabe lo que él dijo. Gloria al Señor. Y está en YouTube, gloria en nombre del Señor. Él dijo, ya yo le entregué mi vida al Señor. No se preocupen en buscarme a mí. Si yo me muero, ya yo sé para dónde yo voy. Me he pillado entre medio de unos escombros. ¿Usted sabe qué habla de esto? ¿Por qué tenemos que llegar a una situación donde nos veamos en un aprieto tan terrible como ese para nosotros poder aceptar al Señor? Cuando yo digo pillado, tú sabes, el estar pillado es el problema que a veces tenemos que estar apretujados en una situación para nosotros poder mirar al cielo. Nuestro hermano Denny testificaba en la vigilia algo, gloria al Señor. ¿Y qué decía nuestro hermano Denny? Gloria en nombre del Señor. Yo le doy gracias a Dios como le puedo dar yo y cada uno de ustedes, los que estábamos en el mundo perdido. Póngase a contar cuántos quedan de los que estaban en la ganga con usted. Cuántos están vivos. Gloria en nombre del Señor. De los que yo estaba, yo creo que queda mi hermano y yo. Gloria en nombre del Señor. Nosotros

nosotros somos más fuertes que nadie. Fue la misericordia y la gracia de Dios. Pero cuando nosotros nos inscribimos en esta carrera, Dios nos dijo: yo tengo un plan establecido para ti. Yo te escogí desde el vientre de tu madre. Mi hijo eres tú, gloria al Señor. Él estableció un plan sobre nuestra vida. ¿Qué me corresponde a mí? Meterme en el marco de Dios. Él me gusta. Porque cuando habla del poder y la autoridad, es cuando él tiene el pie en la tierra y en el mar, y tiene la mano hacia arriba, que habla el juramento, que habla lo que él prometió sobre nuestra vida. Quiere decir que si ya Dios ha establecido algo para nuestra vida, él no lo va a tornar atrás. Él lo va a estar, si él lo estableció, él lo va a llevar a cabo. Gloria en nombre del Señor. ¿Por qué usted cree, hermano? Gloria en nombre del Señor. Si usted y yo somos sinceros, a usted le puede hacer algo 1,000 personas de afuera, pero cuando te tocan los de adentro, a ti te duele más que nunca. Mira, a ver, ¿por qué? Porque eso habla de sentimientos. Gloria al Señor, en los sentimientos está envuelto todo este tipo de cosas, hermano. Que usted se siente, ¿cuántas veces yo me he sentido, hermano, abandonado, desamparado? Ay, a mí no me quieren, mentira del diablo. Y poder combatir contra esos pensamientos, o usted tratar, gloria al Señor, de usted mismo: ay, yo me voy a hacer el culpable porque a lo mejor así me voy a sentir bien. Aleluya, me acuerdo un día que mi hija Kessy está ahí, y yo le decía a Kessy: mira, yo me culpabilizo las cosas para sentirme bien. Es que tú no puedes estar haciéndote todo el tiempo el culpable de todas las cosas, porque Satanás lo que quiere es eso, que tú todo el tiempo estés diciendo: esto me pasó porque yo tengo la culpa, esto vino porque yo tengo la culpa. No, tenemos una guerra, tenemos una lucha, pero tú no puedes estar dándole razón a tu enemigo. El enemigo no tiene control sobre tu mente, sobre tus pensamientos. Y vino una persona y me dijo un momento dado: si tú no te perdonas a ti mismo, tú estás haciendo la sangre de Cristo inmune, como si uno hubiera valido la sangre que Cristo derramó en la cruz del Calvario por ti, por mí. Pues no, si la sangre de Dios tiene validez, él me perdonó, él me limpió. Cada vez que caigo, voy a su presencia, le pido: Dios, Padre, límpiame, lávame con tu sangre, ayúdame. Me gustó algo que trajo nuestro hermano Jaciel. Hermano, yo presto mucha atención para bien, para beneficio. Todo lo que sea que yo entienda, lo desecho. Y le di gracias a Dios porque la mayoría lo absorbo para beneficio mío. Y nuestro hermano Jaciel hablaba de algo en la vigilia, pero denotó la vida de David. Y él decía claramente: David era un adúltero, un asesino, un derramador de sangre. Él tenía montones de imperfecciones, pero David tenía algo bien bonito. Era un hombre conforme al corazón de Dios, que se humillaba hasta lo sumo. Humillarse hasta lo sumo es algo que estremece el trono de Dios, hermano. Gloria en nombre del Señor. Ahora, no es que, como él decía y que recalcó, no es que deliberadamente, ¿verdad? Es decir, usted peque, ay, es que yo soy un hombre conforme al corazón de Dios. No es que deliberadamente usted lo haga, pero David sentía la confianza, sentía la tranquilidad de que Dios lo había perdonado. ¿Y por qué digo esto, hermano? Porque hay veces que todavía llevamos pensamiento de culpabilidad. Tú sabes, gente, que lo que están transmitiendo es su pasado. Él dijo claramente: él no se crió con su mamá y su papá, pero usted ve el resultado de lo que está viendo. Él no está pensando en lo que era: papi me dejó, mami me dejó, yo vengo de un hogar disfuncional, mis sobrinos, mis tíos, no, es decir, él vino con unos familiares, ellos eran unos borrachones que no le querían servir a Dios, y él decidió servirle a Dios. Y que él me decía: pastor, por el esfuerzo que yo hice, hoy mi familia le sirve a Dios. Los tíos míos, que cuando yo estaba con mis primos, hoy ellos son líderes de la iglesia donde nosotros estamos. ¿Por qué? Porque valió la pena la decisión que tú y yo tomamos, que nos va a doler, que nos va a costar, pero va a valer la pena. Nosotros somos el abre camino de los demás. Cuando la gente ve que esto está dando resultado en su vida, en mi vida, dice: yo quiero un poquito de lo que tú tienes. Aleluya. Yo quiero ser como tú eres, hermano. Que usted no le va a hablar de la fea, de lo que usted ha pasado para usted estar aquí. No, aquí hay momentos difíciles. Gloria al Señor. Pero tú sabes qué, aquí Dios ha estado conmigo. ¿Con cuánto ha estado Dios con nosotros, hermano? Voy a entrar. Cuando dice claramente aquí que eso era lo que me gustaba, pero este librito era amargo en mi estómago. Y cuando usted lo lee aquí, que le dice: y fui al ángel, y cuando el ángel le dijo: come del librito, y él me dijo: toma y cómelo, y toma y cómelo. Usted sabe que yo no puedo vivir, hermano, de lo que me están transmitiendo, sino de lo que yo como.
Y yo voy a decir aquí a mucha gente, hermano, y yo a veces he dicho esto, y yo no creo que usted se vaya a sentir, y lo respeto, que yo soy un superhéroe al lado de usted. Dios me libre a mí. Pero a veces yo y mi esposa y yo hemos a veces dialogado entre nosotros, y yo no sé cómo puede ser posible que haya gente que no tenga tanto espacio o no tenga a veces oportunidad de hacer cosas, cuando a veces tú y yo hacemos tantas cosas, o tú ministerialmente haces tantas cosas, aleluya. Yo no sé cómo otras personas no lo pueden hacer. Yo lo que me pongo a basar, hermano, no es que yo sea más fuerte que usted, es que mi hijo me dijo un día, el día que estaban los jóvenes aquí reunidos, papi, tú puedes llegar a la iglesia y traer algo sobre la administración. La administración no habla solamente del dinero. La administración no habla sobre los 20 pesos que tú tienes. Pues hay gente que tiene un guille que son ricos y no tienen 20 pesos en el bolsillo. Usted lo ve, gente que andan entre menos carrazos, unos carrazos tremendos. Así andaba un sobrino mío con un BMW y me decía, tío, ¿me puedes dar 20 pesos para gasolina? Eso es un fronte lo que tú tienes. Uno se arropa hasta donde la sábana le dé a uno. Si usted no tiene un Mercedes, métase un chutri, pero que el chutri lo lleve y lo traiga y usted sea feliz. Porque usted sabe algo, todavía hay gente dentro de la iglesia que, hermanos, son unos vanidosos. Gente dentro de la iglesia que todavía están llenos de ego, que lo que le gusta es lo mejor. No, yo prefiero ponerme un trajecito, aunque sea de margarita, y vestirme bonito para Dios, que ponerme uno de 300 pesos y no tener 10 dólares en el bolsillo. Y hay gente que todavía eso no lo han asimilado. Y hay gente que el espíritu, porque mire, cuando se habla de las instrucciones, Dios nos da unas instrucciones desde el comienzo. Cuando es dulce nuestro paladar, Dios comienza hablando. Yo te amo, te estoy llamando con cuerdas de amor. Ven a mí, mira, yo no te voy a echar fuera, yo voy a sanar tus heridas. Esa es la miel, eso es lo dulce. Yo te amo, papito lindo, hijito mío. Nos habla con dulzura, pero cuando llega el momento en que Dios tiene que hablarnos, como dice la Biblia aquí, aleluya, que esa palabra es como amar, como que cae fuerte en nuestro estómago, es que ya Dios sabe que tú tienes la facultad para poder empezar a escuchar. O te arreglas o te arreglas, o te arreglas o hago algo con tu vida. Y eso es lo que Dios nos está llamando. Dios nos está diciendo hace tiempo, eso que es amargo en tu estómago lo quiero usar para que cambie. Hermano, yo no sé a usted, pero lo que, bueno, Fanny, mi testigo, lo que yo oraba y lo que yo he sentido, y Gregorio esos otros días oraba, Dios conoce mi corazón. El Espíritu de Dios todavía revela. Y yo me siento triste, porque aquí hay facultad dentro de esta iglesia de gente que tienen potencial para hacer más de lo que están haciendo. Más de lo que están haciendo. Y a veces hacemos más para nosotros que para Dios. Esto me duele, me entristece. ¿Usted sabe por qué? Porque hay cosas que son las que van a mover a Dios de su trono. Gloria al Señor. Usted sabe que cuando el paralítico estaba a la puerta del templo, aleluya, pasó quien, el levita, pasó el sacerdote. ¿Quiénes eran? Gente de conocimiento de la palabra, gente que eran adoradores del templo, aleluya, y vieron a aquel que estaba allí, no le sirvieron, no le extendieron la mano, no le dieron nada de comer. Aleluya, vamos a ponerlo. ¿Cuántas veces tú y yo hemos visto un necesitado? Y a veces nuestro afán, en nuestra prisa, en nuestros quehaceres, es que no tengo tiempo. ¿Cuántas veces alguien te ha dicho, mira, pasa por aquí por casa, yo necesito hablar con alguien, déjame ver qué día en esta semana tengo tiempo? ¿Usted sabe algo? A mí me pasó algo un momento dado y una persona me dijo, mira, yo quiero que tú me llames, yo me quiero convertir a Dios, a su nombre gloria. ¿Y usted sabe qué pasó? Yo le dije, yo te llamo más tardecito. Aleluya. Y esa persona se murió, y cuando se murió yo me sentí triste, porque yo decía, Dios mío, esa sangre va a recaer sobre mí por mi responsabilidad. Pero cuando yo estaba triste, vino su esposa y me dijo, oye, le doy gracias a Dios, David, tú no pudiste llegar, pero vino un hombre que yo no sé de dónde llegó. No es que no sabe de dónde llegó, había un plan de Dios, Dios lo mandó allí a la casa, aquel hombre aceptó a Cristo y yo sentí paz, pero a la misma vez sentí tristeza. ¿Por qué sentí tristeza? Porque eso era una responsabilidad mía. Usted no se ha puesto a pensar en eso. Usted no se ha puesto a pensar en eso, hermano. Ay, Dios mío, me tocaba a mí. ¿Por qué fue fulano? Ay, Señor, y si le pasa algo, pues, hermano, nosotros estamos que tener una respuesta rápida. Por eso es que entonces dice, hoy lo amargo, dice, toma y cómelo y te amargará el vientre, pero en tu boca será dulce como la miel. Yo no sé si yo estaba probando este mensaje ayer, pero lo último que yo me comí era dulce. Mi esposa hizo allí como unos palitroques y estaban ricos. ¿Sí?
Yo tres rondas allí, dos rondas, y dije, ¡sa! Pero me los comí, me encantaron. Pero amanecí en el toile. No digo que fue eso, pero yo estaba probando el mensaje porque eso fue amargo a mi estómago. Y decía, Dios mío, yo no voy a poder ir para acá, se toma. Yo estaba pensando hasta en el culto, Dios mío. Así con estas carreritas que yo estoy, voy a tener que decir cada vez que, Fanny, si suelto el micrófono, cógelo, ven a adorar a Dios, lo que, ¡sa, sa! Apaguen la luz. Vea que yo le digo al Señor, hermano, Señor, quita de mí esta enfermedad. Señor, no permita, no permita, Señor, que no pueda llegar al templo, gloria al Señor. Y yo empecé en ese sistema que estaba esta mañana. Bueno, la señora me fue a visitar a las 8 de la mañana. Nancy. Dile a Nancy, voy para allá ya mismito, Nancy. Deja que termine el mensaje. Parece que le dije, ven ahora, Nancy. Y yo estaba ahí todo y Nancy por la cámara, yo la veía. Esa mujer se va a morir ahí. Gana de dejarla esperando. Vaya a las millas, casi me mato. Y yo entonces estaba para el baño y para donde Nancy. ¿Qué corro primero? Si barro para el baño, a Nancy captura con los ganchos que tiene en la mano. Y eso me ministraba, hermano. ¿Usted sabe por qué? Porque hay prioridades. Hay prioridades que a veces se van a ir por encima de mí. Yo podía ir para el baño, iba a coger a Nancy. Yo tenía que darle la prioridad a Nancy porque Nancy necesitaba que yo llegara. Hay cosas que a veces tú tienes que andar con prontitud y darle prioridades. Hay cosas que a veces tú debes de dejar a un lado y decir, no, mi prioridad es esta. ¿Y tú sabes cuál es la prioridad de nosotros, hermano? Es seguir comiendo de rollo, es comer, estar atento, gloria al Señor. ¿Y tú sabes por qué nos da tristeza? Ahora se van a sentir dos o tres tristes. Cuando la pastora o Gregor y todos los que hemos dado estudio, gloria a Jesús, usted le pregunta, ¿cuántos aprendieron algo de este estudio? Pasa una mosca por aquí, se escucha una mosca. Por lo menos usted decir, bueno, yo aprendí algo, ¿qué aprendí, chacho? Yo tengo que seguir peleando. Ay, gloria a Dios, dijo algo bueno. Pero usted sabe que el usted ni decir algo, es como si nosotros no estuviéramos dándole una demostración al librito. Este es el librito que estamos hablando ahí. Esta es la instrucción que Dios nos dejó. Esto es lo que nos va a salvar a nosotros. Porque es a través de esta. Mira, yo iba a traer una linterna y la iba a esconder aquí. Dentro de la Biblia, apaguen la luz. A ver, iba a empezar por ahí. Parece que no tuve tiempo para que usted viera. Comencé el hermano y ahorita vino el hermano. No, y si apagamos la luz. Y decía yo que iba a traer una linterna para que usted vea cómo ya alumbra a uno. Esas personas que están debajo de los escombros, ¿qué los alumbró a ellos? Es lo que tenían de conocimiento en su mente. Gloria en nombre del Señor. ¿Qué fue lo que le ministró a Job? Job, tenía la Biblia, el librito. Tenía Job el librito en la mano, Gregory. A Job no tenía el librito, Job era lo que había oído de los que tenían conocimiento y le habían hablado de Dios. Por eso es que cuando en el capítulo 42 Job dijo, de oídas te había oído, pues ahora mis ojos te ven, es porque él lo que oyó lo empezó a ver, pues dijo, wow, yo había escuchado que tú eras un Dios bueno, que tú eras un Dios poderoso, que tú sabías a lo mejor bendecir, pero ahora yo no lo tengo que decir porque yo he aprendido a vivirlo. Pero ¿de qué fue? De lo que él escuchó. Tú y yo la tenemos en la mano y a veces nos estamos dejando llevar de lo que escuchamos y a veces lo que estamos escuchando a veces no es lo correcto. Por eso es que tú ves un pueblo por ahí errado, gente que lo que están es transmitiendo mensajes de hombre, pero no palabra de Dios. Aquí lo que cambia es la palabra del Señor, no es lo que yo le puedo añadir a la palabra. Yo puedo venir aquí y leer 20 textos bíblicos y esos 20 textos van a surtir el efecto por los cuales van a ser enviados, pero yo no tengo que a lo mejor añadirle nada a la palabra, porque esa es la que cambia, esa es la que transforma, esa es la que hace los hombres nuevos. Él dijo, amargo en el estómago, representa el dolor, porque dentro de la palabra Dios nos habla que vamos a ver grandes victorias, pero Dios dice, vas a pasar por persecuciones, eso no nos debe sorprender a nadie, van a haber padecimientos, van a haber pruebas, van a haber luchas. Mire, yo vine a un pastor y lo compartí con la junta, gloria al Señor primero, y este pastor decía, no estoy hablando de politiquería por si acaso, decía, tenemos que orar, que el próximo presidente que venga, venga con el temor de Dios que tiene el que está. No apoyamos, ni le doy rienda suelta, honestamente, a que se le ha ido la mano fuertemente con nuestros hermanos inmigrantes. Eso no lo apoyo. Pero que se ha ido hasta abajo por nosotros, la comunidad eclesiástica, eso no se lo despinta a nadie.
Eso no se lo despinta a nadie, hermano.

Pero que se ha ido hasta abajo por nosotros, la comunidad eclesiástica, eso no se lo despinta a nadie. Eso no se lo despinta a nadie, hermano. Si nosotros nos vamos al trasfondo de todo esto, no se sienta mal ninguno, hermano. Si usted ve, la inmigración es algo. A mí me preguntó un cristiano y me dijo, yo creo que mi esposa estaba allí conmigo, me dijo, yo voy a pasar. Es cristiano, ¿verdad? Para que uno puede preguntar, ya. Porque sabe que soy ilegal y Dios no lo va a probar. Ah, mira. No lo hubieras pasado cuando eras impío. Cuando hubieras impío, cuando cruzabas, pedías perdón y a lo mejor pues se te pasaba como por inocente. Yo no sé si usted lo entiende así de esa forma. Porque es una realidad, eso es una violación de ley, ¿verdad? Pero eso allá no se vaya a sentir irritado, no vaya a ser que entonces ahora usted vaya a buscarse otro sitio donde la prueba es lo que usted está haciendo. Eso simplemente es para que usted vea la diferencia. Ahora, ellos están cumpliendo con una ley que a lo mejor esa ley a nosotros nos entristece a todos. Pero este hombre defiende los derechos de la iglesia, este hombre ha retornado a las iglesias, a la jaula, a la Biblia, ha vuelto a permitir oración. Declaró claramente que el matrimonio es hombre y mujer, no nene con nene ni nena con nena, porque eso no existe. ¿Sabe? Que hay muchos pros y muchos contras, pero son más las buenas que las malas. No, vuelvo y repito, lo que mi hermano me duele. Pero dentro de todo eso, ahora, si viene una agenda como la que se espera, los que vienen detrás van a venir a romper todo lo que ya le estableció, porque primero que es un debate de poderes. Y lo que van a decir, todo lo que tú hiciste, ahora yo lo voy a romper para irme por encima de ti. Pero los afectados somos nosotros. Y decía este pastor, gloria al Señor, muy reconocido en Puerto Rico, los que vamos a pagar la persecución vamos a empezar a ser nosotros. Porque acuérdate que ahora, para ellos, nosotros somos los que estamos violentándole los derechos a las personas, aleluya, porque no estamos aceptando su naturaleza como ellos quieren ser. Nació nene, pero quiere ser nena, pues hay que aceptarlo. No, no. Nosotros estamos en contra de eso. Dice claramente y lo favorecemos. Amamos al pecador, pero aborrecemos su pecado. Eso es lo que dice el librito. Yo no me puedo ir por encima de lo que dice el librito. Por eso cuando la pastora decía los otros días y hicimos un paréntesis, dice que tenemos que someternos a autoridad. Nos vamos a someter mientras la autoridad vaya en efecto con lo que el librito dice. Cuando lo que diga la ley se va por encima del librito, lo vamos a protestar, le vamos a hacer frente. Pero no todo el mundo le va a hacer frente, porque usted sabe algo, decirlo es una cosa y vivirlo es otra. Cuando se levanta ante la persecución, cuando nos persigan, como hay hermanos nuestros muriendo constantemente por no negar la fe, muchos van a salir corriendo. Oye, pero tú te vistes como ellos. Oye, pero como que tú hablas. No, yo no soy de ellos, porque van a querer negar la eficacia, la fe de Dios. Y eso viene de camino. Eso viene de camino, porque yo voy a decir algo. Aunque nosotros bíblicamente, nosotros no vamos a pasar por la gran tribulación, ni los acontecimientos que se aproximan. No, no. Yo escuchaba una dama que decía allá donde estábamos predicando en Nachua, decía, este es el tiempo donde la Biblia dice, ay de las que paran en aquellos días. No, eso es mentira, eso no, este no es el tiempo todavía. Eso lo está hablando de las que paran después que Cristo se lleve a la iglesia. Después que la iglesia no esté, ay de las que paran en esos días. Porque todavía la misericordia de Dios está con nosotros, porque el Espíritu Santo de Dios está aquí con nosotros. Acuérdese que después de eso es que viene lo bueno para los que se queden. Esto es para que usted entienda y para que nuestros hijos entiendan. Usted quiere fumar hierba, fume hierba. Que ahorita, mira, ayer se viró un dron, ayer se viró un tro de hierba. ¿Usted lo vieron esa? Se viró un vagón de hierba en la I-95 y se bajó la gente con bolsas negras a coger hierba.

que si es sinvergüenza, yo no sé si ese fue el día de bendición de ellos. Para algunos sí pueden decir qué bendición. A lo mejor si usted y yo estuviéramos ahí, estábamos medio cruzados. Dame llevarme una bolsa de esa, a ver si saco algo y salgo esta pela de hambre. ¿Eh? Porque hay gente que son así, ¿no, hermano? Gloria en nombre del Señor. Esto lo estamos viendo, todo está pasando, pero la gente sigue envuelta en sus vicios, en sus deleites, en sus pecados. ¿Y por qué hablo de esto? Gloria en nombre del Señor. Porque usted sabe algo, la juventud tiene que entender, los adultos tenemos que entender, los niños tenemos que entender que ahorita cuando Cristo levante a la iglesia, que venga a tomar el control de este mundo, el príncipe de este mundo, tú vas a ser esclavo, esclavo de uno que te va a torturar. Te va a torturar. Tú quieres estar en pecado, quieres beber, bebe. Bebe, no quiero beber más, bebe, bebe, bebe. Moriste en prostitución, no, tenés que seguir prostituyéndote. Eso es lo que va a hacer Satanás. Hay veces que hay que meterle miedo con el diablo a la gente para que busquen a Dios. Porque esa es la verdad. Gloria en nombre del Señor. Yo fui por allá en Manatí un momento dado, había una muchacha que decía que cuando ella se acostaba a dormir, ella que veía sombras por las ventanas, y decía, sí, seguro. Acuérdate que el que salió de nosotros siempre se está dando la vuelta para perseguirnos, mirando a ver que tú estás. Y tú estás orando y él está allí mirando. Gloria en nombre del Señor. Y ella tenía un monte, había un monte a la parte de atrás de la casa y fuimos para allá y clamábamos, gloria al Señor, para aquel tiempo, porque a veces a uno le tiene miedo. En Puerto Rico sale una culebra, sale un caimán. Y a veces estábamos allá metidos en el monte, hermano, allá arriba. La pastora a veces iba como media preocupada porque las hojas se escuchaban, en esa oscuridad se escuchaban las hojas. Y allí no había luz, porque acuérdate que usted iba a orar al monte. Usted subía ahí con el celular y apagaba la luz. Y usted se sentaba en alguna esquinita. Y usted tenía que mirar a ver quién es el que estaba usted. No sea que fuera un dinosaurio el que estuviera al lado suyo. Pero nosotros íbamos en la fe a fortalecernos en el espíritu. Y un día el papá de la muchacha me llamó y me dijo, ¿tú sabes qué era la que ella le estaba atormentando? Y yo, ¿qué? Muchacho, un día me fui, me acosté al cuarto de ella. Y cuando miraba por la ventana era que había una mata de plátano que cuando le daba el viento la hoja se movía. Y ella decía que había un demonio. Porque hay gente que ven cosas donde no las hay. Hay gente que los mismos, ellos mismos se atormentan, ellos mismos no. Hay gente que tenemos guerra con los demonios para que podamos fortalecernos en el espíritu y Dios te demuestra, no, yo te dije que te entregué poder, que te entregué autoridad, aprende a llamar las cosas por su nombre. No hay brujo, no hay hechicerio, no hay demonio, no hay brujo, nadie que te pueda hacer frente. Pero tú tienes que creerlo. Él dice amargo en el estómago, representa el dolor, las dificultades, ahí es que se vuelve el evangelio amargo. Ay, yo sé. Yo entré por esa puerta porque a mí me dijeron que aquí todo era cookies and cream, pero yo no sabía que me iba a encontrar con un amargo o un aborrecido. Porque aquí usted se va a encontrar de todo. Si a usted le vendieron una venda mágica, usted se equivocó. Todavía que hay guapetones, todavía que hay malcriados. Yo me acuerdo, gloria al Señor Gregory, allá en Hilda. Hilda sabe también. Había una diácono de la iglesia de allá que venía y se parqueaba. Y como a veces se llenaba el parking, si tú le bloqueabas el carro, uff, ay papá, caché, aquello era tremendo. Y entonces ella se acababa el culto, es de esos que salen flechabeló. Así que ahora, yo no sé por qué, yo a veces cuando llego aquí a veces se parquean al revés, porque ahora se pegan a parquear desde atrás para adelante. Yo, pero Dios mío, estarán al revés. Y que yo pienso que los que están allá es que quieren salir primero, pero si a la hora cero te vas a quedar pillado todo el mundo. Tienes que tener paciencia. Hay gente que van a preferir decir, yo no voy para el culto, llego último, o voy a dar 80 vueltas, o me parqueo allá, donde se parquea el bus, para que cuando salga, salgo corriendo y nadie me entorpece. Y usted lo que no sabe es que a lo mejor ese día Dios lo está permitiendo que usted lo aguante ahí para salvarlo de algo. Gloria en nombre del Señor. Pues esa hermana era la diácono de la iglesia, para que usted vea que aquí usted se va a encontrar de todo. Era la diácono de la iglesia, que se supone que la Biblia dice que los diáconos, los líderes, tienen que ser llenos del Espíritu Santo, gente que tengan paciencia, que tengan control, que sepan manejar con las demás personas. Pero si usted es el diácono y no sabe manejar ni con usted mismo, ¿cómo rayo usted puede cumplir con una posición que hayan puesto en su mar? Mejor si usted sabe que usted no tiene el carácter para eso, dígale, ponme a lavar los baños, que yo puedo pelear con los toiles, coge el cepillo, y métale mano al toile, para cuando usted está atribulado, métale caña al toile, pero no pelee con los hermanos. Entonces usted

0: posición, dame la chapita.
1: Hay gente, Gregory, que se lleva la chapita para la casa y quieren ser ujier hasta en la casa. Omar, ten cuidado. Y a veces le he tenido que decir a mi esposa, mami, la chapa, quítatela, que no vaya a ser que en casa quiere decirle, estás disciplinado. Se lleva la chapita y a veces estamos en un restaurante, allá dije, pastora, se llevó la chapita. Y eso es como que a veces hemos cogido, lo cogemos tan a pecho, que es como el guardia, el policía. Yo tenía un policía allá en la iglesia en Puerto Rico, y él entraba con la pistola y todo. Y yo le tuve que decir, tú no puedes entrar aquí con esa pistola. Ah, yo soy 24-7 policía. Tú fueras de ahí para afuera, tú eres policía. Aquí tú eres un miembro igual que los demás. No, que aquí yo soy policía. Aquí la autoridad soy yo. Eche, el hombre pegó a tropezar y le dije, te voy a poner un locker afuera y cuando tú vengas a dejar la pistola afuera, eche, sobre una batalla. Gracias a Dios que yo tenía a hermana María ahí, que era brava. Y bueno, María me decía. Y, María era brava. María era una diácono brava. Y decía, me hacía. Y yo le hacía. Y ella iba para allá. Mira que el pastor dijo que la pistola la tiene que dejar afuera. Y un día el hombre me dijo, ¿tú sabes qué? Yo soy el guardia, 24-7. Y le dije, de ahí para acá soy yo el policía. De aquí que mando yo, soy yo. Y si tú quieres, y tienes que irte para allá afuera. Y un día estábamos bregando con el carro un hermano, y estábamos echando agua al culo. Y dijo, ay, mire el hermano, tiene el malvete vencido. El malvete es lo que usted paga mensualmente. Allá en Puerto Rico al año tú pagas un malvete, ¿viste? Y se dio cuenta que tenía el malvete vencido. Y dijo, mira, y ese hombre predica en la radio y todo. Y tiene malvete vencido. Y puso al hermano por el suelo. Mira qué cosa más tremenda. Como a las 2 semanas llegó la esposa a la iglesia. Para que usted vea que la tortilla se puede virar. Y cuando a las 2 semanas llegó la esposa a la iglesia, llegó con el carro, se le calentó el carro. Y cuando yo fui a levantar el bonete, le eché agua y yo puse la mano así. Y dije, adiós, hermano, este está vencido también. Eso no me lo reveló carne ni sangre. Dios me permitió verlo. Y yo vine y lo llamé. Y le dije, Carlito, tú dijiste que fulano tenía el malvete vencido. Y el carro de tu mujer tiene el malvete vencido. Y dije, yo soy la ley. Yo soy la ley. Cuando me paran los compañeros, yo le digo, a usted sabe que yo soy ley. Ah, sí, lo que pasa es que aquí la ley es para el que la escribe. Por eso es que cuando Abacú se molestó, dijo que estaba herido, estaba molesto, porque la ley salía como torcida. Porque la gente la aplica la ley para como le conviene. No, si aquí es la ley, esta es la ley. Esta es la ley, la que manda. No es lo que yo hable. Aquí yo puedo poner unas normas, pero todas las normas tienen que ser basadas por la palabra. Yo no puedo irme por encima de lo que dice la palabra. Nosotros tenemos un reglamento, pero el reglamento tiene que ser bíblico. Hermano, yo no le puedo pedir a usted algo que no diga la Biblia, porque usted mismo lo puede refutar. Lo que yo puedo decir, mire, no se mastica chicle. ¿Dónde dice la Biblia eso? No se puede fumar. ¿Dónde dice la Biblia que no se puede fumar? Dice que todo lo que haga daño al cuerpo del templo, al templo del Espíritu Santo, que es este cuerpo, pues no tenemos que dejar de hacer. Pues déjese hacerse loco. Si usted sabe lo que es bueno y lo que es malo, y Dios nos dio la instrucción, lo que tú y yo tenemos que obedecerla. Eso es that's it y ya. Pero hay gente que ahí es que comienza. Es que me amargo que ya no me puedo vestir como yo quiera. Es que me amargo que ya yo no puedo janguear como yo jangueaba. Porque es parte de una negación, como tengo aquí apuntado. Eso para muchos es dificultad. Es costo personal. Esto lo que hace es digerir ese mensaje de la palabra de Dios. Arrepentimiento, cambio, compromiso, fidelidad, lealtad, abnegación, obediencia, advertencias de juicio de Dios contra el pecado. Estas cosas no le agradan a Dios. Ahí es que entonces la palabra comienza a ser, tú sabes qué, amarga nuestro vientre.
0: ¿Cuánta gente ha llegado a esta iglesia, hermano? Y comienzan a chocar por la palabra, porque yo no le voy a poner, pues, yo, hermano, yo no le voy a poner tropiezos aquí a nadie. Yo no voy a pedirle a usted algo que la Biblia no pida. Si yo sé que en la condición de vida que usted está, usted va a llegar para el cielo, yo le puedo asegurar que yo voy a decir que siga haciéndolo como usted está. Siga haciéndolo como usted está. Pero si yo entiendo que usted está haciendo algo que se va por encima de los principios bíblicos, yo tengo que amonestarlo a usted. Yo tengo que corregirlo. Gloria al Señor. Aquí vino una persona y me dijo, me encanta la iglesia. Ya ahora no la va a identificar porque ya me dijo que era el banner que tenía antes. Ella me dijo aquella vez. Yo estaba en un sueño. Estaba en un sueño. Y después yo entendí que era un sueño, pero un sueño de sueño, no un sueño de Dios. Porque ella me dijo, yo vi un sueño, ese mensaje que está ahí. Cacho, lo vi clarito, así mismito. Cuando entré por ahí, dije, wow, Dios mío, ese es el mensaje que tú me enseñaste en el sueño. Y Dios me dijo, aquí te quiero yo. Pan, ya, pues está bien, chévere. Siéntese ahí, siga dando fruto y después... Y estaba bien, no hay problema, y vino con la hija. Y después como a los 2 meses me dijo,
1: ¿Y cuándo es que usted me va a hacer miembro? Bueno, cuando yo vaya viendo lo que los cambios relativos en usted. Usted tiene dudas. Pues nosotros somos una iglesia pentecostal, sana doctrina, conservadora. Ahora, yo no le puedo imponer a usted algo que el Espíritu Santo de Dios, quien tiene que trabajar con usted a través de la palabra. Usted lea la palabra y la palabra le va abriendo los ojos y le va a ir diciendo lo que usted tiene que ir extirpando, sacando. Los aparejos que usted tiene que ir soltando. La dejé ahí. Y siguió, y siguió, y siguió haciendo fuerza. Y un día se reunió conmigo y me dijo, yo me voy para la iglesia que yo estaba antes allá, porque allá yo podía hacer esto, hacer aquello, hacer lo otro. Y dije, ven acá. Y entonces, la revelación que tuviste del sueño que el banner que estaba allí, ¿qué fue? Que Dios se turbó. Ah, pues para mí que fue que yo me confundí. ¿Usted sabe cuánta gente camina así dentro del evangelio? Diciendo, no, yo para mí que me equivoqué de la iglesia. No es que te equivocaste de iglesia, lo que pasa es que tú viniste con una dulzura. Mira, vine 2 o 3 días. No es lo mismo usted estar 2 o 3 días aquí que estar 2 o 3 meses. Porque hay gente que en 2 o 3 días dice, ya, esta gente son bien chulinakin. Son chuchin estos hermanos. Oye, todos saludan hasta que te topes que alguno no te salude. Alaba. Sí. Y si eres nuevo, esto es para que se preparen. Y si eres nuevo, todo el mundo te cae arriba, visto. ¡Ay, qué bonito! ¿Cuál es tu nombre? ¿Cómo tú estás? Y como a las 3 semanas ni te llaman. Alábalo. Y tú dices, adiós, se acabó el amor. No, lo que pasa es que hay gente que son como el control. Usted tiene que darle un bipercito para que ellos hagan. No, hay gente que de verdad tienen de profesión lo que Dios ha puesto en su corazón. Es un hábito, la conducta, la vida del ser humano en Cristo. Tiene que ser algo habitual. Yo saludo aunque no me saluden. Yo amo aunque no me amen. Yo perdono aunque no me perdonen. Yo adoro aunque otros lo adoren. Porque eso es mi estilo de vida. Es una costumbre que yo tengo. Yo no lo hago porque otro lo haga. Yo lo hago porque estoy agradecido de lo que Dios ha hecho conmigo. Pero eso lo conocí a través de la palabra. Por eso usted ve que aunque Dios ha puesto en el corazón de los lideratos estudiar la palabra cabalidad, nosotros no pretendemos que usted se meta el rollo completo a la mente. Aleluya, pero por lo menos que usted conserve algo. Y conserve lo que le va a hacer daño. Que cuando usted quiera odiar, diga, cacho, no, el estudio que dijo la pastora dijo que tenía que perdonar. Eso va a ser amargo. Hermano, es algo bien contradictorio a veces. Y ilógico. Ese fue un tema que predicó mi hija Ninochka, que eso me marcó, lo ilógico de Dios. Que tú tengas que perdonar al que te hace daño. Que tú tengas que amar al que no te ame. Eso es algo para nosotros ilógico. Pero lo ilógico fue que Dios nos salvó a nosotros. Porque el Señor, si hubiera sido ilógico, hubiera dicho, que voy a dar la vida yo por ellos. Yo no tengo que pagar el precio por ellos. Si eso le toca a ellos. Gloria en nombre del Señor. Mire, yo fui esta mañana al culto. Y yo salí súper deleitoso y dije, wow. ¿Y qué hice? Cogí 4, como nosotros decimos. Esto es un decir. Cogí 4 cocotazos y dije, yo me fui contento, feliz. Es más, le dije al pastor, me gustó tanto los cocotazos que me di que quiero que venga para acá y nos meta 4 más. Porque cuando tú estás acostumbrado a que la palabra surge un efecto, dice, martillo que quebranta la piedra, martillo. Y usted sabe lo que es un martillo dándote ahí. Bueno, los otros días me di en este dedito, a mí ya me duele. Gracias a Dios que ahora cuando me doy Dori, o me quedo callado, no me dicen ni, no digo ni papa, pero no me salen más palabras. Antes decía pasar pojo y culebra y me creía que se me iba a quitar el dolor por más malas palabras que dijera. Ahora me pincho y lo que hago es, ay, ay. Y a veces ni papá digo, me olvido hasta de papá. Ay. Y tú sabes qué diga, bueno, me di un cantazo en la, y usted ve que aquí, eso fue que la pastora a lo mejor, es un sueño, tuvo una guerra con el Dios. Chacho, tú tuviste una guerra con el infierno y a lo mejor fue que ella sacó la mano y me dio un par de aruñazos. Pero usted sabe qué, que me di con una vareta y después cuando me fui a levantar para colmo, me di con el filo de la pared. ¡Pam! Y usted sabe que yo dije, ¿qué habré hecho yo mal para que Dios me haya dado este cocotazo? Focosamente, porque si me pongo a cogerlo de mala. Y aunque usted no lo crea, hermano, a veces nosotros vemos que cosas que son simples. Usted le sale con malas crianzas a su esposa y ahorita se pincha un dedo. Dios le pasó factura. Y es Dios diciéndote, usted no escuchó un testimonio de G.J. Ávila que un día reprendió o dijo algo a la esposa y después el Señor la amonestó y él dijo, Yeya, perdóname, porque el Espíritu, pero hay veces que hay gente que dice, Yeya, ni me voy a atrever a ir para allá. Ahora, mire lo que dice aquí, gloria al Señor, el que recibe el manual de las instrucciones que está escrito, gloria al Señor, no puede contender con el Hacedor, quien nos creó. ¿Cómo nosotros le vamos a decir al Señor las instrucciones que nosotros queremos si él sabe cómo va a hacer? Ahora, en el libro de Nehemías, capítulo, busque ahí el libro de Nehemías, que quiero que usted y yo leamos esto. Gloria al Señor. Nehemías capítulo 8, Nos gozamos, Hugo, que estés aquí en medio nuestro. Y el Señor, aleluya, y las hermanas que nos acompañan en esta hora. Nehemías capítulo 8, mire lo que dice. 8:3. Vamos a leer desde el 2. Dice, y el sacerdote Esdras trajo la ley delante de la congregación, así de hombres como de mujeres y de todos los que podían entender, el primer día del mes séptimo. Y dice, y leyó en el libro delante de la plaza que está delante de la puerta de las aguas, desde

0: delante de la plaza que está delante de la puerta de las aguas, desde el alba hasta el mediodía, en presencia de hombres y mujeres y de todos los que podían entender, y los oídos de todo el pueblo estaban atentos al libro de la ley. ¿Usted sabe qué hizo Nehemías en el capítulo 8 del libro de Nehemías? Ya Nehemías se estaba preparando para la reconstrucción de los muros. Pero antes de la reconstrucción de los muros, Nehemías dijo: yo tengo que sentar a esta gente y hablarle primero de la ley, y hablarle de Dios y decirle qué es lo que nosotros vamos a hacer. Porque si yo no le explico por carta de quién o de quién yo estoy respondiendo para esta reconstrucción, ellos no van a entender lo que nosotros vamos a hacer. Y por eso dice, y leyó el libro delante de la plaza que está delante de las puertas. Entonces dice, después del regreso del exilio de Israel, necesitaba mucho más que reconstruir murallas. Nehemías necesitaba reconstruir la relación del pueblo con Dios. ¿Qué usó Nehemías? Sus palabras. Él usó el libro. Él usó la ley. Él les vino a hablar de Dios. Es como yo decirle ahora, hermano, es que hay muchas cosas que hay que reconstruir en nuestros hogares. Pero yo le estoy hablando a usted de la ley. Yo le estoy hablando, dice, que estaban hombres, mujeres, todos estaban atentos a lo que él estaba hablando. ¿Para qué? Para que todos pudiéramos estar coordinados para reconstruir algo. Hay un mundo que tenemos que reconstruir. Hay vidas que nosotros tenemos que salvar. Hay gente que nosotros tenemos que ir detrás de ellos. Pero todos tenemos que tener un mismo pensamiento. Dios nos trae una enseñanza y nos trae, tú sabes qué dice, el pueblo necesitaba estar reunido como un solo hombre para escuchar la palabra. Ellos no fueron obligados, fueron con una hambre espiritual. Nehemías le dijo, yo voy a reconstruir los muros, los que quieran que se reconstruya los muros. Nehemías se fue a meterle un problema que ni le tocaba, hermano, para que usted sepa. Porque Nehemías se enteró lo que estaba pasando en Jerusalén y le entristeció lo que estaba pasando en el pueblo de Jerusalén, que las murallas habían sido destruidas y no había nadie que reconstruyera los muros. Y él dijo, sí, yo voy, siempre tiene que haber un valiente, siempre tiene que haber dentro de la familia alguien que esté dispuesto. Nuestras familias están destruidas. Hermano, tiene que haber alguien que esté dispuesto a reconstruirla. Ahora, usted como Nehemías, cada vez que usted se dispone, usted va a recibir ataques. Todo lo que usted quiera hacer siempre, por eso es que usted tiene que ser sabio. Hermano, usted no vino al evangelio de la noche a la mañana. Hay gente que a veces queremos ser tercos, hablarle a la gente para que se conviertan a la cañones, fuerza a los entrar. No, Dios para tratar con nosotros le tomó tiempo. Para usted y yo ser convencido a través del Espíritu de Dios nos tomó tiempo. Pues sea paciente, tenga paciencia, ore, como se decía ahorita, como decía el hermano Jesús, ora primero antes de tú ir, que Dios te dé las palabras sabias. Tira dos o tres granitos, dos o tres semillitas y sigue andando. No quieras convencer la gente a la cañona si todavía nosotros no hemos sido convencidos a cabalidad. ¿Cómo le vamos a exigir a otros lo que ellos no conocen?
1: Seis y un minuto.
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